0: muy buenas tardes a ti y a toda la audiencia de RT Noticias. Secretario General de la Sección 51 del Sindicato Nacional de Trabajadores de la Secretaría de Salud, Adolfo Sierra Medina, criticó el programa de universalidad de los servicios de salud al advertir que el sistema carece de capacidad para atender incluso a los derechohabientes propios, mucho menos a la población abierta. Cabe recordar que la presidenta Claudia Sheinbaum afirmó que el programa tiene como objetivo que todos los mexicanos sean derechohabientes del INSS-ISTO población abierta, tengan acceso a atención médica gratuita bajo un mismo esquema, principalmente a través de Bienestar. El discurso oficial promete cobertura universal y abasto de medicamentos, pero sindicatos y pacientes han señalado carencias que ponen en duda su viabilidad. Vamos a escuchar parte de esta declaración.
1: Yo creo que tendría que haber un crecimiento en el sistema de salud, principalmente en los que se van a ser incluidos en la famosa universalización, ¿verdad? Porque sí. Se dice no tienen ni la capacidad para atender al derechohabiente, o mucho menos para atender a la población abierta, ¿no? Igual en el seguro social, enfrente de problemas financieros, igual que todo el sistema de salud es un conjunto, pero si nos centralizamos sobre el bienestar, que le tiene competencia para la derechohabiencia, que carente de medicina institucional, bueno, que estamos reventados.
0: Con este posicionamiento, Pablo, la sección 51 del sindicato advierte que sin crecimiento real en infraestructura y sin garantizar abasto de medicamentos, la medida podría convertirse en un discurso sin sustento. Paulette, la información para la audiencia de ORT Noticias.
2: Gracias, Gregorio, por la información. Y bueno, también en temas de salud, la Comisión Estatal para la Protección contra Riesgos Sanitarios, la COEPRIS, alertó a la población sobre los riesgos a la salud por el consumo de medicamentos que se venden en la vía pública y redes sociales, ya que en la mayoría de los casos se trata de productos clonados. De acuerdo con el titular de la dependencia, Mario Rebolledo Urcádiz, advirtió que un precio excesivamente bajo es uno de los principales indicios de que un fármaco podría ser falsificado. Por ello, exhortó a la ciudadanía a desconfiar de estas ofertas y reportar cualquier punto de venta irregular. Vamos a escuchar a Mario Rebolledo.
3: Quisiera yo hacer un llamado a la ciudadanía,
4: sí, exactamente,
3: para que en caso de que tengan conocimiento de que se está expendiendo y comercializando medicamento en vía pública como son tianguis, etcétera, lo denuncien a la COEPRIS. Nosotros actuaríamos de inmediato. Tenemos programas de revisión de tianguis para evitar sobre todo la venta de medicamentos y otro tipo de productos que no deben de ser vendidos en la vía pública. Pero si se encuentran con un medicamento que el precio es totalmente bajo, tienen que dudar de que el producto sea, en primer lugar, que sea el original. Hay infinidad de productos que los clonan y que a ellos tenemos que ir a buscar, evitar que se haga su venta, porque pues va en perjuicio de la salud del ciudadano. Seguramente no traen las dosis ni es lo mismo. Entonces, duden siempre cuando les dan un precio muy bajo que eso no es un producto original.
2: Y bueno, también el funcionario recordó que la comercialización de medicamentos está prohibida en tianguis, mercados y espacios públicos. Precisó que únicamente farmacias, boticas y droguerías están autorizadas para su expendio y que en Tamaulipas operan alrededor de 2.800 establecimientos de este tipo. Para combatir esta problemática, bueno, el comisionado destacó que la COEPRIS cuenta con un programa permanente de monitoreo en redes sociales. Señaló que esta vigilancia digital permite detectar la venta clandestina de medicamentos, así como la oferta de servicios médicos, quirúrgicos y estéticos que operan sin los permisos sanitarios correspondientes. Bueno, pues ahí está el llamado de la autoridad para evitar caer en estos productos que luego venden como mágicos. Incluso hay una tendencia bastante fuerte en TikTok donde se vende mucho producto para bajar de peso, para vitaminarse, entre otras cuestiones, ¿verdad? Sabemos que esta bueno, esta aplicación no está regulada en el tema de este tipo de ventas. Entonces, mejor tratar de comprar productos que sí estén regularizados y no caer en estas estafas o que incluso podrían dañar su salud. Pues hay un sinfín de ahorita de productos, un semillero de desinformación, le llaman al TikTok, por todo esto que se vende, que es muy accesible, es muy económico y también muy fácil de llegar hasta el hogar, incluso con envíos gratis. Por eso, pues hay tanta demanda, pero también mucha desinformación. Ahí, por supuesto, el llamado para que esté muy atento de esto. Y bueno, antes de irnos a nuestra primera pausa, déjenme recordarle nuestras redes sociales para invitarlo a que nos vaya a seguir a nuestra página de Facebook, ORT Noticias. De esta misma forma nos encuentra en Instagram como ORT Noticias y bueno, también estamos en TikTok como ORT Radio y nuestro sitio web www.ortnoticias.com.mx y por inbox, por supuesto, le estamos leyendo todos sus reportes ciudadanos, sus comentarios, pues de los temas que estamos tratando aquí en los noticieros y por supuesto nuestra línea de WhatsApp 834-301-3687, ahí se lo dejo, de igual forma estamos pues leyendo todos sus reportes ciudadanos. Vamos a ir a una primera pausa y regresamos con más información.
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2: Ya estamos de regreso con más información, 6:11 p.m. Vamos ahora con mi compañera Gabriela Sustaita, quien está lista en la línea con su reporte. Adelante, buena tarde.
12: ¿Qué tal, Paulette? Muy buenas tardes. Un gusto también saludar a todo el auditorio. Mira, te comento que las recientes lluvias en Tamaulipas pues, han puesto en evidencia que entre 800 y 900 escuelas, principalmente de municipios como Tula, San Fernando, Matamoros y Reynosa, requieren trabajos de impermeabilización de manera prioritaria. Al respecto, bueno, pues el secretario de Educación en el estado, Miguel Ángel Valdés García, dio a conocer que aunque hasta el momento pues no se han registrado daños graves en los planteles escolares, sí se han reportado diversas afectaciones menores derivadas justamente de estas precipitaciones. Precisó que los principales incidentes detectados pues corresponden a encharcamientos en patios y canchas, así como en accesos, pero también algunas filtraciones de agua, esto aclarando que esto pues no ha derivado en la suspensión de clases. Escuchemos.
13: Desde luego nos han pedido a raíz de las lluvias algunas impermeabilizaciones que tendremos que hacer y desde luego pues también en el caso de si se hubiese llegado a dañar por estas goteras algún o mobiliario o computadoras, algún equipamiento, pues que lo podamos reponer. Lo voy a decir así, con la lluvia se destapó un poquito más, pero el director general del ITIFE, Sergio Castillo, me dice que algunas ya, creo que la impermeabilización pues tiene una fecha de caducidad según el tipo de impermeable que estén, pero yo creo que alrededor del 15-20% de las escuelas, esto pues sí, sí hablaría de cerca de 800-900 escuelas, ya toca su internalizado.
14: ¿Hay recursos suficientes para atender estas más de 800 escuelas?
13: La verdad es que estamos esperando una segunda bolsa, porque tendríamos ahorita, según ahí me reportaron, el presupuesto a la... tenemos la mitad del recurso ahorita, pero esperemos para el 15 de junio sí tenerlo.
14: ¿Esa bolsa de recursos dónde se va a sacar?
13: Es federal, es del Fondo de Aportaciones Múltiples.
12: Para atender esta problemática, adelantó que los trabajos de rehabilitación iniciarán a partir de la segunda quincena de junio. De acuerdo con Valdés García, bueno, pues actualmente la Secretaría de Educación destina alrededor de 740 millones de pesos anuales a trabajos de mantenimiento y reparación en el sector educativo, dentro de los cuales, bueno, pues se contemplan estas impermeabilizaciones. Pauletti, es la información. Que tengan una excelente tarde.
2: Gracias, Gaby, por la información. Y bueno, en Aldama, productores, ganaderos están preocupados por la suspensión de compras de ganado. Italia Soler nos tiene la información. Adelante, buena tarde.
15: Gracias, Pauletti Rodríguez. Buena tarde a quienes nos sintonizan a esta hora del día. Pues bueno, comentarles que la decisión de una empresa del sur de Tamaulipas de suspender temporalmente la compra de ganado a partir de hoy lunes, pues encendió las alertas entre productores pecuarios de la región y abrió nuevamente el debate de la crisis que enfrenta el sector por el cierre de exportaciones y el avance del gusano barrenador. A través de un comunicado, la empresa argumentó que la saturación del mercado nacional, así como el ingreso de ganado centroamericano y la importación de carne brasileña, pues han provocado una caída en la capacidad de comercialización, obligándolos a detener operaciones de compras de becerros y becerras. Tras este pronunciamiento, el secretario de Desarrollo Rural en Tamaulipas, Antonio Varela Flores, llamó a no anticipar escenarios negativos y sostuvo que aún es pronto para medir el impacto real que esta medida podría tener en los precios y en la actividad ganadera de Tamaulipas. El funcionario reconoció que hasta el momento no se tiene registro de otras empresas que hayan anunciado una medida similar en Tamaulipas, por lo que insistió en que se trata de un escenario que todavía debe analizarse con cautela. Escuchemos las declaraciones de Antonio Varela Flores.
16: Bueno, el ganado ahorita tiene muy buen precio y sí hay un... lo que ellos dicen es que hay una sobreoferta de ganado. Eso va a impactar un poquito en el precio, ¿no? Pero yo creo que hay que esperar ahora con las subastas, a ver cómo es que se comporta en esta región.
14: ¿Es el único pronunciamiento que ha habido de alguna otra empresa allá?
16: No, nada más ese, que yo sepa, nada más ese.
14: ¿Y qué tanto puede afectar?
16: Pues yo creo que hay que esperar, sería muy pronto como para dar una opinión. Yo creo que vamos a esperar a que se realicen las primeras comercializaciones para ver cómo se comporta.
15: Bueno, en medio de esta incertidumbre, Varela Flores aseguró que el Estado trabaja en esta estrategia para reducir la dependencia de la exportación de ganado en pie, especialmente pues ahora que la frontera de Estados Unidos permanece restringida. También explicó que Tamaulipas se incorpora a un proyecto nacional de procesamiento y comercialización de carne con el objeto de que los productores obtengan mayor valor agregado. Sobre las críticas por el ingreso de ganado desde el sur del país y Centroamérica, el secretario pues defendió las acciones sanitarias federales, aunque admitió que algunos estados no han aplicado controles con la misma intensidad que Tamaulipas. Es mi reporte. Que tengan una excelente tarde.
2: Gracias, Italia, por la información. Y bueno, pasando a otro tema, el municipio de Altamira y lo que comprende 300 kilómetros a la redonda prácticamente se encuentra ciegas a días de que inicie, pues el 1 de junio, la temporada de huracanes para el Atlántico, Mar Caribe y el Golfo de México, al no estar en funcionamiento el radar meteorológico. La preocupación estriba en que, si bien la temporada promete no ser activa en los meses de julio o agosto, en cuanto a ciclones de gran categoría, se prevé la presencia de disturbios tropicales que pueden aportar grandes cantidades de lluvia, similar a lo sucedido en junio de 2024 y de 2025. Así lo advirtió Alexander García, meteorólogo fundador del portal Meteo Alert Tampico. Vamos a escuchar lo que dijo. Alexander García.
17: Pues dejamos a ciegas básicamente toda la región huasteca, ¿no? Y parte centro de Tamaulipas y gran parte, o si no es que todo el norte de Veracruz, es zonas de impacto común de ciclones tropicales. El radar nos dio un servicio parcial por ahí cuando tuvimos en 2024 el ciclón tropical que ingresó por ahí cerca de Tampico, creo que fue Alberto. Entonces sirvió bastante bien porque nos indicó por dónde ingresó, por dónde fue el ojo, qué tanta afectación, pero a partir de esas fechas en adelante ya no tuvimos, digamos, el servicio por parte del radar, ¿no? Entonces es bastante importante y necesario porque es la única forma en la que nosotros podemos identificar las cortinas de lluvia, qué tan intensas son, si se está formando alguna tormenta, como ayer en Tampico, por ejemplo, que fue una tormenta, digámoslo así, imprevista, en el sentido de que nos agarró ahora sí que ya cuando la tormenta estaba formada, se formó muy rápido. El radar nos hubiera ayudado a ver su inicial formación y advertir por lo menos un par de horas antes de que afectara al menos a la ciudad de Tampico, ¿no?
2: Y bueno, también, por otra parte, el radar meteorológico ubicado cerca de la laguna de Champayán, en el municipio de Altamira, podría entrar en funcionamiento en el mes de agosto, es decir, 2 meses después de que inicie la temporada de huracanes para el Atlántico y el Mar Caribe. A la fecha, el radar del tiempo en esa población, en la zona sur del estado, se encuentra en lo que pudiera considerarse como la última etapa de un contrato de servicios, en lo que se lleva a cabo una restitución del cableado para su funcionamiento. Esto lo confirmó Jaime Felipe Cano Pérez, quien es titular de la Comisión Nacional de Agua. Vamos a escuchar a Jaime Felipe.
18: Ya está el último proceso, una licitación para concluir con la etapa de rehabilitación.
19: ¿Cuánto se ocupa de inversión?
18: Tenemos autorizado del orden de 200-300 mil pesos. Son arreglos eléctricos más que nada. Pues yo creo que para el mes de agosto ya estará listo.
19: ¿Se teme algo en contra? Es decir, ya alguna vez ocurrió alguna contingencia porque no servía el radar Altamira, ¿se pudo haber prevenido alguna?
18: No, eso no tiene problema. Ya ves que hay una serie de radares en la costa que nos advierten, hay radares ahora de tipo satelital, en fin.
19: El año pasado, cuando lo de Poza Rica, la inundación depende del radar Altamira, pues no.
2: Bueno, ahí está la información. Vamos a ir a otra pausa y regresamos con más.
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2: 6:23, déjeme compartirle una denuncia que nos llega a través de inbox, ahí en nuestra página ORT Noticias. Nos dicen sobre una calle en el 25 Avenida Central en la colonia Lázaro Cárdenas. Señalan, bueno, que apenas hace un mes fue pavimentada y ya se encuentra totalmente destrozada. Por ahí nos están enviando un video de cómo se encuentra actualmente. Hay incluso pues unos palos ahí tratando de avisarle a la gente de que se encuentra en mal estado. Pues ahí el llamado a las autoridades para que acudan nuevamente a reparar esta calle que apenas un mes y pues ya se encuentra

0: el municipio de Mante este fin de semana, donde el comandante operativo de tránsito municipal, Jaime Rivera Solano, perdió la vida luego de ser brutalmente agredido por un automovilista presuntamente en estado de ebriedad, al que perseguía por conducir de manera imprudente. Estos hechos ocurrieron sobre el libramiento Américo Villarreal, donde el conductor ignoró la orden de alto y pues se desató una persecución que terminó en una gasolinera de la carretera Mante Valles. Ahí pues el agresor descendió de la unidad y atacó al elemento con un tubo metálico, causándole severas lesiones. El mando vial fue trasladado de inmediato al IMSS de Ciudad Mante, donde horas más tarde pues se confirmó su fallecimiento. Tras un operativo, las autoridades lograron detener al presunto responsable, quien ya se encuentra a disposición de la Fiscalía General de Justicia de Tamaulipas. Ahí por redes sociales, compañeros y ciudadanos lamentaron la muerte del comandante Jaime Rivera, recordando también los riesgos que enfrentan diariamente quienes salen a servir y proteger a la población. Pues ahí este lamentable y muy violento suceso que se dio en el municipio de Mante. Y bueno, hablando de violencia, también le comparto que la violencia familiar sigue sin dar tregua en los hogares de Ciudad Victoria. De acuerdo con la Secretaría de Bienestar Social del municipio, Lorena Zapata Medina, diariamente la línea de emergencia 911 recibe un promedio de 17 llamadas por esta causa, aunque también se presentan agresiones hacia adultos mayores y menores de edad. La funcionaria alertó que la mayoría de los casos están relacionados con violencia contra mujeres. Pese a la intervención de la Policía de Género, que actúa en la separación de las víctimas y brinda acompañamiento para formalizar denuncias, el problema persiste por la baja judicialización. Solo 3 de cada 10 reportes terminan en una denuncia formal. Vamos a escuchar a Lorena Zapata.
1: Bueno, pues lamentablemente, pues sí, hay hasta 17 llamadas al 911 diarias. También hay violencia contra adulto mayor, que son muy leves, la verdad, con niños también, que son pocas, pero la que sí nos ha estado llamando la atención es la agresión contra mujeres. Les recuerdo que nosotros estamos trabajando muy de la mano con la Policía de Género. Ellos apoyan a estas mujeres que son agredidas, hacen la separación, inclusive hacen el acompañamiento para poder poner la denuncia. Lamentablemente, bueno, pues hay muchas llamadas, pero no las suficientes denuncias.
2: ¿Qué porcentaje de estos casos que se atienden diariamente terminan en una denuncia formal?
1: Mira, lamentablemente un 30% de todas estas llamadas. Pues ya tenemos un tiempo, la verdad, con esas cifras que no hemos podido bajar, a pesar de que trabajando en sinergia con todas las instituciones.
0: Bueno, de acuerdo con la funcionaria, en los últimos meses este fenómeno se ha concentrado principalmente en colonias de la zona centro, siendo los viernes y sábados cuando más llamados de auxilio se presentan a la línea de emergencia 911. Esta condición pues se atribuye a la alta relación con el consumo de alcohol y otras sustancias adictivas, ¿verdad? Sin duda, pues este es uno de los factores que siempre se ha mencionado y que involucra la violencia, tanto a la mujer como pues a menores de edad. Pues una lamentable situación. Recuerde que puede utilizar la línea del 911 para reportar este tipo de suceso, ya sea que pues esté siendo afectada directamente o bien conozca alguna persona que esté pues siendo atacada, puede hacerlo al 911. Ahí, por favor, es bueno estar participando y no formar parte de esta violencia, ¿verdad? También al omitir información o al no denunciar, pues formamos parte de esta lamentable situación. Y bueno, en otro tema, le comparto también que con la mira puesta en el próximo mundial y en el incremento de visitantes nacionales y extranjeros, la diputada local Judith Catalina Méndez anunció que Tamaulipas se encamina a implementar una insignia de alojamiento infantil seguro en hoteles de todo el estado, una estrategia que buscará reforzar la protección de niñas, niños y adolescentes frente a posibles casos de abuso, trata o explotación. Explicó que este proyecto ya cuenta con respaldo legal tras haber sido aprobado por unanimidad en el Congreso local, y adelantó que próximamente el gobierno del estado dará a conocer oficialmente los protocolos que se van a aplicar en estos establecimientos hoteleros. Vamos a escuchar a Catalina Méndez.

0: Adelantándome un poquito a que se publique como el protocolo oficial, la intención es que presente en acta de nacimiento y CURP. Son documentos que ya manejamos incluso de manera digital, que son de fácil, de fácil trámite, entonces como en los aeropuertos, y vamos a avanzar, ahorita empezamos con hoteles, vamos a avanzar hacia el transporte y hacia los autobuses, vamos a trabajar también de la mano de la Secretaría de Turismo para que también quienes vayan a viajar con menores a través de autobuses al interior del estado, también presenten esta documentación. No se nos puede olvidar que somos un estado fronterizo, ahí va a haber mucho cruce de norteamericanos y aparte mucha gente que viene a visitar nuestras costas.
1: Bueno, ahí está la información y bueno, compartirle también nuestra encuesta del día, esta pregunta que la tenemos en ORT Noticias en Facebook. ¿Considera que Morena debe reconocer públicamente que existe corrupción dentro de sus filas para poder combatirla de manera creíble? De las personas que participaron, el 100% está a favor pues de que Morena pueda reconocer públicamente que existe esta corrupción. Ahí está la pregunta todavía en nuestra página de Facebook, allí déjenos sus comentarios. Y bueno, esto ha sido todo por hoy, muchas gracias por sintonizarnos, que tenga una excelente tarde.
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6: Bienvenidos sean todos ustedes, mis queridos hermanitos y hermanitas, a este su programa Mensajes para un Mejor Mañana. Somos su grupo internacional Luz y Verdad, y estamos aquí para eso. Como dice nuestro nombre, somos luz y somos verdad. Es la luz que le puede iluminar su camino, mi querido hermanito, para que usted haya la verdad y para que usted se desengañe. Es la luz que le podemos dar a usted, mi querido hermano, para que usted la convierta esa luz en una gran fogata, en una gran llamarada, mi querido hermano, y que esa fogata le pueda iluminar a usted, mi querido amigo, dentro del sendero de la oscuridad o de las tinieblas por la cual usted está atravesando en este instante. Si su vida se ha convertido en un caos, mi querido amigo, si su vida se ha convertido en sufrimiento, en mala suerte, en malas cosas, si esto está pasando diariamente dentro de su cotidiano vivir, póngase abusado, póngase alerta y reflexione. Piense que su vida ha podido ser dañada, que su vida ha podido ser afectada por influencias negativas, por personas envidiosas, por personas cizañosas que le están perjudicando día tras día. Y muchas veces, hermanos míos, podemos tener el enemigo cerca. Podemos estar comiendo con el enemigo, saludándolo de la mano a diario. Recuerde que amigo no es el que lo saluda a uno, ni amigo es el que lo invita a beber a una cerveza a uno, o a tomarse un vino o un tequila. No, mis queridos hermanos, amigo es todo aquel que siempre está con uno. Amigo es aquel que cuando uno está mal, sin uno llamarlo, llega a ayudarle. Ese es el verdadero amigo, mi querido hermano. Y amigo es aquel que cuando uno está bien, ni siquiera llega para no aprovecharse de uno. Ese es el verdadero amigo. Pero ¿cómo poder saber? ¿Cómo poder saber realmente, mi querido hermano, si lo que nos está pasando pertenece al mundo de lo normal o no? Pues lógicamente, que con los brazos cruzados en la casa no se va a solucionar el problema. Si usted se queda ahí sentado porque le da pena venir, porque quién sabe el vecino qué le dirá, que el amigo en el rancho, que aquí el amigo que tengo en mi casa, que mi familiar, que voy a ir por allá, que quién sabe qué estarán diciendo, y usted se pone a hacer caso a eso, mi querido hermano, pues nunca va a solucionar su problema. Como ellos no son los que están mal, como ellos no son los que están con tanta mala suerte y con enfermedades raras o extrañas, entonces si esto le está pasando a usted, mi querido hermano, no haga caso de las personas que le quieren hacer daño. No haga caso de eso. Y usted, véngase con nosotros. Venga con fe. Venga con amor. Y encontrará en nosotros, como dice nuestro grupo, encontrará la luz y encontrará la verdad para que lo saque adelante. Porque eso somos nosotros, luz y verdad, para echarle la mano a quien lo necesite. Si usted, mi querido hermano, si usted sufre, si usted padece, si a usted le pasan cosas raras, venga con nosotros, le vamos a echar la mano. Llámeme en este momento, si así lo desea. Y usted se desengaña. Y usted va a saber qué le está pasando. Y usted de ahí tomará la decisión que lo puede sacar adelante. Usted podrá tomar la decisión que le va a ayudar. 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
7: Tenemos una llamada. 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
2: la fecha de nacimiento.
4: El 25 de junio del 71.
6: 25 de junio del 71, mi querida hermana, su signo zodiacal es Cáncer. Le voy a decir su horóscopo primero, ¿sale? Su elemento es el agua, su día favorito lunes, su planeta la luna, su color el blanco, piedra la perla, metal la plata. Parte corporal que debe cuidar mucho, sus pulmones, su vientre, su estómago y su sistema nervioso. Debe utilizar usted un perfume que contenga lirio, ¿sí? Las personas como usted, mi querida hermana, las nacidas o los nacidos en esta fecha, una fecha importante, son personas que son inteligentes, tienen éxito en el mundo de los negocios, saben manejar el dinero, son buenos para las ventas, ¿sí? Son un poco introvertidos. Mi querida hermana, vemos nosotros aquí que hay preocupación, mi querida hermana, por su pareja, ¿no? ¿Tiene la fecha de nacimiento de él?
4: Del 25 de junio.
6: ¿También? ¿Cumple el mismo día años que usted?
4: Es del 25 de enero.
6: Ah, eso sí, mijita, porque de junio a enero hay una diferencia grandísima.
4: Sí, del 25 de enero.
6: A ver, ¿del 25 de enero de qué año?
4: Del 71.
6: ¿Él también es del 71?
4: Ajá.
6: ¿Estás segura?
4: Sí.
6: Bueno, mi querida hermana, a ver lo que yo veo aquí, mi querida hermanita. Usted lo quiere mucho, ¿no?
4: Sí.
6: Y veo que han tenido problemas, ¿estamos de acuerdo? Y mi querida hermana, vemos, él ha cambiado, ¿no? Él ha tenido un cambio como brusco, mi querida hermana. Y pues las cosas no le están saliendo bien. ¿Estamos? Quiero decirle lo siguiente, mi querida hermana. Si usted tiene dudas acerca de él, que si él tal vez anda con una u otra mujer, ¿sí? Quiero que no se preocupe por esto. ¿Okay? No veo, mi querida hermana, que él esté andando con otra persona. Tiene usted que estar totalmente tranquila por esa situación.
4: Sí.
6: Lo que yo veo es que les están haciendo un daño, mi querida hermana, para separarlos. Pero eso es muy aparte, mi querida hermanita, con alguna relación que él pueda tener. ¿Estamos de acuerdo? Pues, yo le digo algo claro y le digo algo concreto, mi querida hermana, y sin temor a equivocarme. Hay un daño. Y ese daño lo que está procurando es que ustedes los separen.
4: Oh.
6: ¿Sí?
4: Sí. Entonces, yo pensaba pues eso.
6: No, mi querida hermanita. Todavía no está pasando, pero puede pasar. Si no se hace un trabajo, puede pasar eso que usted está pensando, ¿ok?
4: Oiga. Pues,
6: mande usted.
4: ¿No me puede decir algo sobre mi mamá? El año pasado, en septiembre, le fueron y le tumbaron la bóveda y querían saber a ver quién era.
6: Eso es fácil, cuando usted me visite, yo le resuelvo todas sus dudas. ¿Estamos de acuerdo? El día que quiera, yo le ayudo con mucho gusto.
4: Muchas gracias.
6: ¿Sale?
4: Sí.
6: Que Dios la bendiga.
4: Así de nada.
6: Gracias por su llamada, hasta luego.
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6: Sí, bueno. Bueno.
8: Bueno.
6: Sí, regáleme su fecha de nacimiento, por favor.
8: 30 de mayo del 70.
6: 30 de mayo. Su signo zodiacal es Géminis, ¿no? Te voy a decir su horóscopo, mi querida hermana, ¿sale? Veo que su elemento es el aire, su día favorito el día domingo, planeta el Plutón, color, mi querida hermana, el azul claro, piedra que usted debe utilizar, la obsidiana, metal el cobre, y la parte corporal, mi querida hermana, que usted debe cuidar mucho, sus brazos, sus manos, sus hombros y el sistema nervioso, ¿sale? Debe, ojalá, utilizar un perfume que contenga gardenia, ¿sí?
9: las personas geminianas, sobre todo los nacidos o las nacidas en esta fecha, son personas que defienden mucho sus ideales, generalmente adoptan conductas combativas, cambian de ideas y de proyectos con mucha rapidez y son muy perceptivos, ¿ok?
8: Sí.
9: Mi querida hermana, veo muchos problemas en su vida, ¿no?
8: Sí.
9: ¿Estamos de acuerdo?
8: Sí.
9: ¿Hace cuánto, mi querida hermana, que está usted disgustada o peleada con su pareja, con su esposo?
8: Pues varias veces, pero ahorita ya es casi seguido.
9: ¿Y en ese momento está peleado con él?
8: Sí.
9: ¿Y en dónde está él?
8: Él está aquí conmigo, pero...
9: ¿Pero qué?
8: Estamos como... Como ya conoce, como...
9: Como si no se conocieran.
8: Sí.
9: ¿Sí?
8: Estamos en el mismo techo, pero como...
9: Uno por un lado y otro por el otro.
8: Sí.
9: ¿Sí? Mi querida hermanita, ¿y usted sabe por qué tanto pleito, tanta discusión?
8: No.
9: ¿No? ¿No?
8: Uh-uh.
9: A veces de la nada discuten, ¿no?
8: Sí.
9: O sea, de una pequeña hormiguita están haciendo siempre un elefante de problema.
8: Sí.
9: ¿Estamos de acuerdo?
8: Sí.
9: Y pues con la muy mala, ¿sí?
8: Uh-huh.
9: Muy mala la situación, digámoslo así, que están llevando. ¿Estamos de acuerdo?
8: Sí.
9: Pues porque no se sabe ni qué onda, ¿sale?
8: Ajá.
9: Yo le voy a decir una cosa, mi querida hermana. Yo lo primero que veo es que hay muchos inconvenientes, muchos pleitos, muchos problemas dentro de la casa.
8: Uh-huh.
9: Y esto no es normal. Yo lo primero que veo es que la casa está dañada, ¿ok?
8: Sí.
9: Sí. Ahí hay un trabajo de magia negra, un trabajo de mala vibración,
8: uh-huh,
9: que hace que estén como perros y gatos, ¿ok?
8: Sí.
9: Que las cosas anden mal, que hayan dudas, que hayan cuentos, ¿estamos de acuerdo?
8: Uh-huh.
9: Hay una duda que a usted la está atormentando mucho, ¿no?
8: Uh-huh.
9: ¿Estamos?
8: Sí.
9: Que es acerca de su esposo.
8: Uh-huh.
9: ¿Estamos de acuerdo?
8: Sí.
9: Yo le quiero decir, mi querida hermana, que esto es algo muy delicado, ¿sí?
8: Sí.
9: Y no quiero que usted crea en esto, ¿estamos?
8: Uh-huh.
9: Más bien, yo lo que pienso es que usted tiene que pedirle a Dios que le ayude,
8: uh-huh,
9: ¿sí? Y tratar de buscar una ayuda cuanto antes para que hagan una limpia en la casa.
8: Uh-huh.
9: ¿Estamos de acuerdo?
8: Uh-huh.
9: No se preocupe por esta situación. Yo veo un daño y veo un daño grande ahí,
8: uh-huh,
9: ¿sí? Esto está lleno de mentiras, está lleno de problemas, de desconfianzas y de cosas raras.
8: Uh-huh.
9: ¿Sale?
8: Sí.
9: Mi querida hermanita, el día que quiera yo la espero para que venga con nosotros,
8: uh-huh,
9: ¿sí? El hogar tiene que ser un campo de amor y de armonía, de tranquilidad, no un campo de batalla, ¿sale?
8: Uh-huh.
9: Entonces el día que quiera yo la espero con mucho gusto para ayudarle, ¿estamos?
8: Bueno.
9: No crea en aquello que la está atormentando,
8: uh-huh,
9: ¿estamos de acuerdo?
8: Uh-huh. Oiga, pero ¿cómo nos vamos a cambiar de casa?
9: ¿Eso qué tiene que ver?
8: No cambia la diferencia.
9: No, mi hijita, la brujería ya la tienen ustedes y se la llevan ustedes.
8: Ah,
9: ¿ok? Bueno. Le voy a explicar. Si usted entra en un cuarto con pura miel de abeja o de panal,
8: sí.
9: Si entra ahí, usted se unta, ¿no?
8: Ajá.
9: ¿Cierto?
8: Sí.
9: Y cuando sale usted, no quiere decir que porque usted se vaya, usted ya se quitó el untado de miel.
8: Ajá.
9: ¿Cierto?
8: No, sí.
9: La casa está dañada y por ende las personas que en ella habitan están dañadas.
8: Uh-huh.
9: Si usted se va para la China, se va para Nueva York, ahí ya se llevó la salación porque ya se contaminó.
8: Uh-huh.
9: ¿Estamos de acuerdo?
8: Sí.
9: Gracias por su llamada.
8: Uh-huh.
9: Que Dios la bendiga.
8: Gracias.
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6: Bueno, mis queridos hermanos, estamos llegando ya al final de nuestro programa, dándole las gracias a todas las personas que nos llamaron. Que estén muy bien, que pasen un buen día y que el Dios Padre Todopoderoso los bendiga.
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0: ¿Pues dónde andas?
1: ¿Buscándote?
0: ¿A mí?
1: Sí.
0: Ahí entra la hierba con aquel cabrón.
1: Daniel.
0: Dale, ándale, sí.
1: Daniel, aquí te voy a buscar.

0: 8:41.
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0: 859.
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Las 9:11.

0: las 9:11.
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Las 9:30. 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

0: 93. 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

0: cariño. 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
1: Las 9:41. 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

0: las 9:44. ¡La Cotorra!
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1: La 9:55.
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0: Las 9:58.
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0: las 10, 9.
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0: Las 10, 9.

0: las 10, 18.
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0: Las 10, 18.

0: las 10:21.
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8: Hola, hola, bienvenidos. ¿Cómo están? Estamos hoy en un nuevo episodio de Ya oíste. Hoy les traigo un tema muy interesante, poco conocido, que incluso yo al momento de investigar, la verdad me quedé con muchísimas dudas. Y tener el privilegio el día de hoy de poder contar también con un especialista en el área es algo que, wow. O sea, definitivamente vamos a aprovechar y vamos a sacar todas esas duditas. Es un tema que, pues no creo que muchos hemos escuchado, yo me incluyo en esa parte. Es la lucidez terminal. Pero para yo no quitarle la palabra a nuestra querida invitada, a nuestra querida doctora Adriana Baltasar Bastidas, una especialista en geriatría y cuidados paliativos. Bienvenida, doctora, ¿cómo se encuentra?
9: Muchas gracias, muy contenta, muy feliz de poder estar aquí el día de hoy para compartir este tema que me gusta mucho, me apasiona y creo que es importante que lo conozcamos.
8: Pero antes que nada, me gustaría que nos explicara un poquito a qué se relaciona o qué es la lucidez terminal, porque yo me imaginaba una cosa y ya cuando leí, pues, era completamente otra.
9: Claro, mira, la realidad es que la lucidez terminal es un episodio súbito, inesperado de claridad mental y como de un aumento súbito de energía en un paciente que ya está en el contexto de una enfermedad terminal, ya en una situación, pues, al final de la vida o previo a la muerte. Este episodio, pues, es súbito, dura generalmente un periodo muy corto de tiempo y lo importante es que se presenta una conexión como muy inesperada, muy súbita, pero a la vez relevante, tanto para el paciente como para quienes lo rodean, ¿no?
8: Claro.
9: Imaginémonos, la situación de lucidez terminal es cuando yo tengo a un ser querido, a un, pues sí, vaya, un enfermo, un ser querido, que ya tiene una enfermedad pues muy avanzada, en un estadio terminal prácticamente, que ya sabemos que quizá el final se acerca,
8: okay,
9: que ya tiene cierto grado de desconexión con su entorno, que quizá ya no logramos entablar una conversación con él, ya no nos contesta quizá nuestras preguntas, ya no nos pide alimento, líquido, etcétera, y de repente de manera súbita, tiene un rush de energía, tiene otra vez entabla una conversación, otra vez logra comunicarse con nosotros, nos pide alimentos, nos pide un refresco, nos pide algo que antes ya no hacía.
8: Ya no.
9: Eso es la lucidez terminal.
8: Estaba viendo que en este tipo de situaciones, pues lo impactante es para la persona también que lo está acompañando, ¿no? Porque creo que piensa que todo volvió a la normalidad, ¿no? Entonces, yo creo que ahí es un tema, pues, delicado, en el aspecto en el que, pues, claro, ¿quién no quisiera ver a su familiar volver otra vez a hacer sus actividades, que salga de esa enfermedad? Pero lo que estábamos leyendo y lo que estamos platicando, doctora, es que a veces, pues, es cuestión solamente de horas o de días, ¿no?
9: Exacto. Generalmente, cuando nos enfrentamos a un episodio de lucidez terminal, nos está indicando que seguramente el final ya se acerca. Una realidad es que es imposible predecir cuánto tiempo nos queda de vida.
8: Claro.
9: No hay forma, no hay alguna forma que con certeza nos ayude a esto, ¿no? Si bien hay algunos factores pronósticos y algunas puntos, a lo mejor parámetros de laboratorio, parámetros clínicos, etcétera, que nos orientan a que el final ya se acerca. La realidad es que muchas veces los pacientes no se comportan como en los libros y pues desafían, ¿no?, a estos pronósticos. A veces el fallecimiento puede ocurrir pues en las siguientes horas, en los siguientes días, 7 días, o a veces no. A veces los pacientes pues desafían esas posibilidades, y lo que pareciera ser un episodio ya de lucidez terminal, pues no, resulta que fue simplemente una lucidez paradójica, se llama, cuando,
8: okay,
9: cuando ya no es, no ocurre la muerte de manera inmediata, ¿no?, sino que a lo mejor presenta esta lucidez, y el fallecimiento puede ocurrir en meses incluso.
8: Pero ahora, por ejemplo, doctora, estábamos hablando de enfermedades terminales, ¿no? Uh-huh. Y hay, por ejemplo, una estadística, perdón, de la edad en la cual se presenta más este tipo de lucidez terminal.
9: Sí, generalmente se ha observado que predomina en pacientes ya adultos mayores, en pacientes geriátricos, y específicamente se empezó a observar este fenómeno en pacientes con enfermedades neurodegenerativas.
8: Okay.
9: ¿Como qué? Como las demencias, la enfermedad de Alzheimer, la demencia vascular, las demencias mixtas, otro tipo de condiciones ya de deterioro cognitivo. En estos pacientes como tal se empezó a observar los cuadros de lucidez terminal. Por lo tanto, pues es más frecuente que un paciente presente lucidez terminal ya en edades avanzadas, ¿no? Estamos hablando 80 años o más. En realidad, cualquier paciente que presente una enfermedad terminal propiamente, uh-huh, llámese un cáncer en un estadio avanzado, una insuficiencia orgánica, por ejemplo, una falla cardíaca, una enfermedad renal crónica, una enfermedad hepática avanzada, etcétera, cualquier paciente que se encuentre en esa situación de terminalidad o al final de la vida puede presentar un episodio de lucidez terminal, aunque pues se ha observado o se ha descrito con mayor frecuencia en pacientes mayores con demencia.
8: En la parte psicológica o emocional, ¿cómo es que lo estudian o lo abarcan? Porque creo que es un poquito más, lo vemos en físico, ¿no?
9: Claro.
8: Que me duele algo, tengo malestar, pero ¿cómo? O sea, esa es una parte muy interesante, doctora.
9: Fíjate que en el ámbito de los cuidados paliativos, que es como mi área de especialidad, además de la geriatría, realizamos una evaluación de varias esferas del individuo, ¿no?, de la persona. Una esfera biológica, que estamos hablando justo de los síntomas físicos, el dolor, náusea, vómito, sueño, etcétera. Los síntomas emocionales o psicoemocionales, que estamos hablando ahí de cómo afronta su diagnóstico, cómo afronta una pérdida, posibilidad de trastornos de ansiedad, de depresión, incluso el duelo anticipado, ¿no?,
8: claro,
9: de saberse perdiendo su estado de salud. Y también abordamos la esfera espiritual, que muchas veces en la medicina pues difícilmente la abordamos, ¿no? Y en cuidados paliativos sí es súper importante realizar el abordaje de esas creencias que tiene el paciente, ¿no? Si es una persona que se considera espiritual, si tiene alguna creencia, alguna religión.
8: Okay.
9: Espiritualidad va mucho más allá de la religión.
8: Claro.
9: Pero bueno, es como una esfera muy importante también que evaluamos. Y ahí pues vaya en el aspecto psicológico o emocional, es donde pues vamos indagando este tipo de síntomas, ¿no? Si el paciente presenta algún cuadro de depresión, compatible con depresión, con ansiedad, con este duelo anticipado, ahí es donde nos vamos dando cuenta y pues por supuesto al darnos cuenta logramos integrar un diagnóstico y dar un tratamiento en esa situación.
8: Antes de terminar, doctora, a mí me gustaría que, pues no sé qué mensaje para todos aquellos que están en el sector de salud, porque es un tema, como bien dijimos, que no muchos tienen el privilegio de poderlo ver personalmente o de saber qué les puede dejar a esas personas que están en el sector médico y a las personas que están fuera de.
9: Yo creo que muy importante, no olvidemos que los cuidados paliativos se deben de brindar de una manera oportuna por un equipo. Paliativos no es nada más una persona, el paliativista es un equipo de el médico, enfermería, psicología, nutrición, vaya, somos un equipo de varios integrantes que nuestro objetivo es siempre acompañar y aliviar síntomas, ¿no? Aliviar síntomas físicos, emocionales, espirituales, este sufrimiento, para dar confort, para dar calidad de vida, calidad de muerte también. Y creo que un punto bien importante es que como profesionales de la salud, nadie nos enseña a afrontar la muerte. Esa es la realidad. Tal vez los que estamos en el área de paliativos lo sabemos hacer.
8: Claro.
9: Pero en medicina nos enseñan a curar, siempre a curar. Y pues no siempre podemos curar alguna enfermedad. Y es importante que cuando ya no podemos curar, entonces siempre acompañemos, siempre busquemos dar confort, calidad de vida, aliviar síntomas, acompañar. Eso es la clave. Es un tema delicado, pero muy bonito, y creo que se presta reflexión.
8: Así es, y pues muchísimas gracias, esperemos verla aquí de nuevo, doctora, y gracias a todos los que se quedaron hasta esta parte del podcast. Nos vemos en el siguiente episodio, gracias doctora, y hasta pronto. Yo soy Génesis Sainz, esto fue un episodio más de Ya Oíste. Adiós.
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0: las 11:13.
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0: 11:41.
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0: las 12:32.
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0: 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Las 12:55.
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0: qué bonito.
1: La 1:20. 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

0: La 1:40. 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

0: Las 2:29.
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0: las 3:39.
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0: las 4:36.
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0: Las 4:39. 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

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La 5 con 7. 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

0: las 5:12. ¡La Cotorra!
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0: Las 5:29.
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0: 5.
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Las 5:44. 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

0: 5:48.
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0: buenos días. Un gusto que nos sintonice. Acompáñeme a conocer los titulares de este martes 26 de mayo de 2026. Tamaulipas enfrenta doble reto sanitario entre calor extremo y dengue. Ampliará la UAT su oferta educativa con carreras en línea. Ganaderos de Tamaulipas denuncian pérdidas millonarias por cierre fronterizo y ganado ilegal. Instalan tecnología para control de vialidad y detectar situaciones de riesgo. Tendremos información relevante desde el Mante con Santiago Hernández.
1: Buenos días, en esta mañana te voy a comentar qué lluvias provocan que circuitos completos de alumbrado queden sin funcionar, dice Servicios Públicos. La información más adelante.
0: Mayra González tendrá información de interés desde la zona sur del estado.
2: Así es, gracias, buen día. Denuncian presuntas víctimas de acoso sexual de parte de un psicólogo en plantel educativo preescolar en Ciudad Madero. Detalles y pormenores en unos minutos.
0: Ya se encuentra listo con el avance de la información deportiva José Vélez Azad.
3: ¿Qué tal, Jesús? Muy buenos días, amables amigos, con el gusto de saludarlos. Ya estamos listos también en este martes con información de los deportes. Vamos a tener todavía los ecos del campeonato de Cruz Azul. Siguen los festejos ahora en la ciudad cooperativa Cruz Azul, ahí en el estado de Hidalgo. Y por supuesto en toda la República Mexicana se alargaron las celebraciones, dado que pues tiene mucha afición el equipo de la máquina. Tendremos también detalles al respecto. Información también de lo sucedido el día de ayer en el básquetbol de la NBA por el este, los Cavaliers de Cleveland contra los Knicks de New York. Hoy es tie break entre el equipo de Oklahoma, el Thunder, que será local, y los Spurs de San Antonio. Toda la información acerca de la MLS, la Major League Soccer, información también de deporte local que nos acompaña generalmente los martes, todo lo que tenemos en cuanto al béisbol de la Liga Mexicana y también del béisbol de Grandes Ligas, aquí lo tendremos, esto y mucho más en los deportes, aquí en este martes más adelante.
0: Gracias, José Vélez. Más adelante nos vemos, nos escuchamos con toda la información deportiva. Lo invitamos a que esté al pendiente también y participe con nosotros como todas las mañanas en la encuesta del día de hoy. Ya lo sabe, la pregunta del día la va a encontrar en nuestra página de Facebook, ORT Noticias. Lo invitamos a que vote, por supuesto, a que también participe con su comentario referente al tema de hoy, que más adelante estaremos platicando. También tendremos mesa de análisis como todos los martes para que no pierda usted detalle. Además de la información que se va generando el momento, aquí la va a encontrar antes que en cualquier otro lugar, así que de esta manera comenzamos.
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0: Le doy la bienvenida, mi nombre es Jesús Rodríguez y a lo largo de esta primera edición le estaré llevando la información más relevante y oportuna, así que lo invito a que no pierda sintonía con nosotros. Estamos a través de La Cotorra en la 101.7 para la zona centro del estado y saludando con mucho gusto a los amigos de la región cañera del Mante, quienes nos sintonizan a través de La Chabela en la 93.9. Gracias por despertar con nosotros. Recuerde que también pueden seguirnos en nuestra transmisión simultánea en video, ya sea a través de nuestro canal de YouTube ORT Radio o a través de Facebook en ORT Noticias. Estamos también ahí atentos a sus mensajes. En Instagram y TikTok nos va a ubicar como ORT Noticias, en X ORT Noticias Vic o a través de www.ortnoticias.com.mx, en donde constantemente estamos actualizando las notas de mayor interés para usted. A través de esta vía también puede sintonizar este espacio informativo. 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Si cuenta con un dispositivo Alexa, también puede escucharnos únicamente mencionando Alexa La Cotorra 101.7 FM o Alexa La Chabela 93.9 FM, si es que se encuentra en la región cañera del mar, con el resto de las estaciones del grupo ORT Radio, tanto aquí en la capital como en la región cañera de El Mante. Son las 6:07 de la mañana. Mire, al momento tenemos una temperatura de los 22 grados centígrados aquí en la zona centro de la ciudad, en donde, por cierto, bueno, pues ya empieza ahí una ligera llovizna, para que lo tome usted en consideración. La máxima para hoy es de los 32 grados centígrados aquí en la capital tamaulipeca. Le voy a mencionar mínimas y máximas para algunas regiones del estado. En Nuevo Laredo, 24 la mínima, 31 grados la máxima para hoy, para este martes. Reynosa, 24 la mínima, 33 grados centígrados como máxima. En Matamoros, 24 la mínima, pero 32 grados la máxima. En San Fernando, 24 grados mínima, 34 grados como máxima, probabilidad de lluvia en las próximas horas también. Miquihuana, 15 grados como mínima, 26 grados la máxima. En la región cañera del Mante, 24 mínima, 34 máxima. Y en la zona conurbada de Tampico, Madero y Altamira, 26 grados la mínima para este martes y la máxima será de los 32 grados centígrados. Ahí tiene usted un adelanto. Más adelante, Sara, nuestro sistema de alertas y reportes atmosféricos, nos estará ampliando ahí el panorama del pronóstico del clima para que usted lo tome en consideración. Gracias al profe Banda, quien ya se reporta con nosotros desde la colonia Magdaleno Aguilar de la querida Victoria, Tamaulipas, dice el profe. Gracias por despertar con nosotros. También a quienes nos ven, nos escuchan a través de nuestra transmisión en Facebook, también muy buenos días a todos y cada uno de ustedes. Ahí les agradecemos el favor de compartir nuestra transmisión, como siempre, el dejarnos su reacción también. Ahí se lo vamos a agradecer. Saludos a Jogi Reina, quien ya está al pendiente. Y bueno, más adelante estaremos por ahí siguiendo mencionando los demás mensajes que ustedes amablemente nos comparten. En cuanto a la información del día de hoy, déjeme y le comento que sigue una situación crítica, complicada para el sector ganadero. En Aldama también, están teniendo algunas complicaciones. Allá los ganaderos están denunciando pérdidas millonarias por el cierre fronterizo, pero además también por el cruce de ganado ilegal. Italia Soler nos tiene a continuación la siguiente información. Italia, buenos días.
5: Gracias, Jesús Rodríguez. Muy buenos días. Buenos días a quienes nos sintonizan a esta hora de la mañana. Pues bueno, comentarles que la ganadería atraviesa una crisis severa derivada del avance del gusano barrenador, el cierre de las exportaciones hacia Estados Unidos, la importación de ganado de Centroamérica y el desplome en el precio del becerro. Así lo advirtió el ganadero del sur de Tamaulipas, Gonzalo Alemán Lolio. El productor reveló que empresas de la región sur de Tamaulipas decidieron suspender compras ante las pérdidas económicas que ya enfrenta el sector, situación que aseguró impacta directamente a productores y engordadores. Explicó que mientras en enero el kilo de becerro se comercializaba hasta en 88 pesos, actualmente el precio cayó a 75 pesos, además de que los compradores están imponiendo límites de peso para aceptar el ganado. Escuchemos las declaraciones de Gonzalo Alemán Miglolio.
6: Cerré varios lotes de ganado, pero también con la condición de que no pasen de 350 kilos, porque si pasan con un kilo los regresa o no los quiere. A 75 pesos. 75 pesos menos 88 son 13 pesos en kilo. 13 pesos en kilo menos de enero a la fecha. Y en 30 toneladas, en 30 mil kilos, que es lo que normalmente se lleva una jaula. Estamos hablando, Italia, que a la empresa nos toca una merma en el ingreso de 390 mil pesos.
5: Asimismo, responsabilizó de la crisis al ingreso del ganado de dudosa procedencia por la frontera sur del país, al asegurar que desde hace 2 años Estados Unidos había advertido a México sobre el riesgo sanitario por el gusano barrenador. El ganadero lamentó que actualmente productores mexicanos compitan contra ganado barato importado y carne extranjera, mientras el sector nacional, dijo, enfrenta restricciones y caída en exportaciones. Y también otro de los puntos es que criticó la autorización federal para importar 1 millón de toneladas de carne de Brasil sin aranceles, al considerar que no existe suficiente control sanitario. Escuchemos esta otra parte de las declaraciones.
6: Luego entonces, esta carne que viene de Brasil, ¿quién la inspecciona? ¿Quién la verifica? ¿Quién la analiza? Porque qué tal que venga con clenbuterol. ¿Se les olvidó por completo la salud de los mexicanos? Y ese sí es un tema preocupante. ¿Cómo vamos a comparar la carne de Brasil y el ganado de Centroamérica, con la calidad del ganado tamaulipeco, con la calidad del ganado que prevalece en el norte y noreste del país. Y no es posible que nos estén pagando, y no es posible que estemos batallando para vender algo tan bueno que nos ha costado.
5: Bueno, finalmente pidió a las uniones ganaderas y gobiernos estatales del norte del país unirse para exigir el cierre de la frontera sur al ganado sin inspección sanitaria. Es la información para ORT Noticias.
0: Gracias, Italia Soler. Bueno, pues ahí está la preocupación del sector ganadero. Dicen ya suficientes problemas tenían y ahora tener que estar pues ahí batallando con este tema del ganado que consideran ellos ilegal y que además, bueno, pues no cuenta con ninguna supervisión. Y hablando de esta suspensión de compras de ganado en Aldama, obviamente, bueno, pues ya también el sector oficial ha respondido a ello. La decisión de una empresa del sur de Tamaulipas de suspender temporalmente la compra de ganado a partir de este lunes encendió las alertas entre productores pecuarios de la región y abrió nuevamente el debate sobre la crisis que enfrenta el sector por el cierre de las exportaciones y el avance del gusano arrenador. A través de un comunicado, la empresa argumentó que la saturación del mercado nacional, el ingreso de ganado centroamericano, que ahí nos mencionaba el productor Gonzalo Alemán, y la importación de carne brasileña provocaron una caída en la capacidad de comercialización, obligándolos a detener operaciones de compra de becerros y becerras. Tras este pronunciamiento, le decía yo que ya hay una respuesta de la autoridad. El secretario de Desarrollo Rural de Tamaulipas, Antonio Varela Flores, hizo un llamado a no anticipar escenarios negativos y sostuvo que aún es pronto para medir el impacto real que esta medida podría tener en los precios y en la actividad ganadera de la entidad. El funcionario reconoció que hasta el momento no se tiene registro de otras empresas que hayan anunciado una medida similar en Tamaulipas, por lo que insistió en que se trata de un escenario que todavía debe analizarse con cautela. Escuchemos al secretario Antonio Varela.
7: Bueno, el ganado ahorita tiene muy buen precio y sí hay un... lo que ellos dicen es que hay una sobreoferta de ganado. Eso va a impactar un poquito en el precio, ¿no? Pero yo creo que hay que esperar ahora con las subastas a ver cómo es que se comporta en esta región.
8: ¿Es el único pronunciamiento que ha habido de alguna otra empresa allá?
7: No, nada más ese, que yo sepa, nada más ese.
8: ¿Y qué tanto puede afectar?
7: Pues yo creo que hay que esperar, sería muy pronto como para dar una opinión. Yo creo que vamos a esperar a que se realicen las primeras comercializaciones para ver cómo se comporta.
0: Pues ahí tiene usted la declaración del secretario, quien insiste en que en medio de la incertidumbre el Estado pues está trabajando en una estrategia para reducir la dependencia de la exportación de ganado en pie, especialmente ahora que la frontera, como lo recordamos, con Estados Unidos pues está restringida por cuestiones sanitarias, principalmente relacionadas con el gusano barrenador, un problema que también va en ascenso. Explicó que Tamaulipas se incorporará a un proyecto nacional de procesamiento y comercialización de carne, esto con el objetivo de que los productores obtengan pues un valor agregado también sobre las críticas por el ingreso de ganado desde el sur del país y Centroamérica. Varela Flores defendió las acciones sanitarias federales, aunque admitió que algunos estados no han aplicado controles con la misma intensidad que en Tamaulipas. Bueno, pues ahí le da la razón al gobierno federal, sin embargo también pues le da la razón a los productores que dicen pues está haciendo este ingreso sin controles mínimos pues necesarios y después pues esto pudiera terminar en una complicación mayor. Pero bueno, en temas un poco más agradables, tras la temporada de arribazón de la tortuga lora hace más de un mes y medio de las costas de Tamaulipas, hasta el momento autoridades ambientales han logrado resguardar más de 200,000 huevos en corrales e incubadoras especiales. Esto lo informa el titular de la Secretaría de Desarrollo Urbano y Medio Ambiente de Tamaulipas, él es Carl Heinz Becker Hernández, quien explicó que actualmente los nidos se encuentran bajo resguardo de la autoridad en espacios que están siendo acondicionados para aumentar las probabilidades de supervivencia de las crías, por lo que en las próximas semanas estarán dando inicio las jornadas de liberación. Recuerdo usted que ahí puntualmente se hacen algunos señalamientos, anuncios a través de las redes sociales oficiales del gobierno del estado, la invitación para que, bueno, pues usted con su familia pueda acudir a estas liberaciones, ahí está el pendiente. Becker Hernández destaca que durante los últimos años se ha observado un cambio positivo en la participación de la ciudadanía y también de las autoridades para proteger a la tortuga lora, especialmente durante las temporadas vacacionales, cuando aumenta la presencia de visitantes en las playas. Escuchemos al secretario Carl Haynes.
9: Los reportes, bueno, la verdad es que con la, yo aplaudo mucho el hecho de que nos hemos dado cuenta cómo cada vez hay más conciencia en este sentido. Y los casos que nos, la verdad es que casi no nos han reportado casos, de hecho no nos han reportado casos hasta ahorita la Profepa, que haya habido reportes de este tipo, y al contrario, yo quiero aprovechar para decir cómo hemos visto este cambio que hay. Incluso por ahí había unas fotos de unas arribazones que llegaron en Madero, iban los de la Marina atrás de las tortugas cuidando, abriendo a la gente ahora en la época de vacación, y entonces lo que podemos ver es que hay muchísimo más conciencia en este sentido, ¿no?
0: Bueno, y tiene la declaración, también insisten que hasta el momento no hay reportes de robos o saqueo de nidos como se daba a conocer en antaño. Dice que esto pues ha sido gracias a la cultura ambiental que pues se ha fortalecido entre la ciudadanía. Dice, los tamaulipecos han entendido la importancia, las autoridades también, dice, se han aplicado más, y bueno, pues ello ha concluido con que pues estos tipos de ilícitos pues terminen. También insistió en que hay que estar al pendiente en las próximas semanas de las fechas y los puntos en donde se estarán realizando las liberaciones, que serán abiertas al público en las playas de Tamaulipas, para que, bueno, pues usted junto a su familia pueda acudir y, bueno, pues pasar un momento agradable con lo que es la liberación de las tortugas. Gracias a quienes se siguen reportando con nosotros. Saludos al buen Félix Huerta, ya al pendiente del Américo Villarreal Guerra. También dice, seguimos sin agua desde el domingo, ya se acabó la que teníamos de emergencia, ayúdenos. Bueno, ahí un mensaje para la Comapa para dotar del servicio de agua a la colonia Américo Villarreal Guerra. Estamos pendientes. 6:20, vamos a la pausa comercial, no tardamos y ya volvemos con más noticias.
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0: Gracias por continuar con nosotros a esta hora de la mañana, 6:23. Gusto recibir aquí en el estudio a Javier Rodríguez, nuestro coordinador de noticias. Javier, muy buenos días.
15: Hola Jesús, buenos días a nuestro auditorio.
0: Y bueno, pues es momento de dar paso a la pregunta del día de hoy, como siempre antes de ello platicar sobre pues esta información que circula el día de ayer, ahí comunicado pues del propio Andrés Manuel López Beltrán, Javier, Andy, bueno, el famoso no gusta Andy. Que le llamen, pero bueno, pues todo el mundo lo ubica de, claro, de una mejor manera así, ¿no? En donde presentó su renuncia. Recordemos que él, bueno, pues se venía desempeñando como secretario de organización del Movimiento de Regeneración Nacional. Y bueno, el argumento que él da en esta renuncia, pues es que contenderá por una diputación federal en el estado de Tabasco en la elección interna del 2027. Fue lo que dijo en este documento dirigido a la presidenta nacional, Ariadna Montiel, que su compromiso con la cuarta transformación seguirá vigente y con más fuerza que nunca. Es lo que expresó ahí en este documento, que obviamente, Javier, pues desde su conocimiento, pues ha tenido comentarios a favor, ¿no? Uno a favor, otros en contra, obviamente, y bueno, pues incluso hablando ahí de pues cuál fue el verdadero motivo, ¿no? Si fue una decisión consensuada, si fue ahí un tema de la presidenta, que lo hemos dicho en otras ocasiones, pareciera que pues ya busca ahí ir dejando atrás la administración del expresidente López Obrador, ¿no? Y que ahí que muchas veces se le señalaba, pues seguía las instrucciones, las órdenes, como le gustes o mandes, y que bueno, pues es una acción natural de que pues el poder no se comparte, Javier.
15: Sí, así es. Así es. La renuncia de Andy trajo una serie de reacciones, como bien lo dijiste, a favor, en contra, especulaciones y demás. Y bueno, pues de entrada hay una máxima en política que dicen que no te vas. Te vas. No te vas.
0: No te corres, te corren.
15: Sí, así es. Y bueno, pues habrá que verlo. Pero pues también hay otra verdad no escrita. Se hablaba desde la llegada de la exsecretaria de Bienestar Social que se le iba a dar una removida al Movimiento de Regeneración Nacional, a Morena, y en esa removida, pues Andy se tendría que ir por lo que representa, ¿no? Ve tú a saber cuál es la verdad. Hay otra verdad dentro de lo que se especula, y es que el Andy, como el de nosotros que se fue para el otro lado, anda urgido.
0: ¿De fuero?
15: De fuero. Y algo tiene que haber en todo esto. Primero porque, si bien es cierto, a la llegada de Ariadna, uh-huh, se decía que Andy pues se iba a ir, pero pues obviamente que iba a buscar la gobernatura o la senaduría por su estado. Y hoy pues va atrás de una diputación, y no es que vaya, pues sea para rechazar una diputación, pero pues de una distancia a otra, pues imagínate.
0: Sí.
15: Pero bueno, en todas estas tres opciones hay una coincidencia. El fuero sigue teniendo fuero, va a tener fuero. Aunque aquí también, Jesús, yo me pregunto, a ver, espérame. Dice en la misiva que le mandó a la presidenta de su movimiento que se va porque va a contender por una diputación federal o va a buscar una diputación federal.
0: Que va a territorio, dicen.
15: Sí, pero ¿no se supone que primero tiene que contender por una candidatura? Ya ves que allá en Morena se acostumbra, o ya bien sea la tómbola, la encuesta, o por voto directo, el alcanzar una candidatura. ¿Quién le garantiza que la va a alcanzar? ¿O es porque la siente en la bolsa como un compromiso del movimiento para, por lo que representa o por quien representa, en este caso a su padre? Y yo la verdad lo veo como un acto de exceso de poder, el anticipar de que tiene ganada una candidatura, ¿no? Aquí en Tamaulipas, por ejemplo, pues todos los aspirantes tendrán que contender por la candidatura, en el método que finalmente se elija, ¿no? Sí, que podría ser la tómbola, que podría ser las encuestas o en una votación directa. Pero bueno, acá en el caso de Andy, él está convencido que va a alcanzar la Diputación Federal y muy seguramente pues así va a ser. A final de cuentas, pues vaya, es el hijo de ya sabes quién, uh-huh, como le dicen, ¿no? De López Obrador, entonces muy seguramente que sí. Aquí las especulaciones, pues decíamos, están a la orden del día. Los priistas, por ejemplo, dicen que su salida pues fue para no cargar con el peso político que represente la pérdida de las candidaturas en Chihuahua. Ya ves, sí es Chihuahua. Ya ves que hay un proceso electoral ahí en donde López Beltrán era el coordinador ahí, el delegado, sí, delegado del movimiento. Y eso especula el PRI, de que a eso se debe su salida del movimiento, para separarse también de la responsabilidad de los resultados de esa elección. Pero ¿cuál es la verdad? Pues ahora sí que solamente ellos lo saben. Pero lo que sí me queda claro, Jesús, es que no fue una determinación propia.
0: Sí, así es, porque bueno, como bien lo señalabas, pues ahí están las especulaciones que muy seguramente van a continuar, porque por cierto, decían por ahí en ese tema de Chihuahua, como bien lo señalas, Javier, lo que menciona el PRI, pero ahí algunas otras personas que han andado por allá, fuera del tema mediático con la gobernadora que se vive, bueno, pues dicen que realmente pues hay un respaldo genuino, ¿no? Uh-huh. Hacia la gobernadora. Bueno, pues ya las urnas lo dirán en su momento quién tenía razón, ¿no? Pero hablando de López Beltrán, pues sí, ahí lo que queda pues en la duda es justamente, o sea, te conviene más el tema de irte a una diputación, uh-huh, federal, cuando, uh-huh, tienes pues prácticamente todo el poder de designar, de definir a los, claro, próximos candidatos, no solo de un estado, Javier, sino prácticamente de todo el país, porque sí, era parte fundamental de la Comisión Nacional de Elecciones, que ya la propia presidenta Ariadna Montiel lo decía en días pasados, Javier, a ver, no se equivoquen en los estados, desde acá vamos a elegir, desde acá hay un área que justamente era ella, donde estaba Uxitlali, justamente, así es, y que bueno, pues ahí tenía mano también Andrés Manuel López, uh-huh, Beltrán. Entonces, pues, ¿cuál es el beneficio que te puede generar el tema de la diputación? Además,

0: obligado, Javier, no fue como que él solo decidiera separarse del espacio. Y bueno, a excepción del senador, que todavía continúa por ahí.
1: Se resiste. Pero va a terminar igual.
0: Claro, es la misma situación, ¿no? Pero bueno, en cuanto al tema de la candidatura a la diputación, obviamente que también ha generado cuestionamientos, incluso dentro del interior del mismo Morena, Javier, en donde ya lo hemos dicho, pues hay mucha gente que no está conforme en cómo se llevan a cabo el tema de la definición de las candidaturas, porque dice, espérame, pues el señor ya está dando por un hecho que va a ser candidato a diputado federal, como tú lo decías ahorita, ¿dónde está la tómbola? ¿Dónde están las encuestas?
1: Claro.
0: O sea, o ya se hicieron, ya participaron y ya lo tenía definido, porque bueno, pues tampoco es algo de lo que se hubiese hablado, ¿no? Entonces, ¿dónde queda esa confianza con esta situación para el resto de los aspirantes? Si va a ser la misma manera de definir los candidatos, pues por decir, bueno, pues como premios de consolación, pues vete allá a la diputación, vete al Senado, y ¿dónde va a quedar la confianza del resto para los procesos que se decía pues ya eran transparentes?
1: Sí, claro, aquellos que también aspiran a contender por el distrito por el cual va López Beltrán.
0: Sí, porque, o sea, ¿tú crees que no había más aspirantes?
1: Claro,
0: ahí,
1: claro, y más en Morena, pues... Vaya, y esto sucede en todo el país, en cualquier estado al que vaya. Aquí tenemos que Distrito Federal, tenemos el quinto.
0: El quinto distrito.
1: Pues imagínate cuántos hay aquí aspirando al quinto distrito nomás por Morena. ¿Por qué? Pues porque dan por hecho que el que quede va a ganarlo. Digo, piensan todavía en el arrastre que tiene las siglas de Morena.
0: Y más con los datos que acaba de dar la presidenta, ¿no? Recientemente, sí. Claudia Sheinbaum.
1: Sí, pese a todo esto que está sucediendo, vaya, las preferencias electorales ahí siguen firmes y crecientes, increíblemente. Sin embargo, hay una verdad en todo esto, sí. Ahorita, en la fotografía del momento, como le llamaba el PRI, esa es. Sin embargo, bueno, pues no pueden perder de vista, por la historia escrita, que es una gotita que ahí está cayendo, que solamente será cuestión de tiempo para que terminen igual que como terminó el PRI, igual que como terminó el PAN, en caso de que no rectifiquen, en caso de que no se cumpla con las expectativas de los ciudadanos, de los tamaulipecos, de los mexicanos en general, porque vaya, las promesas fueron muchas y la verdad es que ha habido cambios, sí, sí ha habido cambios, pero en algunos aspectos creo que hay hasta estancamiento, Jesús.
0: Sí, así es, y bueno, pues ahí pues habrá que ir viendo pues cómo va ahí evolucionando este tema, ¿no? De faltar a ver también quién llega a esta posición, Javier, de que deja vacante Andrés Manuel. Ahí sí, para ir conociendo también, bueno, pues
1: el
0: cuál
1: poder
0: va a ser
1: que va a tener
0: la dinámica también, sí. Y sobre todo de grupo, tribus o como se le llame, Javier, para ir viendo ahí el tema de los acomodos y con esto, bueno, pues ir viendo ahí lo que señalábamos, ¿no? Qué tanto es decisión de la presidenta pues ir haciendo a un lado pues todos estos grupos que existen al interior, ¿no? Recordamos aquella ocasión en el Zócalo cuando todos le dieron la espalda, ¿recordarás?
1: ¿Y dónde estaban?
0: Y exactamente, eso es lo que iba, sí. Que uno a uno de esa fotografía, pues poco a poco, digo, no ha desaparecido del mapa político,
1: claro,
0: pero sí han ido perdiendo fuerza, Javier.
1: Se han quedado relegados.
0: Sí,
1: todos.
0: La propia Luisa María Alcalde,
1: sí,
0: también.
1: Con todo lo que representa. Adán Augusto.
0: Adán Augusto.
1: Sí, la verdad, yo lo he dicho aquí, creo, un par de veces. Yo siento que la señora presidenta tiene la mano más dura todavía que López Obrador, por los resultados que hemos tenido. Pero es normal. A final de cuentas, como tú decías, Jesús, al inicio de este segmento, de que el poder no se comparte, ahí está la historia escrita, el poder no se comparte, se puede tener afinidad política, se puede tener empatía, se puede tener afecto, vaya, se puede tener coincidencias en cualquier cantidad de cosas, pero a la hora de definir, pues nada más hay una voz siempre, ¿no? Y esto es en todos los lugares, no es nada más en la política, es como aquí. Bueno, pues podemos coincidir en muchas cosas y demás, pero a la hora de mandar, vas a mandar tú, punto.
0: Sí, claro.
1: Así de fácil. Bueno, pues así allá también.
0: Pero luego hay a quienes se les olvida, Javier.
1: Sí.
0: Digo, los acuerdos que se

0: tiene.
1: Es que yo creo que ese es uno de los problemas del poder, porque cuando estás en el poder, Jesús, y lo hemos visto, caray, pese a esa historia escrita, hemos visto que cuando un gobernador se va, un presidente se va con la idea de que el que dejó va a hacer lo que él quiere, y pues no estás viendo ahí. Bueno, pues todas las muestras que han dejado de que el poder no se comparte, ¿no? Ya ves que luego termina fulano o sutano en la cárcel, otro corrido y demás, pues es prueba de ello. O sea, no, no, no, yo creo que deberían de conformarse con que cubran las espaldas y dejarlos
0: Sí,
1: que
0: claro.
1: continúen. En el Priato había una máxima, y yo sé que luego causa escozor ese tipo de comentarios. Pero había una máxima: cuando un gobernante terminaba por salud,
0: ¿Sí? ¿Desaparecía?
1: desaparecía del mapa. Es más, se iba del país. Así de fácil. Ah, bueno, se iba del país o se iba y se encerraba en alguno de los ranchos que tenía, porque siempre tenían muchos.
0: Sí, claro.
1: Iban y se encerraban por allá y no los veías aparecer. No había una sola opinión sobre la conducción del gobierno. Eso era
0: Y
1: salud.
0: pasaba en los estados también, Javier.
1: Sí,
0: Digo,
1: claro.
0: veías a los exgobernadores hasta como el tercer o cuarto informe y que
1: Sí.
0: llegaban ahí a presenciarlo nada más, como
1: Y
0: tú bien dices,
1: aplaudirles.
0: y aplaudir
1: Sí.
0: exactamente, mas no
1: No, ni
0: emitir
1: te...
0: alguna declaración o algo.
1: Sí, claro. Pero bueno, pues no sé si fueron los tiempos, las nuevas generaciones, no sé qué sucedió, pero luego se tiene o se quedaron con la convicción de que van a seguirle metiendo mano a las decisiones y a los pesos, que es peor, porque ahí dicen, no, espérame, es que estos ya son míos. Y esa es la cosa, ¿no? Pero bueno, aquí en el caso que nos ocupa de don Andy, que no le gusta que le llamen Andy,
0: Sí.
1: pero es por cariño, no
0: Sí.
1: se enoje, así le decía a su mamá y su papá, o sea, es por ello, ¿no? Pero bueno, aquí pues queda claro que por lo menos en lo que a él respecta y lo que representaba, pues ya no van a tener mano en las determinaciones que se tomen ahí en cuanto a candidaturas. Yo creo que habrá recomendaciones y demás, pero nada más eso.
0: Sí, así es, porque bueno, pues hay quienes, insisto, pues digo, tras bambalinas insisten en que bueno, pues hay ahí alguna disputa silenciosa, ¿no? Entre la presidenta y bueno, este bloque del obradorismo que todavía termina y que
1: Pues la vida
0: bueno,
1: no les enseñó nada.
0: sí, y que decimos, bueno, pues no es un tema nuevo, ya lo mencionabas ahorita, dabas el porqué de estas declaraciones, Javier, pero bueno, pues ahí estaremos al pendientes, insisto, a ver quién llega a esta posición también y bueno, pues qué va a pasar con ese anuncio de Andrés Manuel López Beltrán también, si se va a confirmar ya desde ahora su candidatura, Javier,
1: Pues él está
0: o va a ir
1: convencido
0: al
1: que lleva
0: proceso.
1: la candidatura en la bolsa.
0: Sí, no,
1: Y
0: pues
1: muy seguramente así es, Jesús.
0: De hecho ayer el propio, ahorita que mencionabas a Adán Augusto, lo mencionaba en una declaración, que él decía que ya estaba puesto para esa campaña con él, se lo pidiera o no se lo pidiera, a respaldarlo. Entonces, pues
1: Sí. Bueno, es que son los mismos y
0: pues
1: son iguales.
0: pero bueno, a final de cuentas este tema es el que nos lleva a la pregunta del día de hoy.
1: Efectivamente, de todo esto surge la pregunta para la encuesta del día de hoy, y como lo hacemos todos los días, pues le invitamos a que participe con nosotros. Usted lo sabe, lo va a encontrar en nuestro Facebook ORT Noticias. La pregunta para la encuesta del día es la siguiente: ¿cree que la salida de Andrés Manuel López Beltrán de Morena fue realmente voluntaria? Esa es la pregunta para la encuesta del día de hoy, y le reitero, como siempre, la invitación para que continúe participando con nosotros.
0: Así recuerde que la manera de votar es en la publicación que usted va a ubicar en nuestra página de Facebook. Ahí está anclada. Si su voto es por el sí, mediante una reacción de corazón no lo indica. Si su voto es por el no, mediante una reacción de me entristece. Lo invitamos a que nos deje su comentario al respecto también, como ya lo hace Cristian Flores, quien dice, busca fuero para no ser detenido. Bueno,
1: Esa
0: pues
1: es una de las
0: es una
1: percepciones.
0: de las percepciones, exactamente. Pero también tenemos los resultados de la encuesta del día de ayer, Javier.
1: Así es, la pregunta para la encuesta del día de ayer es la siguiente: ¿considera que Morena debe reconocer públicamente que existe corrupción dentro de sus filas para poder cambiarla de manera creíble? Bueno, de las personas que participaron en esta encuesta hubo un punto de coincidencia. El 100% de ellos dijo que sí, sí considera que Morena debe reconocer públicamente que existe corrupción dentro de sus filas para poder combatirla de manera creíble. Y creo, Jesús, que no podría ser de otra manera el resultado de esta encuesta.
0: Claro. Bueno, pues ahí está, gracias a quienes participaron, la invitación a que participen en la encuesta del día de hoy, y agradecer a quienes se reportan también. Saludos para Candy Lara, Javier Saldaña, también los amigos del fraccionamiento Los Ébanos, y a Regina Cervantes también, que manda saludos para el doctor José Sánchez, dice: lo escucho los sábados desde la Orbe Cañera. Aquí lo escucha también entre semana con sus comentarios, claro, también siempre muy atinados, y bueno, saludos también al doctor Sánchez de nuestra parte. Son las 6:41, vamos a la siguiente pausa comercial y ya volvemos con la información del pronóstico del clima.

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12: Hola, ¿qué tal? Muy buenos días. Es un verdadero placer saludarlos en este martes 26 de mayo. Soy Sara, y como cada jornada, es un privilegio acompañarlos a través de la señal de ORT Noticias para ofrecerles la información más completa, precisa y detallada sobre las condiciones del tiempo que imperarán hoy en nuestro amado estado de Tamaulipas. Iniciamos este bloque informativo analizando el panorama meteorológico a nivel nacional, el cual presenta una configuración sumamente compleja y bajo vigilancia estrecha de la Comisión Nacional del Agua y el Servicio Meteorológico Nacional. Durante este martes, una vaguada en niveles altos de la atmósfera estará interactuando con un sistema frontal, el cual se encuentra fuera de temporada, localizado sobre el noreste de México. Esta interacción, sumada a la divergencia en altura y al ingreso de humedad proveniente tanto del Océano Pacífico como del Golfo de México, estará ocasionando chubascos y lluvias de fuertes a muy fuertes en las entidades del norte del país. Mucha atención, habitantes de Tamaulipas, ya que para hoy se pronostican lluvias fuertes con puntuales muy fuertes que podrían dejar acumulados de entre 50 y 75 milímetros, especialmente en las regiones del noroeste y suroeste de nuestro estado. Al mismo tiempo, vigilamos el desplazamiento de la onda tropical número 2 sobre el sureste y sur del territorio nacional, la cual reforzará el potencial de tormentas en gran parte del país. Todo esto ocurre mientras la intensa onda de calor persiste, manteniendo temperaturas vespertinas de calurosas a muy calurosas en la mayor parte de la República Mexicana. Entrando de lleno a los detalles para nuestra capital, en Ciudad Victoria, la mañana inicia con un ambiente templado, pero con una carga de humedad que ya se percibe en el aire. En este momento, la temperatura actual ronda los 23 grados centígrados. Para hoy martes, esperamos que el termómetro ascienda hasta alcanzar una temperatura máxima de 32 grados centígrados, mientras que la mínima para la noche se ubicará en los 23 grados centígrados. El cielo en la capital presentará condiciones de tormentas eléctricas dispersas hacia la tarde. Mucha atención, ya que la probabilidad de precipitaciones es del 35%. La humedad relativa se situará en el 61%, lo que elevará la sensación térmica a unos 34 o 35 grados centígrados. El viento soplará desde el componente sur con una velocidad de 14 kilómetros por hora, pero manténgase alerta, ya que se esperan rachas de entre 50 y 70 kilómetros por hora que podrían generar tolvaneras o nubes de polvo. Mirando hacia los próximos días, para el miércoles seguiremos con 32 grados, pero el jueves el calor se intensificará, llegando a los 34 grados centígrados. Ahora trasladamos nuestro reporte hacia la región cañera, saludando con mucho afecto a todos nuestros amigos en el municipio de El Mante. Para este martes 26 de mayo, en El Mante las condiciones serán un poco más calurosas y bochornosas. Se espera una temperatura máxima de 34 grados centígrados, con una mínima de 26 grados centígrados registrada durante la madrugada. En cuanto a la condición del cielo, en El Mante también prevalecerá un ambiente de tormentas eléctricas dispersas. Sin embargo, la probabilidad de lluvia es menor que en la capital, situándose en un 10%, manifestándose principalmente como intervalos nubosos. La humedad relativa será del 60% y el viento soplará a 14 km por hora. La sensación térmica en la urbe cañera podría rozar los 37 grados centígrados. Para mañana miércoles y el próximo jueves, el termómetro se mantendrá estable en los 34 grados centígrados. Dadas estas condiciones de fuerte calor bajo la onda de calor y la inminente probabilidad de tormentas con actividad eléctrica en nuestro estado de Tamaulipas, ORT Noticias y SARA les brindamos las siguientes recomendaciones fundamentales para proteger su salud y su integridad. Primero, la hidratación es primordial. Beba agua de manera constante, aunque no sienta sed, para evitar deshidrataciones o golpes de calor. Segundo, la protección solar es indispensable. Aunque el cielo presente nubosidad o tormentas, la radiación ultravioleta es extrema en estas fechas de mayo. Utilice bloqueador solar con un factor de protección alto, además de gorras o sombreros si realiza actividades al aire libre. Evite la exposición directa al sol entre las 11 de la mañana y las 4 de la tarde. Hacemos un llamado especial para cuidar a los grupos vulnerables, nuestros niños pequeños y adultos mayores. No los expongan a cambios bruscos de temperatura. También recuerden que sus mascotas sufren con el calor y las tormentas. Asegúrense de que tengan agua fresca y sombra disponible en todo momento. Ante el aviso de tormentas eléctricas, si escucha truenos o ve relámpagos, busque refugio en un lugar cerrado y seguro y evite resguardarse bajo los árboles. Para quienes transitan por carretera, extremen precauciones por las rachas de viento y la posible reducción de visibilidad por polvo o lluvia. No se retiren de nuestra sintonía. En el próximo bloque informativo les tendré el reporte detallado para el resto de nuestra entidad. Estaremos analizando las condiciones que esperan a la zona fronteriza y la costa. No se pierdan el pronóstico específico para Tampico, Reynosa, Matamoros y Nuevo Laredo, donde el viento, el oleaje y la humedad también jugarán un papel determinante este martes. Sigan disfrutando de su mañana con la mejor programación de ORT Noticias. Recuerden que estar bien informados es nuestra mejor herramienta para disfrutar plenamente de nuestro día y cuidar nuestra integridad ante los cambios del clima. Gracias por su atención. No se despeguen de nuestra señal, porque la información en ORT Noticias nunca se detiene.
0: Bueno, pues ahí tiene usted la información del clima para que lo tome en cuenta antes de salir a realizar sus actividades diarias. También si perdió algún detalle, a través de nuestras redes sociales puede volver a escucharlo completo. Son las 6:50, se encuentra listo nuestro compañero y amigo Valente Grimaldo con el reporte de la vialidad, el seguimiento de quejas. ¿Cómo amanecemos en la capital tamaulipeca? Valente, buen día.
5: Muy buenos días, Jesús Rodríguez, un gusto saludarte, por supuesto, saludar a quienes nos siguen a través de 101.7 esta mañana de recorrido por las diferentes calles y avenidas de la capital de Tamaulipas. Te comparto, Jesús, que en algunos puntos de la ciudad hay pavimento mojado, pavimento resbaladizo. Estamos recorriendo Fidel Velázquez en este momento. Vamos ahora en sentido, Jesús, de poniente a oriente, es decir, hacia la central de autobuses, y bueno, hay pavimento mojado, pavimento resbaladizo. Estuvimos recorriéndolo en sentido contrario hace unos minutos, porque bueno, nos llama la atención que en algunos puntos está más llovido que en algunos otros, pero hay que tener cuidado. Le digo esto porque con el pavimento mojado, pavimento resbaladizo, es más fácil los accidentes, sobre todo para los amigos motociclistas, ciclistas, que se dan en cualquier momento los accidentes. Y te digo que en cualquier momento, cuando menos lo piensas o cuando dices, aquí me paso el alto y no pasa nada, bueno, ahí es cuando vienen los accidentes. Anoche estuvimos en un accidente en Felipe Ángeles con Pamoranes. Un motociclista, precisamente un motociclista, pues se le hizo fácil pasarse el alto. Es un joven repartidor, se le hizo fácil pasarse el alto, y en ese momento iba circulando una persona por Pomorantes con dirección hacia el hospital, precisamente trabaja en el hospital, iba a su centro de trabajo, cuando dice de repente me sale al paso y lo impacta, se lo lleva en el parabrisas, que es algunos metros, y luego lo coloca ahí en una banqueta, resulta seriamente lesionado, probable fractura de su pierna derecha. Tuvieron que llegar los paramédicos del Centro Regulador de Urgencias Médicas a atenderlo, valorarlo en el lugar y tratarlo de inmediato. La verdad que se quejaba mucho de sus golpes este joven, que fue quien se pasó el alto, y bueno, su motocicleta fue a dar varios metros de distancia. Hay que decirlo también, le ayudó mucho traer el casco puesto, si no, un golpe en la banqueta, estuviéramos platicándole otra historia peor o más difícil, ¿eh? Así que pues ahí se dio la situación en Teipa Morales con Felipe Ángeles, y precisamente era, también había pavimento mojado, pavimento resbaladizo a esa hora, y bueno, también nos tocó atender, Jesús, anoche estuvo movido, también nos tocó atender acá en el 8, Juan José de la Garza, un reporte que entró en los números de emergencia 911 de una persona que estaba tirada. Es una persona que se dedicaba a limpiar vidrios ahí en esa área, en el 8, Juan José de la Garza. Al parecer ahí pasaba todo el día o la noche, de repente se empezó a sentir mal, hicieron el reporte, primero lo fueron a medio mover y luego hicieron el reporte a los números de emergencia, Jesús, y bueno, pues llegaron también los paramédicos del CRUM. Ya no tenía signos vitales este joven de aproximadamente unos 30 años de edad. Esto fue casi a la misma hora del accidente acá en la Revolución Verde. Entonces, muy movida la noche y esta mañana vamos sin accidentes, pero sí hay que invitarlo a que lo haga con precaución, porque esta situación pues puede llevar a tener percances en cualquier momento. El tráfico vehicular en este momento pues sí es copioso, hay algo de tráfico en las diferentes calles y avenidas de la ciudad, sobre todo en los lugares cercanos a las escuelas secundarias, se ve que siguen teniendo clases. Entonces hay que estar alerta, hay que estar atento por cualquier accidente que se da en cualquier punto de la ciudad capital. Mi reporte, Jesús.
0: Gracias, Valente Grimaldo. Bueno, pues ahí tiene cómo amanecemos en la zona centro de la ciudad. También ya se encuentra listo, preparado como todas las mañanas en la región cañera del Mante, Santiago Hernández, a quien saludo con mucho gusto. Santiago, buenos días.
13: ¿Cómo estás, Jesús? Muy buenos días, qué gusto saludar a la audiencia de Arte Noticias en esta mañana. Bueno, pues mañana con bruma en la región del Mante, que estamos disfrutando, y además compartirte, bueno, tenemos 26 grados centígrados de temperatura, hoy la máxima será de 36 grados centígrados, y además esperamos para esta noche 24 grados centígrados, noches frescas las que estamos viviendo acá en la región de El Mante, nuestra condición de humedad la que tenemos por esta región. Y bueno, pues prueba de ello es que durante el día de ayer se comparto, la Dirección de Obras Públicas tuvo que reforzar los trabajos para llevar a cabo el desasolve de drenes en cuatro puntos al menos. Se tuvo que contratar maquinaria para atender más puntos a la vez por día para poder concluir los trabajos de desastre. Estamos hablando de aproximadamente 20 kilómetros de desastre de drenes en 18 drenes que tiene la urbe cañera de El Mante. Y bueno, ayer se informó que se trabaja en cuatro puntos a la vez a partir del inicio de esta semana para avanzar en el tema. En la autoridad, tanto los responsables de obras públicas como de las autoridades municipales, advirtieron que es importante que la población tome conciencia en el tema del desecho de la basura en la vía pública, ya que esto genera precisamente los taponamientos una vez que se presentan las lluvias y los escurrimientos, y esto provoca a su vez que en algunos puntos, en algunas áreas habitacionales, pues se generen encharcamientos y inundaciones temporales, momentáneas, pero al final de cuentas, pues que afecta a las viviendas que se encuentran en algunos puntos de la ciudad, como es el caso de la colonia Linares, como es el caso también de la colonia Valle del Mante, en la colonia también Obrera número 2, entre otros sectores en donde se provocan este tipo de encharcamientos severos que son de forma temporal, y por ello, bueno, se ha apretado el paso en este sentido. Ya para concluir, te comento también que este día se despedirá formalmente a el elemento de tránsito que ha ido en el cumplimiento de su deber. Se tiene programado que para la 1:30, 2 de la tarde, se esté llevando a cabo un homenaje de cuerpo presente a este elemento que, pues, lamentablemente, tras un incidente de violencia, pues perdió la vida durante el fin de semana, y que pues el día de hoy recibirá un merecido homenaje precisamente en las instalaciones de la Dirección de Tránsito Local, donde sus compañeros llevarán a cabo el último pase de lista, y bueno, pues rendirá este homenaje al elemento de tránsito que ha ido subdirector de tránsito de el municipio de El Mante. El reporte que tenemos esta mañana. Muy buenos días.
0: Gracias, Santiago Hernández. Bueno, pues ahí tiene también cómo amanecemos en la región cañera del Mante. Le recuerdo nuestras líneas para mensajes: 834-318-2401, llamadas, mensajes vía WhatsApp: 834-301-3687, están a su disposición. Recuerde, a la hora de hacer alguna queja, algún reporte, en la medida de lo posible, si puede acompañarlo de alguna fotografía, algún video que nos sirva como evidencia. Por supuesto, la dirección completa es muy importante, incluidas entre calles, para canalizarlo ante la autoridad correspondiente y buscar que, bueno, pues su tema sea resuelto a la brevedad posible. A través de nuestra transmisión en Facebook o RT Noticias, también estamos atentos a darle seguimiento a sus reportes, mensajes. Gracias a los amigos del fraccionamiento Los Ébanos, ellos siguen insistiendo con el tema del alumbrado público. Ya se cumple 1 año 10 meses de diariamente estar solicitando este tema del alumbrado. 26 lámparas fundidas ya al día de hoy, hace algunos días eran 24. Ya son 26, el folio de reportes del 6518, casi 2 años de estarlo solicitando, le decía yo, de manera diaria, no solo en redes sociales, sino ya han acudido ante la instancia correspondiente, ante el ayuntamiento. Ya estuvo el alcalde por ahí, también en alguna ocasión se le hizo de conocimiento, y bueno, pues ha hecho caso omiso hasta el momento. Dicen ellos, no es posible tanta indolencia de las autoridades, que no podamos contar con un espacio digno para caminar y hacer deporte. Pues habrá que esperar, yo creo, ahora que inicien las campañas, muy seguramente ahora sí habrán de pasar por ahí, y bueno, pues les habrán de prometer la luna y las estrellas. Pero bueno, ahí está el llamado de nueva cuenta. Son las 7 de la mañana, vamos a la siguiente pausa comercial, no tardamos y ya volvemos.
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24: Hola, ¿qué tal, amables amigos? Jesús, qué gusto acompañarte y saludarte ya en esta segunda hora. Más temprano tuvimos también con ustedes avance desde las 6, si recuerdas, hasta las 9:30 horas, 9:30 de la mañana, este servicio informativo, el primero de la mañana, el único, el mejor, el que ustedes pueden seguir a través de La Cotorra, Irene Pela Chabela en ORT Mante, en nuestro Face, ORT Noticias. Estoy saludando en este momento con mi mano derecha, como debe de ser. También a través de nuestras aplicaciones y en www.ort.com.mx. Son las 7 de la mañana con 3 minutos en esta lluviosa mañana de... ¿qué es ya? ¿Es día de hoy? ¿Martes? Estamos hablando... Es martes ya. Por cierto, transitando por las primeras horas de este 26º día del quinto mes del 2026. 26 del 5 del 26. Y bueno, pues vamos a lo que hemos preparado especialmente, y digo especialmente porque es un resumen muy completo acerca de lo que está aconteciendo en cuanto a resultados y que ya están pues prácticamente en la parte final, en la recta final, vamos a decirlo así, de la Olimpiada Nacional CONADE 2026, y donde ha tenido una muy buena representación la delegación tamaulipeca en los diferentes escenarios, en diferentes estados donde se han llevado a cabo las diversas disciplinas. Bueno, pues vamos a comenzar con lo que sucedió en general. En estos últimos días, 7 medallas de oro, 2 de plata y 5 de bronce entre lo que fueron los últimos días. Las actuaciones fueron destacadas en taekwondo, canotaje, atletismo y ajedrez. En cuanto al softball femenil, mantuvo paso perfecto y confirmó que el deporte tamaulipeco vive uno de sus mejores momentos. Los resultados oficiales de la Comisión Nacional de Cultura Física y Deporte colocan a Tamaulipas entre las delegaciones más constantes de la justa, gracias al trabajo de atletas, de entrenadores, de familias y, claro, el respaldo del gobierno del estado a través del Instituto del Deporte. Bueno, pues en canotaje, el cierre fue con broche de oro para Tamaulipas en Puerto Progreso, Yucatán. Por cierto, he tenido la oportunidad de estar unas 2 o 3 veces en esa parte de la República Mexicana, en este puerto en particular, y la realidad es que tiene mucho potencial, muy bien ya explotado, por cierto, de lo que pues ahora se ha permitido, perdón, de lo que ahora se ha permitido tener esta posibilidad de contar con esta disciplina del canotaje. Bueno, pues Tamaulipas dominó el agua y se despidió como potencia nacional. Ana Paola Ureña, de Tampico, fue figura al ganar oro en K1 200 metros 17 y 18 años femenil y repitió en K1 500 metros 17 y 18 años. Junto a Diego Alexander Popa Oliveira, se quedaron con el oro en K2 500 metros 17 y 18 años mixto. Diego Alexander también en 17 y 18 varonil conquistó el oro en K1 200 metros, confirmando con ello el gran nivel que ya traía desde antes de esta justa. Por otra parte, Mauricio Ureña Cardín aportó plata en K1 200 metros, 19-23 varonil, y también en K4 varonil, 19-23 años, se colgó la plata en 500 metros junto a Jaime David Huesca, Andrés Amarripa y Luis Oscar Chávez. Por otra parte, la delegación de canotaje confirmó su crecimiento con cuartos lugares nacionales en varias de las categorías. En el taekwondo, ¿y quién brilló? ¿Quién creen que brilló? Y lo digo con mucho gusto y orgullo porque, aparte de todo, estuvo aquí antes de irse a la Olimpiada Nacional. Aquí la tuvimos en entrevista exclusiva, Ana Sofía Guevara Ramírez. Se coronó campeona nacional en la categoría 18-20 años en la división de los menos 57 kilogramos. Acompañada por su profesor Romualdo Salazar Ruiz. Bueno, pues oro, es de oro Ana Sofía Guevara. No podía ser diferente lo que vendría después de todo lo que ha sido una carrera muy exitosa y que sigue en ascenso. Por otra parte, Cedric Santiago Hernández Se llevó en más 87 kilogramos, 18, 20 años, junto con Jason Salazar en la esquina. Se llevó también el oro. Las medallas de bronce fueron para Jorge Joel de la Cruz García, de Tampico, en menos 55 kilogramos, 15, 17 años de edad. Entrenado por Arturo Meléndez. Carlos Enrique Almanza, de Nuevo Laredo, en menos 52 kilogramos, 15, 17 años. También dentro de todo este trabajo, destacar el la tutela de Mauricio Lai como su profesor. Y bueno, pues vaya resultados muy buenos en taekwondo. En velocidad, fondo y marcha, también dio muy buenos dividendos para Tamaulipas. Daima Bricia Reyes, del Mante. Saludos a todos los del Mante y los familiares de Daima Bricia Reyes. Ella, entrenada por Dante Reyes, se llevó el oro en 1500 metros planos, sub-20 femenil. En saltos, César Alejandro Martínez Aranda, de Victoria, se llevó el oro nacional, salto triple, sub-20 varonil, con su entrenador Heriberto Manzano. Entre otros de los resultados, José Carlos González sumó plata en 800 metros planos, sub-23. Y por supuesto, bueno, pues lo que ya sabemos y aquí tuvimos de Yeray Becerra, que se llevó no solamente los 800 metros planos, sino también el récord nacional. Y lo de Jesús Ignacio Ledesma puso a Tamaulipas en el podio de la Olimpiada Nacional en los 10.000 metros, marcha, sub-23. Este bronce tiene nombre victorense. Es de verdad, y de destacar lo que se hizo el alumno de Jesús Lachana Guerrero, que también aquí lo tuvimos ya en entrevista hace algunos meses. Bueno, pues también hubo oro en relevos, en ajedrez, en softball, y bueno, pues lo que declaró Manuel Viruel Lozano, director general del Instituto del Deporte en Tamaulipas, fueron felicitaciones para cada atleta y entrenador, y destacó los resultados que son fruto de constancia, y lo dijo tal cual: cada medalla es resultado de años de esfuerzo. Tamaulipas demuestra que el trabajo en equipo entre atletas, entrenadores, familias e instituciones da frutos. Bueno, pues ahí están las palabras de Manuel Viruel Lozano. Por otro lado, y es un espacio del cual a mí ya no me tocó, y le digo ya no me tocó porque cuando jugábamos, lo que primero fue, y estoy hablando de mi época de primaria, y aquí yo le he platicado y he tenido mi testimonio también en el deporte a través de Exam, a mí me tocó jugar desde primero de primaria hasta lo que fue la categoría juvenil C, o sea, los de prepa, primero en un torneo que se llamaba Torneo de los Barrios, que organizaba la CNOP en ese momento. No sé si todavía, yo siempre lo digo, no sé si todavía exista ese organismo. Y después lo tomó la Copa Watt, y me tocó jugar en varios de los escenarios, cuando, no sé si ustedes recordarán, donde ahora, si no me equivoco, es la agencia del Ministerio Público, así se le llama, antes era el cuartel del 77 Batallón de Infantería, ahí en el 80 Carrera. Bueno, ahí se jugaban partidos de la Copa Watt, ya en categorías juveniles, claro, en la prepa federalizada Marta Regómez también, pero en la cancha Borja, en las categorías ya más de los más chiquitos. Pero en Américo Amigo ya no me tocó jugar. ¿Y qué creen? Bueno, pues ya iniciaron ahí la instalación de nuevo pasto sintético en este escenario, el Américo Amigo, que está en la Unidad Deportiva Tamaulipas Siglo XXI, ahí donde está el planetario, para ubicarnos visualmente y también en una forma, vamos a decir, más precisa para quienes son de otra ciudad, que nos escuchan y que ya han venido a Victoria. ¿Cuál es? Bueno, pues donde está el planetario de nuestra capital. Bueno, pues esta obra de remodelación inició desde el pasado mes de abril, se retiró el pasto anterior, ya estaba desgastado, era necesario que se remodelara, y bueno, pues este esfuerzo es importante por parte de la Secretaría de Administración del Gobierno del Estado de Tamaulipas. Así que, pues bueno, qué bueno. También entiendo que la canchita Enrique Borja está siendo remodelada, ya está también en sus últimas etapas, y bueno, pues ya llegaron los rollos nuevos, y esto beneficia no solamente a quienes practican la Copa Watt, sino también la Copa Gobernador Femenil y otros deportes, otros torneos, otros circuitos que también practican el deporte del balompié. Vamos con otra información, seguimos con deporte local, y bueno, pues nos vamos a situar en el Club Campestre Victoria, porque están teniendo mucha actividad, a pesar de que no hay que dejar de lado que la lluvia está siendo parte de mucho de lo que se tiene que aplazar en la programación. Este pasado fin de semana se llevó a cabo, por cierto, otro circuito más del golf infantil y juvenil, y bueno, por ahí ya hubo también resultados, vamos a hablar de ellos un poco más adelante. Pero en cuanto al deporte blanco, al tenis, bueno, pues las damas y varones ya van a tener del 1 al día 7 de este mes de junio, Esto nos lo informó Jimmy Cárdenas, quien es el profesional de tenis ahí, junto con el buen Nika, con William. Bueno, pues va a tener una competencia de tenis que se llama Torneo de Maestros 2026. Se establece una bolsa de 12,000 pesos que será repartida de la siguiente manera: en dobles mixtos será 6,000, 4,000 para el segundo lugar, y el tercero se llevará 2,000. El árbitro general, pues ya lo decíamos, será Jimmy Cárdenas, y pues va a haber muchos participantes que les gusta, y porque vaya que ha crecido el gusto por el tenis aquí en Ciudad Victoria. Bueno, pues ya prácticamente para despedirnos y regresar con Jesús, vamos a cambiar completamente de ámbito y nos vamos al internacional, porque quienes son también amantes y fanáticos, seguidores del deporte ráfaga, de lo que es la NBA, pues el día de ayer ya están los Knicks de New York, los históricos Knicks de New York, barrieron la serie 4-0 ante los Cleveland Cavaliers. Ayer ganaron 130-93 en Cleveland, así que bueno, no tenían mucho que ofrecer los Cleveland Cavaliers. De hecho, estaban ahí como el que se le llama de repente el inesperado, porque así se le conoce, caballo negro. Bueno, pues los Knicks hicieron buenos los pronósticos. El día de hoy es de tie break entre por la conferencia del oeste, entre el Thunder de Oklahoma y los Spurs de San Antonio. El que dé el primer paso, o más bien el paso de romper este 2-2, seguramente se va a llevar esta serie. Yo espero que sean los Spurs de San Antonio, que van a estar jugando de visitantes. Vamos a ver qué es lo que sucede. Después tendrían que ir a la arena de los Spurs, al Frostbank Center, y posteriormente, si es que se forza un séptimo juego, sería hasta el sábado 30. Y bueno, ya para concluir, el día de ayer, destacar lo que hicieron los Astros de Houston en esta Silver Boot Series, esta serie por la bota de plata ante los Rangers de Texas. No es muy común. Se dio un no-hitter, un juego sin hit. No fue perfecto porque hubo bases por bolas y hubo errores, pero fue un no-hitter, un juego sin hit, en la paliza de 9-0 ante los Rangers de Texas de los Astros de Houston. Esto, y fue un no-hitter combinado, por cierto, fue en el Globe Life Field de la ciudad de Arlington. Hasta aquí los deportes, Jesús. Vamos a tener complemento de mucho más de lo que tenemos preparado en cuanto a contenidos deportivos por ahí de las 8:10. Por lo pronto regreso contigo deseándote muy buenos días.
0: Gracias, José Vélez. Más adelante nos vemos, nos escuchamos con más información deportiva. Son las 7:14 de la mañana. Mire, ahora que hablamos de el tema del clima, que amanece lloviendo, para que circule con precaución, lo que es cierto es que también hay altas temperaturas, y bueno, Tamaulipas está enfrentando este doble reto sanitario entre el calor extremo y el dengue. José Gregorio Aguilar nos tiene la información. Gregorio, buen día.
1: Así es, Jesús Rodríguez, muy buenos días. El boletín epidemiológico de la Secretaría de Salud Federal con corte al 22 de mayo confirma que Tamaulipas acumula 19 eventos relacionados con calor extremo, de los cuales 9 son golpes de calor y se registra una defunción en Mante, como ya lo habíamos dicho. Aunque el caso fatal ya se había reportado días atrás, el documento oficial dimensiona el riesgo que persiste en la entidad ante las temperaturas críticas. En referencia al dengue, el boletín señala 31 casos confirmados, con mayor concentración en el sur del estado, particularmente Tampico y Madero. La cifra es menor respecto al mismo periodo del 2025, pero las autoridades insisten en que las lluvias crecientes y los encharcamientos pueden detonar nuevos brotes si la población no mantiene sus patios limpios. La combinación de calor extremo y lluvias ha provocado además un incremento del 25% en los casos de diarrea respecto al año anterior, afectando principalmente a menores de edad y adultos mayores. El llamado oficial es claro: hidratarse constantemente, evitar la exposición al sol en horas pico y consumir agua potable o clorada para prevenir complicaciones. Al respecto, la titular de salud, Adriana Marcelo Hernández Campos, subrayó que el trabajo de prevención es en equipo y pidió a la ciudadanía en general sumarse a esta vigilancia epidemiológica desde sus casas. Vamos a escucharla.
2: Importante que pues sigamos poniendo todos, uniendo nuestro trabajo, porque este es un trabajo equipo, y llamando a la ciudadanía para que con estas lluvias que se han estado presentando tengan sus patios limpios, más que nada, y que también pues tomen sus precauciones, que a los primeros síntomas acudan inmediatamente a los centros de salud para evitar complicaciones.
1: Jesús Rodríguez, la información para la audiencia de ORT Noticias.
0: Gracias, José Gregorio Aguilar. Bueno, pues ahí está el llamado de la Secretaría de Salud también, pues a tomar las previsiones, como siempre, a pues erradicar los cacharros en casa, sobre todo por el tema del dengue, también a cuidarse ante las altas temperaturas, que le decía yo, bueno, pues esto pues está un poquito pues confuso, porque pues en la mañana está soleado, después en las tardes, noche llueve, pero bueno, hay que salir bien preparados desde la mañana si es que usted sale todo el día de casa. Y ahora que le estamos hablando de las lluvias también, el pasado fin de semana pues se registró una tromba en el municipio de Tula, luego de estos de esta intensa lluvia que azotó el fin de semana en esta región, autoridades del gobierno del estado iniciaron un censo, esto para determinar obviamente el número de viviendas que han sido afectadas y activar la dispersión de apoyos emergentes para las familias que así lo requieran. Con base en un reporte preliminar, la Secretaría de Bienestar Social en Tamaulipas, que encabeza Silvia Casas González, está informando que los daños, de inicio le decía, hace un reporte preliminar, se concentran en los ejidos Las Cruces, Lucio Vázquez y El Coronel. Este último es el más afectado, donde los fuertes vientos desprendieron los techos de lámina en diversas viviendas. Ya las brigadas estatales están trabajando en la zona para levantar expedientes y recabar solicitudes de los habitantes. Se estima que será en un plazo de 2 días cuando se concluya el diagnóstico completo de los daños. Escuchemos a Silvia Casas.
3: Fíjate que ahorita tenemos algunas afectaciones en 3 ejidos de Tula. Bueno, ya estamos haciendo el levantamiento. Las Cruces, Coronel y son tres ejidos, no sé si Lucio Vázquez o así, pero 3. Coronel es el que más afectaciones tuvo, principalmente son los techos de lámina. Ya saben que hubo una especie de tromba que vuela los techos, que levanta estas viviendas estamos ya haciendo el levantamiento. Ok, la ayuda que se requiera se lo vamos a dar. Ese es el reporte que tenemos.
4: ¿Cuánto tiempo llevaría el levantamiento de datos y a partir de cuándo comenzarían a fluir los apoyos?
3: Yo creo que en unos 2 días tenemos para tener el diagnóstico. Va a depender de las afectaciones. Los apoyos son también, se levantan los expedientes, las solicitudes, pero tenemos allá nuestro asistente técnico, nosotros tenemos gente en territorio que ya está haciendo esta tarea.
0: Bueno, pues de entrada lo que se va a estar pues dando a las familias son paquetes de lámina, porque bueno, ahí escuchaba usted en la información, son techos de lámina justamente los que se encontraban en estas viviendas y que bueno, prácticamente en muchos casos fueron arrancados, principalmente en este ejido El Coronel, seguido de Las Cruces y Lucio Vázquez, son los 3 puntos que de entrada pues estará trabajando. Ya después de concluir este censo, pues ya se determinará qué otros apoyos le son necesarios. Pero bueno, esto en el municipio de Tula. Son las 7:20, vamos a la siguiente pausa comercial y volvemos.
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29: ¿Qué tal, Tamaulipas? Muy buenos días. Es un verdadero privilegio saludarlos. Soy Sara, el Sistema de Alertas y Reportes Atmosféricos, y me encuentro lista para presentarles el panorama meteorológico más completo, detallado y preciso de nuestra entidad a través de la señal de ORT Noticias. Para este martes, 26 de mayo, el territorio mexicano enfrenta condiciones atmosféricas de gran complejidad que exigen nuestra máxima atención. De acuerdo con los informes más recientes de la CONAGUA y el Servicio Meteorológico Nacional, una vaguada en niveles altos de la atmósfera, en interacción con un sistema frontal fuera de temporada localizado sobre el noreste de México, generará inestabilidad severa. Estos fenómenos, sumados a la divergencia en altura y al ingreso de humedad proveniente de ambos litorales, estarán ocasionando chubascos y lluvias de fuertes a muy fuertes. Al mismo tiempo, vigilamos el desplazamiento de la onda tropical número 2 sobre el sureste del país. Todo esto ocurre mientras las circulaciones anticiclónicas mantienen la intensa onda de calor, con temperaturas vespertinas de calurosas a muy calurosas en la mayor parte de nuestra geografía estatal. Iniciamos nuestro recorrido detallado en el corazón del estado, la zona centro. En nuestra capital, Ciudad Victoria, en esta franja matutina entre las 8 y las 9 de la mañana, la temperatura actual se registra en los 24 grados centígrados. El ambiente se siente fresco, pero con una carga de humedad que anuncia cambios. Para el resto de la jornada en Ciudad Victoria, esperamos una temperatura máxima de 32 grados centígrados y una temperatura mínima de 23 grados para la noche. El cielo presentará condiciones de tormentas eléctricas dispersas con una probabilidad de precipitación del 35%. La humedad relativa se situará en el 61% con vientos de 14 kilómetros por hora. Tomen sus previsiones, ya que para el miércoles se mantendrán los 32 grados, pero el jueves el termómetro subirá a los 34 grados centígrados. En los municipios cercanos a la capital, la inestabilidad también será notable. En Hidalgo y Güemes esperamos temperaturas máximas de 32 y 33 grados centígrados, con mínimas de 23 y 24 grados bajo un pronóstico de tormentas eléctricas dispersas. En el municipio de Casas y Empadilla, el termómetro marcará los 34 y 33 grados como máxima, con mínimas de 26 y 25 grados, predominando cielos de nublados a mayormente nublados. Hacia el sur de esta zona, en Llera y Gómez Farías, el pronóstico indica condiciones de llovizna con temperaturas máximas de 31 y 33 grados respectivamente. Por su parte, en Jaumabe esperamos una temperatura máxima de 29 grados centígrados y una mínima de 21 bajo el riesgo de tormenta eléctrica. Nos desplazamos ahora a la zona fronteriza, donde el calor y la humedad generarán un ambiente muy bochornoso. En Nuevo Laredo se espera una temperatura máxima de 32 grados centígrados y una mínima de 21, bajo un cielo con tormenta eléctrica y una probabilidad de lluvia del 45%. En Reynosa, la temperatura máxima llegará a los 32 grados con una mínima de 24 y condiciones de tormentas eléctricas dispersas. Por su parte, en Matamoros, el termómetro marcará una máxima de 31 grados centígrados y una mínima de 25, con cielo predominantemente nublado y vientos de 23 kilómetros por hora. Pasamos ahora a la zona cañera, donde las temperaturas siguen siendo elevadas. En el municipio de El Mante, hoy esperamos una temperatura máxima de 34 grados centígrados y una temperatura mínima de 26 grados, bajo un cielo con tormentas eléctricas dispersas y una humedad del 60%. En Jicotencatl, las condiciones serán similares, con una temperatura máxima de 34 grados y una mínima de 26, predominando la condición de llovizna y una probabilidad de lluvia del 20%. En la zona altiplano, el ambiente será más fresco pero muy húmedo. Mucha precaución en Tula, donde se esperan tormentas eléctricas dispersas con una temperatura máxima de 29 grados centígrados y una mínima de 20. Bustamante registrará una máxima de 26 grados y una mínima de 16 con condiciones de llovizna. Por su parte, en Miquihuana, el punto más fresco del estado, esperamos una temperatura máxima de apenas 20 grados centígrados y una mínima de 11 grados con presencia de llovizna persistente. En Ocampo, el termómetro marcará una máxima de 32 grados centígrados y una mínima de 23, también con potencial de lloviznas. Finalmente, en la zona sur, que comprende Tampico, Madero y Altamira, el cielo estará parcialmente soleado. Esperamos una temperatura máxima de 32 grados centígrados y una temperatura mínima de 23 grados. Lo más relevante en la costa es la humedad relativa del 74% y los vientos provenientes del mar a 21 kilómetros por hora, lo que generará un ambiente sofocante durante gran parte del día. Ante este panorama de posibles tormentas y fuerte calor, Sara les recomienda: primero, mantenerse muy bien hidratados bebiendo agua purificada de manera constante. Segundo, ante el aviso de tormentas eléctricas, busquen refugio en lugares seguros y eviten estructuras metálicas o árboles. Tercero, extremen precauciones al conducir por pavimento resbaladizo y posible reducción de visibilidad. Y cuarto, no olviden proteger a sus mascotas, asegurando que tengan agua fresca y sombra. Sigan al pendiente de nuestras próximas actualizaciones en ORT Noticias para conocer cómo evolucionará el tiempo en los próximos días. Gracias por su atención. 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
0: Ahí tiene usted la información del clima, pronóstico del clima con Sara, nuestro sistema de alertas y reportes atmosféricos. 7:30 de la mañana. Gracias a quienes se han reportado con nosotros también. Ahí más adelante le damos lectura a sus mensajes. Mire, la Universidad Autónoma de Tamaulipas anuncia en voz del rector Damaso Anaya que estará ampliando la oferta educativa con carreras en línea, más carreras en línea. Gabriela Sustaita platicó con él y nos tiene el siguiente reporte. Gabriela, buenos días.
5: ¿Qué tal, Jesús? Muy buenos días. Saludo con gusto también a todo el auditorio. Y mira, te platico que para el próximo ciclo escolar, bueno, por la Universidad Autónoma de Tamaulipas ampliará su oferta educativa con carreras en línea. Con esto, bueno, pues el nuevo modelo busca incrementar por un lado la matrícula escolar, pero también facilitar a los jóvenes el acceso a la educación superior. El rector de la máxima casa de estudios, Damaso Anaya Alvarado, informó que actualmente la institución, bueno, pues cuenta con 27 facultades, pero solo 5 licenciaturas se imparten en la modalidad no presencial, por lo que la meta es que cada unidad académica pues pueda disponer de al menos un programa virtual. Anaya Alvarado destacó que la educación a distancia ya demuestra su efectividad,
13: con casos de estudiantes que combinan el deporte de alto rendimiento en el extranjero con sus estudios universitarios en campus locales. Asimismo, bueno, pues puntualizó que esta flexibilidad se proyecta extender a los programas de posgrado con el fin de ofrecer alternativas accesibles a personas que laboran durante la semana y desean también pues continuar con su preparación profesional. Escuchemos.
14: Ahorita lo que estamos buscando ahorita es relacionado con lo de carreras virtuales, es decir, tenemos nosotros

0: actuales?
1: Sí tenemos, o sea, por decir un ejemplo, Lalo Sagastegui, el judoka, pues él está en Europa, pero está inscrito en un programa de la universidad, en Vallehermoso, una carrera en línea de educación, sobre educación. Entonces sí están impactando, igual los posgrados, que es lo que buscamos, para tener mayor aceptación entre aquellas personas que están laborando de lunes a viernes, bueno, pues que cuenten con la facilidad que presta la universidad a través de la virtualidad y que ellos pueden continuar sus estudios si es que así lo desean, ¿no?
2: Esta estrategia académica, bueno, pues de algún modo busca también replicar el impacto positivo de la reciente incorporación de 14 nuevas carreras presenciales, lo que incrementó significativamente la matrícula de la Universidad Autónoma de Tamaulipas al permitir el ingreso de aproximadamente 1,400 alumnos adicionales. Jesús, la información en esta mañana. Que tengan un excelente día.
3: Gracias, Gabriela, por la información. Bueno, pues ahí tiene usted esta información desde la máxima casa de estudios de la entidad. Y regresando con el tema de las lluvias que ya platicábamos más temprano, pues estas mismas han provocado que circuitos completos de alumbrado dejen de funcionar, esto en la región cañera del Mante, de acuerdo al reporte que emite Servicios Públicos. Santiago Hernández tiene la información. Santiago, buen día.
4: ¿Cómo te va? Me da mucho gusto saludarte en esta emisión. Las lluvias registradas en la última semana provocaron que circuitos de alumbrado público completos queden sin funcionar, afectando a diversos sectores de la ciudad por la falta de este servicio. Así sucedió en la zona oriente de la urbe cañera, donde el circuito de la Glorieta y otros bulevares han sido afectados y provocaron que se tengan zonas oscuras. El subdirector de Servicios Públicos en el Mante, Humberto Meléndez Villanueva, dijo que se incrementa el trabajo para el personal de alumbrado público y las cuadrillas de este departamento tienen que enfocar atención porque son áreas grandes que se afectan quedando sin alumbrado público en calles y avenidas importantes de El Mante.
5: Atendiendo las indicaciones de nuestra presidenta, que estemos al pendiente de lo que son todos los circuitos eléctricos de la ciudad. En estas lluvias que han caído, pues sí, hemos tenido un poquito más de trabajo. ¿Por qué? Pues porque lo que son las conexiones eléctricas, pues por ahí sufren, se sulfatan lo que son las conexiones y tenemos que ir a reconectar. Un caso ahorita que andamos trabajando en ello, pues por ahí lo que es la Glorieta, el día de anoche estuvo ahí la mitad oscura, pero ahorita ya se restableció. Traemos otro detallito ahí por la Che Ramírez, también el bulevar, pero ya está restablecido y andamos en eso, restableciendo los puntos donde hay mojamiento de cables, se sulfatan y hay que reconectar. De mano seguimos trabajando con las peticiones de lámparas en las colonias, las peticiones de los presidentes de colonias, de los comités ejidales también, delegados también ejidales, y pues lo que hacen es, estas lluvias pues nos retrasa poquito el trabajo, pero estamos trabajando al 100%.
4: Para ORT Noticias le ha informado Santiago Hernández.
3: Gracias, Santiago. Esto en la región cañera del Mante, en donde, bueno, pues pasamos de las lluvias al calor extremo, que le decíamos son dos temas, dos épocas por las cuales estamos atravesando, un día de calor, otro de lluvias. Sin embargo, estas altas temperaturas también pues han dejado al descubierto las necesidades, sobre todo en temas eléctricos, para poder operar en óptimas condiciones en la temporada de mayor calor. Las escuelas de la zona 089, que corresponden a la región cañera del Mante, están realizando gestiones ante la Comisión Federal de Electricidad para la instalación de subestaciones eléctricas y poder cubrir la necesidad de carga de energía que demanda cada una de las aulas. El supervisor, quien es Rubén Urrutia Lerma, destacó que escuelas como la Enrique Rodríguez Cano y la Adolfo López Mateos de la zona a su cargo son las que atraviesan esta situación. Escuchemos a Rubén Urrutia.
6: ¿Podría costar uno nuevo? En el de las subestaciones, sí, y costoso, porque sí es muy costoso y lo tiene que solventar.
7: ¿De cuántas escuelas estamos hablando?
6: Estamos hablando
7: que enfrentan una situación
6: así de la Adolfo López Mateos, que la subestación, todo el equipamiento está, ya tiene años, ya está un poquito viejito, ¿verdad? Y aparte que lo que es el control está encerrado. O sea, ahí sí hay un latente, los directores.
7: No hay ninguna indicación, ¿verdad? Para clases en línea, o sea, de control.
6: Hasta ahorita no. Toda la zona escolar está trabajando presencial.

0: ¿Verdad? Salvo cuando hay, ahorita que pintan la escuela y eso, por lo tóxico que es el tiner, sí hay una suspensión de 1 o 2 días, pero es por la precaución de la salud de los niños.
1: Gracias. Le agradezco.
2: Bueno, pues ahí tiene esto en el Mante, le decíamos, entre el calor y las lluvias. Ya la Secretaría de Educación también ha destacado que después de estas precipitaciones que se han registrado en Tamaulipas, se ha dejado en evidencia que entre 800 y 900 planteles, principalmente de municipios como Tula, que ya le decíamos también ahí los azotó una tromba, San Fernando, Matamoros y Reynosa, son los que requieren mayores trabajos de impermeabilización de manera prioritaria. Esto lo dio a conocer el titular del área, Miguel Ángel Valdés García, secretario de Educación, quien informó que hasta el momento no se han registrado daños graves en los planteles escolares, pero sí se han reportado diversas afectaciones menores derivadas de estas lluvias. Precisó que los principales incidentes detectados corresponden a encharcamientos en patios, canchas y accesos, así como filtraciones de agua en aulas, sin que esto haya derivado en la suspensión de clases. Escuchemos a Miguel Ángel Valdés.
3: Desde luego nos han pedido, a raíz de las lluvias, algunas impermeabilizaciones que tendremos que hacer, y desde luego pues también en el caso de si se hubiese llegado a dañar por estas goteras algún o mobiliario o computadoras, algún equipamiento, pues que lo podamos reponer. Lo voy a decir así, con la lluvia se destapó un poquito más, pero el director general del ITIFE, Sergio Castillo, me dice que algunas ya, creo que la impermeabilización pues tiene una fecha de caducidad según el tipo de impermeable que estén, pero yo creo que alrededor del 15-20% de las escuelas, esto pues sí hablaría de cerca de 800-900 escuelas, ya toca su impermeabilizado.
1: ¿Hay recursos suficientes para atender estas más de 800 escuelas?
3: La verdad es que estamos esperando una segunda bolsa, porque tendríamos ahorita, según ahí me reportaron, el presupuesto tenemos la mitad del recurso ahorita, pero esperemos para el 15 de junio sí tenerlo.
1: ¿Esa bolsa de recursos dónde se va a sacar?
3: Es federal, es del Fondo de Aportaciones Múltiples.
2: Bueno, pues ahí tiene la declaración del titular del área educativa, quien menciona que los trabajos de rehabilitación estarían iniciando a partir de la segunda quincena de junio, es cuando se tiene previsto, y se estarán destinando alrededor de 740 millones de pesos anuales pues a trabajos de mantenimiento y reparación en el sector educativo, dentro de los cuales se contemplan este tipo de impermeabilizaciones, que le decía en su declaración el secretario de Educación. Bueno, pues son temas menores, afortunadamente, no que en situaciones anteriores donde incluso pues se ha tenido ahí la caída de bardas debido a la humedad. Bueno, pues hoy solo son temas de filtraciones que ojalá pues a la brevedad puedan quedar resueltos, ya que las precipitaciones continúan y bueno, pues ahí está el riesgo para los alumnos también. Digo, en estos casos únicamente fueron encharcamientos. Buenos días a Héctor Briones también, quien se comunica con nosotros enviando saludos y deseando un feliz martes. Gracias, Héctor, de igual manera para ti. Son las 7:40 de la mañana. Vamos a la siguiente pausa comercial, no tardamos y ya volvemos con más información.

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0: Gracias por continuar con nosotros. Muy buenos días. En este martes es un gusto recibir a la doctora Marisela Rodríguez González. Ella es alcaldesa de Bustamante. Alcaldesa, muy buenos días.
1: Muy buenos días. Un gusto estar aquí en la radio. Para mí, hoy, este día, pues me siento sobre todo bendecida con Dios por traerme aquí y darme esta oportunidad de estar aquí con usted.
0: Bueno, de entrada, alcaldesa, ahorita vamos a platicar dentro de las diferentes actividades del municipio, que son muchas, pero el principal motivo es que hoy están de manteles largos. Es el 277 aniversario del municipio, ¿no?
1: Así es, hoy, martes, pues nos sentimos muy, sobre todo felices, porque hoy es un día muy especial, sobre todo. Hoy cumplimos 277 años de aniversario de nuestro pueblo, un pueblo que es muy querido por mucha gente y que realmente las puertas de Bustamante están abiertas para toda la gente que hoy nos visiten a nuestras fiestas. Van a ser bien recibidos por parte del ayuntamiento y de personal de ahí mismo, que los recibimos con los brazos abiertos.
0: Coméntenos algunas de las principales actividades que tendrán este día.
1: Sí, mire, iniciamos con la parada cívica a las 9 de la mañana. Ahorita un rato más ya vamos a iniciar con la cabalgata desde Felipe Ángeles hasta llegar a la cabecera municipal. Y ahí en la Plaza 20 de Noviembre vamos a invitar a toda la gente y a los cabalgantes y a todos los que nos quieran acompañar a un convivio, a una comida. Después de ahí pasaremos al lienzo charro, mano con mano, donde estaremos haciendo ahí conviviendo con toda la gente que nos visite y pues el festejo, una charreada y un jaripeo al estilo americano, y pues convivir, invitar y estar con toda la gente. Después de ahí terminamos pues la Plaza 20 de Noviembre, un grandioso baile donde estarán los grupos ahí amenizando, los hermanos banda, los caciques de San Luis y los cachorros de Juan Villarreal.
0: Todas las actividades son el día de hoy, alcalde.
1: Todas las actividades son el día de hoy. Hoy es un día de fiesta. Bustamante, pues, más que nada vamos a echar la casa por la ventana, que es lo que queremos, y que invitar a toda la gente que nos vea y que nos acompañe, que Bustamante los espera con los brazos abiertos.
0: ¿Horario se tiene aproximado o hasta que el cuerpo aguante?
1: Hasta que el cuerpo aguante. Díganos,
0: porque nos mencionaba, a las 9 inicia, ¿no? Con el
1: tema de la cabalgata. Sí, a las 9, sí, así es, todo eso. Iniciamos todo el día, va a ser de fiesta, actividades todo el día y vamos a estar.
0: ¿Se va a contar también con la asistencia de algunas autoridades?
1: Claro que sí, principalmente le enviamos la invitación al gobierno del estado, sobre todo al gobernador, al secretario de gobierno, a diferentes secretarios de diferentes dependencias, se les hizo la invitación y pues más que nada agradecerle todo el apoyo al señor gobernador que siempre me ha venido brindando a nosotros como ayuntamiento. Cada que venimos y tocamos puerta con él y con la señora María, siempre tienen las puertas abiertas para apoyar a Bustamante y estamos muy agradecidos porque nunca me han dejado sola. Siempre me han tendido su mano y siempre le estoy agradecido por todo ese apoyo que nos han venido brindando.
0: Ahorita que menciona ese tema del respaldo del estado, alcaldesa, ¿cómo ha sido este trabajo? Digo, obviamente sabemos que usted viene de Acción Nacional y en muchas ocasiones, bueno, luego por ahí se dan diferencias, pero en esta ocasión usted nos comenta que ha sido un trato cordial de apoyo mutuo. ¿Cómo se ha venido trabajando?
1: Mire, desde que nosotros hicimos como gobierno, sabemos que somos gobierno pues de la oposición, pero sabemos de antemano que nuestro gobernador siempre nos ha dicho que con él no ve colores, no ve nada, independientemente de lo que sea, él siempre nos ha tendido la mano y nosotros vemos todo el trabajo que ha hecho. Yo tengo mucho que reconocerle, mucho que agradecerle, porque cada cosa que a mí se me ofrece, pues siempre toco puertas con él y inmediatamente el secretario de gobierno está al pendiente y pues inmediatamente nos apoya. Ahorita estoy muy agradecida con ellos porque realmente pues nosotros allá para con nosotros en el municipio la prioridad es el agua, es lo principal. pero él pues se me descompone las bombas de agua y todo, y pues yo le hablo, me manda las grúas, me apoyan, yo compro la bomba y ellos me ayudan, y realmente ahorita también quiero, pues más que nada ahorita, aprovechar para agradecerle todo el apoyo que nos está brindando ahorita con el Pozo del Caracol, que es una obra que pues ahí ha estado quedando, han pasado gobiernos, y pues no se le había metido mano. Hasta ahora que él regresa y que él entró, pues nos ha estado muy enfocado en eso, y gracias a Dios, al parecer por allá anduvieron todo el personal, checando todo eso, que mandaron por parte de aquí del secretario Raúl, Quiroga,
0: de recursos hidráulicos.
1: Y pues realmente ya vimos donde sí salió agua. Ahorita ya nomás yo creo que falta de que ya pues equiparlo, y pues más que nada pues estamos coordinados. Yo siempre estoy atenta a que lo que les haga falta, y que si yo como municipio tengo que aportar algo, lo hago con mucho gusto por el bien de nuestra gente del municipio de Bustamante.
0: Y me imagino que los más contentos es el ciudadano, ¿no?
1: Exactamente.
0: Alcaldesa, digo, porque bueno, a ellos no les importa de qué color son, sino no. Ver ese trabajo que usted dice se está realizando de manera coordinada para que a ellos se les resuelvan sus problemas.
1: Sí, así es. Ahorita teníamos descompuesto el pozo de agua del ejido Progreso, dos pozos de agua. Bueno, ya nos está apoyando ahí, el de San Miguel de Ubaldo también, por ahí también ya pusimos la bomba, ahora el ejido Calabacillas también, y pues también ahí me ha estado apoyando el gobernador mucho.
0: Ahorita que hablábamos sobre el tema de la gente también, de los pobladores, pues qué representa para usted, alcaldesa, esta pues confianza que se le da, que se le otorga, porque bueno, también sabemos, pues no es la primera ocasión en que usted llega a administrar el municipio, ¿no? Si mal no me equivoco, esta sería la tercera ocasión.
1: Así es, la tercera ocasión que estoy administrando el municipio. Bueno, y pues usted sabe que pues como quien dice, pues nosotros no nos ponemos solos, el pueblo es el que nos elige, y realmente dicen pues que el que siembra cosecha, y tal vez los trabajos que venimos haciendo como gobierno nosotros ante nuestra ciudadanía, creo que hay más gente que ve el trabajo que venimos realizando los gobiernos, y pues ahí estamos. Yo siempre he dicho que como gobierno las puertas de la presidencia, las puertas de mi casa están abiertas para el que lo necesite, y igual pues ahí estamos para servir, y pues muy agradecida por, como siempre le digo, somos tres gobiernos que pues trabajamos de la mano. Tanto hay que agradecerle a la Presidenta de la República por todos sus apoyos que nos envía al municipio, también para todas las personas con discapacidad, Jóvenes Construyendo el Futuro, todos los programas federales, y también agradecerle pues más que nada a nuestro gobierno del estado, porque pues trabajamos de la mano independientemente de los partidos. Bueno, yo digo de mi partido porque yo soy institucional, a mí me gusta trabajar y venir y tocar puertas, y también soy persona que sé agradecer porque sabemos de antemano que él siempre nos ha apoyado, o sea el señor gobernador y el secretario de gobierno, no se diga también con el secretario de Seguridad Pública, también hemos tenido mucho apoyo de él también en el municipio, y pues estamos contentos y agradecidos primeramente con Dios y sobre todo también con ellos.
0: Sabemos que también, bueno, digo, además del aniversario que está el día de hoy, alcaldesa, bueno, pues estamos concluyendo un mes de mayo también de muchas actividades, también nos comentaban sobre el festejo del Día de las Madres, también donde hubo mucha participación, mucha unidad también. Platíquenos un poco sobre ese evento que tuvieron.
1: Sí, tuvimos pues este mes de mayo, es un mes de muchas actividades, sobre todo, y que no queremos que pase, ¿verdad? Sabemos que pues hay que festejar a la mamá, hay que festejar al maestro, y bueno, tenemos muy bonita respuesta de todos los maestros, de todas las madres, los eventos que venimos realizando, que se han venido realizando, pues han tenido muy bonita respuesta porque la gente acude a las invitaciones que le hacemos como gobierno.
0: Son tiempos complicados, alcaldesa. Bueno, siempre es un tema complicado, sí, el tema de que además también los recursos siempre son insuficientes en todas las áreas, en todos los niveles, pero cómo hacerle, como usted decía ahorita, para no pasar desapercibido estas fechas importantes, que además el ciudadano pues también pues merece un apapacho, ¿no? Digo, tanto las mamás como los maestros que también recientemente celebraron su día, ¿cómo hacerle para cumplir con todas estas actividades?
1: Pues buscamos la forma de cómo ir acomodando para el presupuesto. Gracias a Dios, en este mes, pues el presupuesto que me llegó en este mes sí me llegó muy bien, gracias al secretario de gobierno, que nos dijo que en este mes nos iba nos iba a venir un poquito más para poder hacer estas fiestas que pues usted sabe que se lleva mucho mucho gasto, y que son fiestas que tenemos que hacer como gobierno. ¿Por qué? Porque son nuestras tradiciones y no vamos a dejarlo de hacer.
0: Y luego sobre todo la organización también, ¿no? Que luego viene para finales de año, hay que ir ahorrando en el tema también de los aguinaldos y toda esta situación. ¿Cómo administrarse?
1: ¿Cómo nos venimos administrando? Y bueno, gracias, porque también pues ahí a veces que ya nos vemos que andamos un poquito, que no completamos los aguinaldos, pero pues venimos y tocamos puertas al gobernador, mire, nos hace falta eso, y pues ahí también sí, no, de ahí no, yo no tengo nada que quejarme. Me ha apoyado muy bien en eso también.
0: ¿Cuáles son las principales actividades, alcaldesa, de Bustamante?
1: Las principales actividades, mire, como...
0: Ahorita que mencionábamos, por ejemplo, el tema de la ganadería.
1: Sí,
0: ¿Cómo se ha venido desenvolviendo, desarrollando ahora, por ejemplo, que tenemos a nivel estado, a nivel nacional, el tema del gusano barrenador también? ¿Cómo les ha ido en esta materia?
1: Fíjense que en Bustamante, bueno, ahorita pues vamos a agradecer primero a Dios, porque hasta ahorita, a este momento, pues no hemos tenido pues esa situación así. Por ahí se comentó que teníamos un caso, ¿verdad? Pero hasta ahí ya llegó. Sí hemos tenido mucho apoyo por parte de acá de gobierno, donde nos han mandado capacitaciones y han andado en todas las localidades, los médicos, dando las capacitaciones a todos los ahí acuden con los ejidatarios y con el comisariado ejidal de cada localidad. Ajá. Y pues están muy al pendiente, y sobre todo pues nosotros como gobierno también pues para apoyar, para que todo esté allá bien en Bustamante.
0: Y bueno, esto era por el lado del ganado también, pero en materia de salud de la ciudadanía, ¿cómo vienen trabajando?
1: En lo de salud, en salud también, usted sabe que pues siempre los gobiernos siempre le vamos a estar apostando, sobre todo en la salud, porque pues es lo principal. Nosotros como gobierno pues hemos venido apoyando en lo que se ha venido necesitando para las localidades, con medicamentos, con las clínicas, apoyos para las clínicas, con lo que nos soliciten. Estamos muy al pendiente, y sobre todo con la ciudadanía que acude con nosotros a pedir apoyos por una necesidad de una enfermedad o de otra. Pero estamos siempre al pendiente, sobre todo.
0: ¿En el tema de médicos cómo están?
1: Mire, en el tema de médicos estamos muy bien ahí, únicamente pues sí nos hace falta una doctora ahí en albercas, pero ya lo estamos hablando con la doctora que está encargada de la jurisdicción de Jaumave. También está muy al pendiente también, sobre todo en cualquier cosa que nos hace falta para las clínicas, están al pendiente.
0: La gestión del DIF también, ¿cómo se viene trabajando en el apoyo social, en las familias?
1: No, mire, pues ahí, pues usted sabe que ahí en el DIF, pues son puras labores que se hacen, y que pues siempre vamos a estar a las 10 con la esposa del señor gobernador, señora María, por todos los apoyos que nos envía para allá, las despensas, que apoyos que para traer a operación de cataratas, de apoyo, pues todos los apoyos, sobre todo desayunos escolares, apoyos a los personas de la tercera edad, de todo, o sea, todo eso que nos manda la señora esposa de nuestro gobernador, el gobernador, pues ya ve que siempre firmamos convenios y todo lo hacemos, pues la gente está feliz, casi un pues qué le voy a decir, casi un 90-95% de todas nuestras familias del municipio de Bustamante reciben su despensa por
0: está
1: parte
0: cubierto
1: de
0: todo.
1: La señora María.
0: Uh-huh. Ahora, ¿cómo les fue? ¿Les está yendo con las lluvias también? ¿Ha llovido para
1: Bendito
0: Bustamante?
1: Dios,
0: digo,
1: mire,
0: nos decía que el agua era uno de los principales problemas.
1: Bendito
0: ¿cómo les va
1: Dios,
0: ahora?
1: Porque en Bustamante nosotros tenemos, nos componemos por tres cañones. Y tres cañones, dos cañones no tenemos, que es el segundo y el tercero, es donde a veces pues no tenemos el líquido vital. Nosotros abastecemos con tres pipas de agua, una que me manda el gobierno del estado por parte de para el tercer cañón y dos pipas que se rentan por parte del municipio. Pues no dábamos basto, pero mire, bendito Dios, ahorita ya nos llovió casi en los dos cañones y ahorita tenemos bastantita agua. Y por lo pronto pues sí estamos mandando las pipas, pero ya un poquito ya. Pero gracias a Dios estamos bendecidos porque pues la agüita
0: ha llovido bien, sin afectaciones, digo,
1: no,
0: temas de energía eléctrica.
1: No, energía eléctrica, todo está muy bien. Todo está muy bien. Sí se va un ratito la luz, pero de ratito ya de volada llega y hablamos y de volada nos van y nos arreglan.
0: ¿Cuáles son los principales retos para el municipio, alcaldesa, en este año? ¿Qué le falta por pues aplicarse?
1: Mire, ahorita tenemos en puerta nosotros, más que nada ya tenemos los proyectos que ya metimos por parte de nosotros del municipio y que acudimos a cada una de las localidades para ver las necesidades en cada uno de los ejidos. Ahorita ya tenemos en puerta, pues vamos a iniciar con vivienda para con vivienda en la cabecera municipal. Vamos a iniciar con para hacer tenemos tres caminos que vamos a empezar para iniciar. Vamos a, pues sí tenemos en puerta mucha programación de obra. Entonces ya nomás esperamos que metemos el proyecto, lo enviamos para acá para Victoria y que nos autoricen y empezamos a trabajar.
0: Muy bien.
1: Ahorita andamos también con el arreglo del bacheo de la carretera Capulín Bustamante, porque pues es un lugar que pues se transita mucho y con las aguas ya se nos descompuso la carretera, pero ahorita ya iniciamos con ese proyecto, ya estamos empezando y bueno, pues vamos a darle para adelante.
0: Muy sí, bien, pues es poco el tiempo que tenemos, alcaldesa, pero por último reiterar la invitación, ¿no? Para todos aquellos que quieran asistir a este 277 aniversario de Bustamante.
1: Ah, claro que sí, invitarlos a todos, que los que nos quieran acompañar en Bustamante, aquí los esperamos con brazos abiertos, a la tarde se vienen a bailar, todo el que sea invitado, aquí los esperamos en Bustamante.
0: Muy bien, es la doctora Marisela Rodríguez González, alcaldesa de Bustamante, y bueno, pues ahí está la invitación para celebrar este 277 aniversario. Acompáñenos ahora a la siguiente pausa comercial, no tardamos y ya volvemos con más noticias.
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0: Son las 8 de la mañana con 3 minutos. Es momento de escuchar el editorial con Claudia Vázquez.
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12: Andrés Manuel López Beltrán, mejor conocido en el ámbito político como Andy, presentó su renuncia como secretario de organización del Movimiento de Regeneración Nacional con el argumento de que contenderá por una diputación federal en el estado de Tabasco en la elección interna de 2027. Andy aseguró en la misiva enviada a la dirigente nacional Ariadna Montiel que su compromiso con la Cuarta Transformación seguirá vigente y con más fuerza que nunca. Obvio que la separación de Andy deja muchas interrogantes como ¿por qué dejar la secretaría por una diputación federal? ¿Se fue o lo fueron? ¿Cuál es la verdad de su salida? ¿Cuál es la lectura a esta renuncia? Bueno, pues de entrada se especulaba que, con la llegada de la exsecretaria de Bienestar Social, la Morena, empezaría la sacudida al movimiento y se vislumbraba la salida de Andy. Pero se presumía que el trueque sería por la gubernatura de su estado o una senaduría, pero le salió más barato. ¿Se fue por su voluntad? Vamos a darle el beneficio de la duda, pero partiendo de que la historia ha dado cuenta que en política las decisiones no son propias, pues entonces queda la interrogante. Pero ahora sí, que como dijeran los panistas, haya sido como haya sido, el hijo de ya saben quién no representará los intereses de su padre en el movimiento y por ende no tendrá mano o injerencia en la determinación de las candidaturas para el 2027. De hecho, el presumir que contenderá por una diputación federal suena o se ve hasta como un acto de soberbia y manifestación de poder. ¿Pues acaso no presumen en Morena que las candidaturas se ganan en las urnas, tómbolas o encuestas? Entonces, ¿cuál es su garantía de obtener una candidatura? En fin, Andy ya está fuera de Morena y con él el mismísimo expresidente Andrés Manuel López Obrador, por lo menos en los puestos de toma de decisiones. Queda claro una vez más que el poder no se comparte. La amistad, ideología, gratitud y cualquier sentimiento se guardan en el pecho, pero la responsabilidad es propia.
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0: Bueno,
13: Pues creo que la duda es generalizada, Javier, ¿no? Así ahí es. El verdadero motivo de la salida, y hablaba Claudia también de pues separarse pues de la toma de decisiones en las candidaturas, que justamente, por ejemplo, aquí en lo local, lo veíamos en Acción Nacional, buscaban mantener el cabecismo, el control del partido. ¿Por qué? Claro. Porque es desde ahí, desde donde se definen a los candidatos, a los aspirantes. Es por ello que acá dice Claudia, bueno, pues ya quedó fuera el obradorismo al salir Andy de esta posición, que obviamente pues responde a intereses de su padre, ¿no? Y que desde esa posición pues estaba pues todo cantado para que tuvieran mano, Javier, ahí en este tema de designar aspirantes. ¿Por qué lo decimos? Porque, bueno, aunque se habla de que son procesos transparentes en donde lo decía Claudia, las encuestas o las tómbolas deciden, pues acá pareciera que sigue siendo un tema de simulación, como lo decía el día de ayer el senador, ¿no? En los temas de seguridad, pues acá parece que también continúan simulando, porque él, pues muy propio, dijo, a ver, yo me retiro, pero voy por una diputación federal. No lo dijo en manera de que la voy a buscar, dijo, ahí voy a estar.
14: Así es, imagínate, pues, de qué tamaño será lo que ande cargando en la espalda el Andy para haber dejado la posición que tenía y para ir en busca de una diputación federal.
13: ¿De un fuero?
14: Eso es precisamente porque, vaya, si aspirabas a la gobernatura o a la senaduría, irte por una diputación federal, pues lo único que lleva a pensar es que lo que le urgía o le urge es un fuero. Un fuero que le voy a decir que de nada funciona, ¿eh? Porque si hay voluntad política, en un abrir y cerrar de ojos te desaforan. Sí. Ahí está el caso de la alcaldesa desaforada y consignada en las esos operativos de Harfuch. Le quitaron el fuero en lo que usted y yo platicamos.
13: Sí. Se habían guardada.
14: Sí, ahí está el caso de la gobernadora de Chihuahua. ¿De Chihuahua, ciudad?
13: Sí. Maru
14: sí, Campos. Que con todo y fuero está requerida por la fiscalía.
13: Y ella lo decía, a ver, pero tengo fuero.
14: Pues con todo y fuero.
13: Sí. Bueno, pues como eso. Quiera fuero por ella.
14: Sí, y lo mismo del otro gobernador con licencia que sigue teniendo fuero.
13: Rocha Moya.
14: O sea, la verdad es que si hay voluntad política no hay fuero que te proteja. Aquí lo vimos en Tamaulipas cuando se quiso desaforar a Cabeza de Vaca. O sea, si hay voluntad política no le va a funcionar. Pero bueno, por lo pronto, el famoso Andy, que no le gusta que le digan Andy, pero es de cariño, hombre, va en busca de la Diputación Federal. Las presunciones son cualquier cantidad, porque no hay una versión creíble, pero una de ellas, insisto, pues es que va por el fuero. Otras, decía el PRI el día de ayer, que es para protegerse de la derrota que pudieran tener en Chihuahua, porque a él le tocó ser el delegado allá y ser el operador político de la elección. Vaya usted a saber si eso es. Y la otra es que, bueno, pues la sacudida que le iban a dar a Morena lo incluía. Y bueno, pues por ello hoy queda fuera. ¿Cuál es la verdad? Pues la verdad es que solamente ellos lo saben. Pero en esto, perdóname, Jesús, pero en esto sí hay una verdad. Nadie se va solo.
13: Sí, no, porque lo decíamos, obviamente, pues ya todos aquellos que se sentían palomeados, Javier, también, sí. Pues dónde van a quedar los huérfanos, ¿no? Que luego se les conoce. Ahí veíamos cómo también en días pasados Fernández Noroña venía acá a alzarles la mano prácticamente a José Ramón Gómez Leán y a Olga Sosa. No sé si planteé que sean dos gobernadores, porque bueno, decía aquí están los ganadores y se refería a los dos. Acá en este caso, también en el caso de Andy, pues se hablaba de, digamos, de una salida pues más digna en el tema de una gobernatura, que incluso por ahí se estaba manejando su nombre, que bien lo decías tú ahorita. Bueno, pues a final de cuentas, de las tres posiciones, porque había quien también decía que al Senado era otra posibilidad, pues estamos hablando de un fuero, que insistimos, pues si estás hablando de que no tienes nada de qué esconderte, de que son otros tiempos, de que son personas o partidos que están trabajando diferente, pues cuál es el motivo, ¿no? Para que lo hagas y dejar una posición de esta, un tema personal, insisto, por el tema de la repartición de los espacios, bueno, pues creo que es algo menor, ¿no? Que aunque claro, pues no ganan dos pesos tampoco, ya no se la pasa nada mal un diputado federal, pero bueno, teniendo pues prácticamente todo el poder de decisión para elegir, para definir, Javier, pues cambiarlo por una diputación federal.
14: Pues sí. Habrá que ver también a ver si pasa los filtros. Ya ves que va a haber filtros.
13: Pues
14: van a estar como los del Poder Judicial.
13: Sí, pero te digo, prácticamente Adán Augusto también ya lo dijo, que iba a estarlos respaldando en la campaña. Ya dijo, platicó con Andy, le dijeron. Y fíjate, raro, porque él, ¿qué dice siempre? No doy declaraciones, claro. Y ayer la dio, o sea, justamente en este tema. ¿Cuál es el mensaje también, no? Que dice, no, yo voy a estar con él en su campaña, él también ya está dando por un hecho que va a ir a la diputación.
14: Y vamos a ver qué tanto le puede ayudar, ¿eh?
13: Pues sí, sí, con esas
14: ayudas que restan.
13: No me ayudes, compadre, sí. No decíamos el día de ayer en el editorial. Pero bueno, ahí estaremos al pendiente a ver en qué termina esta situación y quién finalmente llega a ocupar esta posición, Javier, que insistimos, pues es fundamental para la toma de decisiones en las próximas elecciones.
14: Así es.
13: Vamos ahora a la información deportiva, ya se encuentra listo para ello José Vélez Azad.
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16: Así es, qué gusto saludarlos, Jesús, Javier, que recién nos han desglosado en análisis el editorial de Claudia Vázquez Andrade, que como siempre, de lunes a viernes nos acompaña a esta tercera hora de cada edición de ORT Noticias. En este momento son las 8 de la mañana con 12 minutos, como bien lo mencionaba Jesús. Ya vamos con el segundo bloque de los deportes y vamos a comenzar con béisbol de grandes ligas. Sí, porque el día de ayer se hace historia. En estas épocas de las cuales, bueno, no quiere decir que en otras haya sido más sencillo, pero en estas todavía es más complejo el hecho de encontrar un juego sin hit. Un juego perfecto, olvídense, todavía es mucho más, vamos a decir así, en términos de ilusión y de soñar, pues es casi imposible que se dé, pero se puede dar. Pero el tema habitual de los no-hitters, como se les conoce, pues es algo que también se ha ido diluyendo. Y menos encontramos cuando son combinados. ¿Esto qué quiere decir? Que varios pitchers mantienen a la ofensiva rival sin que les anoten un indiscutible, un imparable, un hit. Bueno, pues el día de ayer, en el Globe Life Field de la ciudad de Arlington, el equipo de los Astros de Houston, como visitantes y ante, vamos a decirlo así, porque son parte también, que comparten, valga la redundancia, esta división oeste de la Liga Americana, son rivales directos y aparte son del mismo estado, y ya sabemos lo que aconteció en la más reciente serie de campeonato, donde ganaron los Rangers de Texas y posteriormente se catapultaron para hacer, y por cierto, su única serie mundial ganada. Bien, pues el día de ayer los Astros de Houston no solamente blanquearon 9-0 por paliza, también hay que decirlo, a los Rangers de Texas, sino también tuvieron un no-hitter combinado entre Tatsuya Imai, que fue el abridor, Steven Ockert, y este muchacho Adinver Santa. Es dominicano de 23 años, ayer debutó y tiró las últimas dos entradas, la octava y la novena, y fueron todas outs. No tuvo ningún inconveniente para echar fuera, aun y cuando, repito, estaba debutando y traía el peso, porque vaya, imagínense, vas a entrar y aparte de todo, pues tienes una ventaja de 9-0, no creo que tengas mucho problema, pero con la posibilidad de que haya un juego sin hit. Y al final lo sacó adelante Adinver Santa, y los Astros ayer hicieron historia. 15 juegos sin hits ha tirado, o ha logrado en este caso, el equipo de los Astros en toda su historia, y 5 han sido combinados, y se han dado algunos incluso en playoffs. Bueno, este se dio el día de ayer, ahí en el Globe Life Field. Hoy sigue la serie que se llama también la Silver Boot Series, la serie de la bota de plata, que se entrega, como lo platicábamos ya el día de ayer, para el que gane más partidos de los que están programados entre estas dos franquicias a lo largo de toda la temporada. Bueno, el día de ayer ganaron los Yankees también, que están teniendo una temporada de ensueño. Vencieron 4-3 a los Kansas City Royals. Los que, por contrario a lo que están haciendo los Yankees, los de la otra franquicia que están en la Gran Manzana, pues los Mets no están teniendo buena campaña, perdieron 7-2 ante los Reds de Cincinnati. Los Guardians también perdieron 10-2 ante el equipo de los Nationals. Los Guardians, que en Cleveland, bueno, o sea, ayer no fue una buena noche, perdieron apaleados por los Nationals, y aparte de lo que vamos a hablar un poquito más adelante, pues también ya quedó eliminado su equipo, los Cleveland Cavaliers de la NBA, de la final por la Conferencia del Este. De hecho, ayer ganaron muchos visitantes. Otros que ganaron fueron los D-backs, 6-2 ante los Giants. Los Phillies vencieron 3-0, blanqueada en el Petco Park a los Padres, allá en San Diego, California. Los Blue Jays cayeron como locales con los Marlins, 8-2 en el Rogers Center de la ciudad de Toronto. Otro visitante que ganó fue los Mariners de Seattle, 9-2 a los Athletics de Oakland. Y uno de los locales que sí logró triunfo, y que de hecho de la actividad vespertina, pues fue el único, fueron los Dodgers, 5-3 ante los Rockies de Colorado, que tampoco es una gracia, o sea, me refiero a que estaban enfrentando a uno de los peores equipos en las últimas temporadas, los Rockies de Colorado. Bueno, pues para el día de hoy continúan prácticamente todas estas series para complementarse. Y bueno, pues estaremos atentos. White Sox contra los Minnesota Twins se agrega esta serie. Los Milwaukee Brewers contra los Cardinals, dentro de pues esta que es la agenda para el día de hoy. Los Boston Red Sox en el Fenway Park contra los Braves de Atlanta. Vamos con la Liga Mexicana de Béisbol, ya que estamos hablando del rey de los deportes. Nos situamos en el béisbol veraniego de nuestro país. Y el día de hoy, después de la pausa de los lunes, que regularmente tanto a la Liga Mexicana del Pacífico como a esta liga, la veraniega, pues siempre hay un compás de espera, se abre una ventana. Los lunes no hay partidos, a menos de que haya que recuperar algunos por cuestiones climáticas, de la cual también hay que estar atentos porque está lloviendo prácticamente en todo el territorio nacional. Bueno, Tecos de los Dos Laredos se enfrenta a Monclova a las 18 horas, a los Acereros, Campeche recibe a los Tigres de Quintana Roo, Oaxaca, los Guerreros van contra los Bravos de León, Querétaro, Conspiradores contra los Pericos de Puebla, Caliente de Durango contra el equipo de Saltillo, Aguascalientes, los Rieleros reciben a Toros de Tijuana, Charros de Jalisco contra Sultanes de Monterrey, el Unión Laguna contra el equipo de Chihuahua, Tabasco contra el Águila de Veracruz y los Leones de Yucatán van a enfrentar a los Diablos Rojos. Son las series que inician, son de 3 juegos, será tanto el día de hoy, miércoles y jueves. Estaremos dando también puntual seguimiento a cómo va la Liga Mexicana de Béisbol. Vamos con NBA, básquetbol profesional de los Estados Unidos. Ya adelantábamos algo, el día de ayer ya se consolidó el pase a la gran final por la lucha por el título, que no va a ser sencilla porque si bien no es que pasó un día de campo, porque realmente ningún partido es fácil, por el hecho de decir, barrieron la serie 4-0 los Knicks ante los Cleveland Cavaliers, y esto lo hicieron incluso en calidad de visitante, tampoco es algo sencillo, pero pues sonaría así. Lo que sí es un hecho es que los Knicks ya están en la final, barrieron, repito, 4-0, y ayer la victoria fue de tablero final de 130-93. La cosa está en que van a tener enfrente, y cualquiera que llegue, los Spurs o el Thunder de Oklahoma, llegan como favoritos, llegarían, más bien vamos a decirlo así. No es que se vayan a cansar más, que vayan a tener más partidos, eso lo vayan a aprovechar los Knicks, porque ya estarán teniendo, vamos a decir así, un compás de espera hasta que venga el inicio de la final. Pero lo que sí les quiero decir es que los Knicks van a tener completamente otro panorama distinto, ya sea Spurs o ya sea el Thunder, cuando jueguen las finales. Que, por cierto, todavía está muy lejos de definir, y digo muy lejos porque están empatados a 2 juegos por bando, el Thunder y el equipo de los Spurs. Hoy juegan en Oklahoma City y será el partido a las 18:30 horas, es tie break. Vamos a ver qué es lo que sucede para mí, y lo decía en otros espacios también de ORT Deportes, en el deporte y nuestros cortes de las 5 de la tarde y nuestros espacios también en ORT Mante, lo decía muy claro, el que gane el partido el día de hoy va a ser el que se va a llevar la serie. No creo que se alargue hasta un 7º juego, lo cual sería fabuloso, pero ya sería de verdad bastante. Creo que cualquiera de los dos tiene la capacidad para ya poner fin a esta. Y repito, ninguno de los dos sale como amplio favorito. Vamos ahora sí que un partido a la vez. Por cierto, y hablando de más temas que tienen que ver pero con el baloncesto, pero ya a nivel doméstico, en la Liga Nacional de Baloncesto Profesional Femenil, ya se jugaron los 2 primeros partidos dentro de la serie final por el título de esta temporada 2026. Y el primero fue para Veritas de Chihuahua y ganaron en el Auditorio Hermanos Carrión a las Panteras, a las actuales campeonas, por tablero de 90-86. El segundo de la serie la ganaron las Panteras 75-70. Hoy, por cierto, se juega después del viaje allá en Chihuahua, Chihuahua, en la capital chihuahuense, Adelitas, recibiendo a las Panteras. Este partido será a las 20 horas con 15 minutos, hora local. Eso quiere decir que serían las 19 horas con 15 minutos, tiempo del centro de México. Estaremos también pendientes de cómo se va desarrollando esta serie. El día de mañana se jugaría el cuarto, forzosamente se va a tener que jugar, y será también en el mismo escenario donde juegan las Adelitas como locales. Bueno, pues hasta aquí la información deportiva. No nos hemos olvidado de la Conference League, el día de mañana, y esto porque en la agenda está, pero lo vamos a poder tocar sin ningún problema, pero decirles que la UEFA Conference League tendrá su partido final entre el Crystal Palace y el Rayo Vallecano mañana a la 1:00 p.m. en el Red Bull Arena de la ciudad de Leipzig, ahí en Alemania. Hasta aquí, ahora sí, los deportes. Vamos a una pausa comercial y tenemos mensajes de nuestros patrocinadores y anunciantes y regresamos con más de RT Noticias con Jesús Rodríguez. Buenos días.
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0: Ocho de la mañana con 25 minutos, gracias por continuar con nosotros a esta hora de la mañana. Tenemos una temperatura de los 26 grados centígrados aquí en la zona centro de la ciudad. Salga con paraguas por si las dudas. Mire, amanecimos con sol, luego vino la lluvia, otra vez ahorita ya va a salir el sol, pero las precipitaciones van a continuar para que no sea sorprendido. Acompáñeme a escuchar el comentario a cargo del doctor José Sánchez Villanueva.

0: Muy buenos días. Entre la estridencia mediática de los gobernadores de Sinaloa, Chihuahua y los conflictos del hijo de AMLO en Morena, permítame ofrecerle un tema importante, y es la expedición de la nueva ley de cinematografía y audiovisuales que deroga la de 1992. ¿Qué novedades tiene esta nueva ley publicada el pasado viernes 22 de mayo? En esencia, se actualiza a los tiempos modernos y se define lo siguiente: como plataformas digitales de video bajo demanda, servicio de transmisión en línea que permite a las personas usuarias acceder, seleccionar y consumir obras audiovisuales, obras cinematográficas y otros contenidos multimedia a través de una conexión a internet bajo la modalidad de catálogo y con consumo a solicitud mediante suscripción, pago por obra o acceso gratuito con publicidad, y bajo la responsabilidad editorial de un prestador del servicio. Para efectos de esta ley, no se consideran plataformas digitales de video bajo demanda aquellos de intercambio de video o redes sociales cuyo contenido principal sea generado por los propios usuarios y en las que el prestador del servicio no ejerza responsabilidad editorial sobre dichos contenidos. Asimismo, en dicha ley se define que la industria cinematográfica nacional es el conjunto de personas físicas y morales de nacionalidad mexicana o con residencia o establecimiento permanente en México, de conformidad con la legislación aplicable en la materia, cuya actividad habitual o transitoria consista en la creación, producción, difusión, promoción, distribución, exhibición, comercialización, fomento, rescate, restauración y preservación de obras cinematográficas y obras audiovisuales. Otro de los puntos es que ya incluye las obras audiovisuales de los usuarios que antes no existía en la ley de 1992. La industria cinematográfica se ubica como set o lugares para el rodaje de películas en el estado de Durango, eso lo saben bien hace muchos años. En Tamaulipas eso ni existe, a pesar de que tenemos una geografía envidiable, pero ya ve, los políticos de nuestro estado siempre en la cola del desarrollo del país. En fin, esta nueva ley se crea para fomentar la industria mexicana y las películas con hasta un 10% de exhibición en las salas del cine. Esto es de las pocas buenas noticias, ya que fue aprobada por unanimidad en el Congreso. Todas las fuerzas políticas estuvieron de acuerdo, y eso ya en sí es una buena noticia. Gracias y hasta la próxima.
1: Ahí tiene usted el comentario del doctor José Sánchez Villanueva, como siempre la invitación para que participe con nosotros con su comentario referente a este y a los diversos temas que abordamos a lo largo de este espacio informativo, ya lo sabe usted, mediante nuestras diferentes vías de comunicación. Siguiendo con más noticias, mire, se están instalando tecnología de punta para el control de la vialidad y detectar situaciones de riesgo. Alfredo Guevara nos tiene el informe completo. Alfredo, buen día.
2: Gracias, Jesús, ¿cómo te va? Muy buenos días, un saludo para la gente que nos escucha a esta hora de la mañana. Efectivamente, la capital del estado dispondrá de por lo menos 40 estructuras con cámara de seguridad y lectores de códigos QR para la verificación del registro público vehicular y otro tipo de tecnología para controlar la vialidad y detectar situaciones de riesgo. Lo anterior forma parte del procesamiento técnico constante para el fortalecimiento operativo del sistema de emergencia, a efecto de estar en condiciones de ofrecer asistencia en diferentes temas y problemáticas que pudiera vivir, en este caso la población en general. Lo confirmó Willy Zúñiga Castillo, titular del Secretariado Ejecutivo del Sistema Estatal de Seguridad Pública. Escuchemos.
3: Todos estamos en el procesamiento técnico constante del fortalecimiento técnico y operativo del sistema de emergencia. Son tecnología para control de vialidad y para detección de situaciones de riesgo y sobre todo asistencia en diferentes temas para la sociedad en sus problemáticas. Entonces, estamos a lo largo y ancho de Tamaulipas en este proceso que ya tiene algún tiempo y seguirá hasta el final de sesión, para poder fortalecer el sistema de emergencia.
4: ¿Se podría decir que son hartos detectores de vehículos robados?
3: De varios aspectos. Son aspecto de tecnología que contribuye a la seguridad en general. Y compartirles un dato, estamos avanzando, reitero, desde principios de la administración hasta el final, con la finalidad de cumplir las metas, que son alrededor de 6.000, 7.000 cámaras, y obviamente pues contribuirá a las acciones de coordinación entre el Estado y la Federación para la disminución de la seguridad.
2: De hecho, algunos de los arcos o estructuras metálicas ya están instaladas en diferentes sectores y puntos estratégicos de esta capital. No solamente podrán detectar la circulación de vehículos con reporte de robo, sino también otros aspectos que, en este caso, contribuyen a la seguridad en general como parte de un proceso que tiene tiempo y con el que se busca fortalecer precisamente el sistema de emergencia y atención a la población en general. Este es el reporte que tenemos este martes. Que tengan un excelente día.
1: Gracias, Alfredo, por la información. Bueno, pues ahí está este detalle de la instalación de nuevas estructuras, sobre todo para pues sostener estas cámaras de videovigilancia, que por cierto ha habido algunas quejas de la ciudadanía. Usted a lo mejor ya los habrá visto aquí en la capital, estas estructuras que son de importantes dimensiones y que, bueno, pues algunos automovilistas decían, en caso de algún accidente, pues impactarse contra algunas de estas bases, pues prácticamente dejaría destruidos los coches. Pero bueno, esa es la finalidad. Dicen, los accidentes pues terminaban derribando este tipo de cámaras, y bueno, pues es por ello que se

0: En Tamaulipas, él es Fernando Arizpe Pedraza, está reconociendo que en el último año se han registrado 2 o 3 intentos de suicidio entre estudiantes y un caso consumado en Semana Santa, lamentablemente en el municipio de Nuevo Laredo, que no había sido identificado previamente en los tamizajes de riesgo. La situación confirma la necesidad de reforzar los programas de atención emocional y la prevención en todos los planteles. Hace algunos días le decíamos también en el nivel básico, en secundaria se estaban tomando las debidas pertinencias. Cada ciclo escolar, el CONALEP agregan, está aplicando este tamizaje a los alumnos de nuevo ingreso, sobre todo para medir los factores como el entorno familiar, el consumo de drogas, el desempeño escolar, las relaciones de amistad y, bueno, las tendencias suicidas. Escuchemos a Fernando Arizpe.
1: Pero es una métrica y un número que más o menos se comporta igual en todo el país. Claro, claro, claro. De hecho, hemos tenido casos y que creo que se han evitado oportunamente por detecciones tempranas y anuncios de los mismos alumnos. Pero sí, hay un programa desde los maestros, desde las áreas de orientación vocacional, y todo el tiempo tenemos acciones, conferencias, pláticas, todo lo que se pueda. De atentados o posibles atentados, algunos 2 o 3 casos en el estado. Tuvimos una muerte por suicidio en Semana Santa, precisamente en Nuevo Laredo. También no esperada, ni siquiera estaba marcada en los tamizajes como riesgo y fue inesperada completamente.
0: Bueno, actualmente este sistema, el CONALEP, cuenta con áreas de orientación en todos sus planteles, psicólogos también que están trabajando en 5 de los 8 centros del estado. Además, también se aplica un programa nacional de tutorías y se trabaja con una fundación internacional en el esquema Paz por tu Suceso, esto enfocado en el manejo emocional y en la capacitación de maestros. El titular del CONALEP también menciona que la estrategia incluye conferencias, pláticas y acciones permanentes para fortalecer la contención emocional, que le decía yo, bueno, pues se está reforzando en últimas fechas en todos los niveles educativos. Ya que estamos hablando de los planteles, mire, en la zona sur hay una denuncia por presuntas víctimas de acoso sexual, esto de parte de un psicólogo en un plantel educativo. Mayra González tiene el reporte. Mayra, buenos días.
2: Así es, gracias, buen día. 2 niñas de 4 y 5 años de edad ya no quieren ir al preescolar. Sus madres aseguran saber por qué. Un psicólogo de la escuela Ricardo Flores Magón en Ciudad Madero es señalado de presunto acoso sexual infantil. La denuncia la hicieron pública frente al plantel luego de que, según relataron, las autoridades educativas respondieron con indiferencia y protegieron al empleado antes de escuchar a las víctimas. La señora Paola Saraí Martínez Salazar, madre de la familia, una de las afectadas, señaló que ambas menores presentaban afectaciones emocionales visibles desde que ocurrieron los hechos y se rehúsan a regresar a la escuela. El psicólogo denunciado no desempeña funciones de docente frente al grupo, sino que presta un apoyo psicológico a los alumnos con necesidades educativas especiales. La respuesta de la dirección del plantel encendió aún más la indignación de las familias, según relató Martínez Salazar. Los directivos minimizaron la denuncia, invocaron la antigüedad del trabajador como un argumento de defensa y llegaron a sugerir que las menores podrían estar mintiendo.
3: Para mí, una versión que se quería hacer su amiga o su novia y que pues, que no puede decir nada, que era un secreto.
4: ¿Físicamente les hizo algo?
3: No.
4: Yo sé, para la mía, no. Para mí, no.
3: Psicológicamente, sí.
4: Pues sí, porque no quieren venir a Kinder.
3: Y pues, la otra niña también llora y tiene miedo de venir.
4: ¿Hace cuánto tiempo fue eso que le contó?
3: Eso fue el martes.
4: ¿El martes?
3: El martes. Ok, ¿cómo se encuentran sus papás?
4: Pues, enojados aquí para el cine porque pues, no nos quieren dar solución. O sea, prácticamente le están diciendo mentirosas a las niñas. Pues no quieren, ni siquiera queda la cara el maestro. 5 y 4 años la niña.
5: ¿Qué?
4: En segundo.
5: ¿Ahí la situación es un maestro o es un...?
4: Pues no es maestro. Se supone que es un psicólogo que ayuda a niños con dificultades especiales.
3: ¿Y hay cámaras?
4: Sí, pero no cubren todo el plantel, o sea, más ciertas áreas.
5: ¿Cuándo sucedió esto?
4: Pues a mi hija me dijo el martes, no sabemos si fue el martes cuando sucedió esto o días anteriores.
2: Les informado Mayra González.
0: Gracias, Mayra. Bueno, pues ahí tienes, sin lugar a dudas, un tema preocupante porque, bueno, se trata de un presunto psicólogo que se supone, pues ya lo decíamos en la nota anterior, llegan a pues tratar de apoyar a los jóvenes en estos temas y, bueno, sobre todo tratándose de menores de edad, pues muy, muy complicado.

0: y el asunto, ojalá que se le dé pues una oportuna respuesta, se deslinden responsabilidades, saber pues quién está diciendo la verdad. Pero bueno, son las 8:37. En temas de salud, el secretario general de la sección 51 del Sindicato Nacional de Trabajadores de la Secretaría de Salud, quien es Adolfo Sierra Medina, critica el programa de universalidad de los servicios de salud al advertir que el sistema carece de capacidad para atender incluso a los derechohabientes, mucho menos a la población abierta. Cabe recordar que la presidenta Claudia Sheinbaum afirmó que el programa tiene como objetivo pues que todos los mexicanos, sean derechohabientes del IMSS, ISSSTE o población abierta, pues tengan el acceso a la atención médica gratuita bajo un mismo esquema, principalmente a través del IMSS Bienestar. Claro que había que hacer ahí algunos registros. El discurso oficial promete una cobertura universal y abasto de medicamentos, pero los sindicatos y pacientes han señalado insistentemente, casi de manera diaria, las carencias que ponen en duda su viabilidad. Escuchemos a Adolfo Sierra.
1: Yo creo que tendría que haber un crecimiento en el sistema de salud, principalmente en los que se van a ser incluidos en la famosa universalización, ¿verdad? Porque sí. Se dice no tienen ni la capacidad para atender al derechohabiente, o mucho menos para atender a la población abierta, ¿no? Y, igual en el seguro social, enfrente de problemas financieros y. Igual que todo el sistema de salud es un conjunto, pero si nos centralizamos sobre el bienestar, que le tiene competencia para la derechohabiencia, que carente de medicina institucional, bueno, estamos reventados.
0: Bueno, pues ahí tiene usted el posicionamiento de la sección 51 del Sindicato de Salud, quien pone en duda la viabilidad de este programa de universalidad, así se le ha denominado, al advertir que sin crecimiento real en la infraestructura, que también dicen está muy deteriorada, y sin garantizar el abasto de los medicamentos, pues esta medida podría convertirse en un discurso sin sustento. Bueno, pues ahí esperaremos a ver cuál es la respuesta que se tiene referente a esta información. Son las 8:40. Acompáñenme a la siguiente pausa comercial y ya volvemos.
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13: Bienvenidos a ORT Noticias. Soy Sara y este es el reporte nacional y fronterizo correspondiente a este martes 26 de mayo. A continuación, les presentamos la información más actualizada sobre el clima, actividad sísmica y fenómenos meteorológicos que afectan a México y su frontera, con datos oficiales de la CONAGUA y el Servicio Meteorológico Nacional. Iniciamos con el panorama del tiempo. Para esta jornada, una vaguada en niveles altos de la atmósfera, en interacción con un sistema frontal fuera de temporada sobre el noreste de México, generará condiciones de inestabilidad. Al mismo tiempo, la onda tropical número 2 se desplazará sobre el sureste y sur del territorio nacional, reforzando el potencial de tormentas. En la Ciudad de México, este martes, la capital del país amanecerá con un ambiente templado y una temperatura mínima de 15 grados centígrados. Durante el día, la evolución del clima traerá cielos cubiertos y una alta probabilidad de lluvia, alcanzando el 70%. Se espera que el termómetro llegue a una temperatura máxima de 24 grados centígrados. Por la noche, la condición de lluvia persistirá con una temperatura final de 17 grados centígrados. Viajamos al norte, a Monterrey, Nuevo León. La capital regia iniciará el día con un ambiente húmedo y una temperatura matutina de 22 grados centígrados. Se prevé una tarde calurosa bajo la condición de llovizna, con el termómetro llegando hasta una máxima de 28 grados centígrados. La probabilidad de precipitación es del 25%. Por la noche, se espera una temperatura de 24 grados centígrados. En San Luis Potosí, la capital del estado, el día comenzará con cielos nubosos y una temperatura de 16 grados centígrados. Se espera una tarde inestable con presencia de tormentas eléctricas dispersas y una temperatura máxima de 28 grados centígrados. Mucha atención, ya que la probabilidad de lluvia es del 60%. Por la noche, el ambiente será fresco con 19 grados centígrados. En la capital de Veracruz, Jalapa, el día amanecerá con bancos de niebla y una temperatura de 18 grados centígrados. Durante la jornada, se pronostican tormentas eléctricas dispersas con una máxima de 26 grados centígrados. La probabilidad de lluvia es del 35%, lo que mantendrá una noche húmeda con 20 grados centígrados. Finalmente, cruzamos la frontera hacia el sur de Texas. Las ciudades de Laredo y McAllen experimentarán un calor intenso. En Laredo, se espera una jornada de tormenta eléctrica con una temperatura máxima de 31 grados centígrados. Por su parte, en McAllen, el termómetro alcanzará los 32 grados centígrados como máxima, con presencia de tormentas eléctricas dispersas. Nos enlazamos ahora a los cruces internacionales, reporta los siguientes tiempos para vehículos ligeros. En la región de Matamoros, con Brownsville, el puente Gateway presenta una espera de 45 minutos, mientras que el cruce por el puente internacional Expreso de Brownsville y Matamoros, conocido como BIM, registra una fila de 35 minutos. Para la zona de Reynosa, el puente Hidalgo está congestionado este mediodía, con demoras de hasta 60 minutos debido a las condiciones de humedad en la zona de revisión. Por su parte, el puente Ansaldúas reporta un tiempo de espera de 40 minutos aproximadamente. En Nuevo Laredo, el puente Juárez-Lincoln, también conocido como el puente número 2, presenta una carga vehicular considerable con tiempos de espera que alcanzan los 55 minutos. Se recomienda a los viajeros tomar sus previsiones y mantenerse hidratados. Pasamos a información crucial para nuestros viajeros. En el Aeropuerto Internacional de la Ciudad de México se reportan demoras significativas en vuelos de llegada y salida debido a las condiciones de lluvia fuerte y baja visibilidad previstas para esta tarde. Se recomienda a los pasajeros verificar el estatus de sus vuelos directamente en las aplicaciones de sus aerolíneas. En cuanto al Aeropuerto Internacional Felipe Ángeles, la situación operativa se mantiene más estable. Aunque se reportan techos de nubes bajos en la zona de Zumpango, las operaciones continúan de manera regular. Aún así, se aconseja consultar con las aerolíneas por posibles ajustes preventivos debido a la actividad eléctrica en el centro del país. Con esta completa actualización, concluimos nuestro reporte nacional y fronterizo. Sigan con la excelente programación de ORT Noticias. Gracias por su atención. 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
0: Ahí tiene usted el reporte del clima con Sara, nuestro sistema de alertas y reportes atmosféricos. Como siempre le decimos, pues si quedó ahí alguna duda en particular, puede volver a escucharlo a través de nuestras diferentes redes sociales. 8:47, siguiendo con más noticias, le comento que con el propósito de fomentar la lectura en las y los jóvenes y acercarlos a obras literarias de los mejores escritores de América Latina, como parte de la iniciativa 25 para el 25 que impulsa a la presidenta Claudia Sheinbaum, el gobernador Américo Villarreal Anaya entregó de manera simbólica libros de lectura a 17 representantes de grupo del CONALEP Victoria y los exhortó a seguir leyendo, reflexionando y alentando el despertar de conciencias. Esto al presidir la ceremonia cívica de honores luego de develar la placa alusiva a la remodelación de la fachada del CONALEP plantel 172 que se ubica en esta ciudad capital. El gobernador hizo un reconocimiento a la transformación del Colegio Nacional de Educación Profesional Técnica en Tamaulipas y aseguró que hoy existen mejores condiciones para que las y los estudiantes se preparen para enfrentar los retos que se les presenten. Al exhortar a las y los jóvenes a promover el gusto por la lectura, el mandatario tamaulipeco aseguró que los libros alientan el despertar de la conciencia y ese despertar de conciencias es lo que ha hecho esta gran transformación, esta cuarta transformación humanista, así dijo el gobernador Américo Villarreal. Héctor Romero Lecanda, quien es director general del Instituto Tamaulipeco para la Cultura y las Artes, explicó que a partir de hoy, las y los jóvenes de Tamaulipas, como los del CONALEP, recibirán un libro de escritores y escritoras de toda América Latina, a fin de que descubran obras fundamentales, relatos generacionales, ideas revolucionarias y voces que inspiran, cuestionan y transforman a la entidad. También se agregó que el proyecto 25 para el 25 va de la mano con la estrategia de Tamaulipas Lee a través de las bibliotecas móviles y 250 salas de lectura en todo el estado y con el trabajo del Fondo Editorial Tamaulipas que impulsa 25 títulos de autoras y autores del estado. Bueno, pues ahí tiene usted esta información que se da de parte del gobierno del estado y mediante la cual pues se sigue fomentando el gusto por la lectura. En otro orden de ideas, dentro de la máxima casa de estudios, el rector de la Universidad Autónoma de Tamaulipas, Dámaso Anaya Alvarado, anunció que se han puesto en marcha las brigadas universitarias de apoyo a las medidas instrumentadas por el gobierno del estado, autoridades del sector agropecuario y productores ganaderos para el combate y contención del gusano barrenador del ganado en Tamaulipas. Esto se informó el pasado lunes, donde se inició con el curso de capacitación, donde participan cuadrillas de jóvenes, precisamente como ya se acabó el semestre en la universidad, pues pueden empezar a apoyar donde más se necesita, así lo dio a conocer el rector Dámaso Anaya ante representantes de los medios de comunicación. Refirió que esta labor se hará en coordinación con el gobierno del estado a través de la Secretaría de Desarrollo Rural, Pesca y Acuacultura y que participarán también la Unión Ganadera Regional de Tamaulipas, la Confederación Nacional Ganadera y el Consejo Tamaulipeco de Ciencia y Tecnología, el COTACIT. Bueno, pues ahí está esta información que da a conocer el rector, luego de subrayar que el objetivo no es solo apoyar en el control, sino también analizar científicamente el comportamiento de esa mosca, aportando soluciones técnicas basadas en evidencia para proteger a la ganadería tamaulipeca. De acuerdo con el plan de trabajo, se realizarán brigadas para detectar casa por casa y en ranchos ganaderos la presencia de esta plaga, además de colocar trampas para capturar las moscas transmisoras. Esta labor busca cubrir los municipios de Burgos, El Mante, Jicotencal, Llera, Aldama, González, Hidalgo, Villagrán y también San Nicolás, donde además se invitará a participar autoridades municipales y a los planteles de la Dirección General de Educación Tecnológica Agropecuaria y Ciencias del Mar. Por la UAT estarán colaborando la Facultad de Medicina Veterinaria y Zootecnia, la Facultad de Ingeniería y Ciencias, así como la Facultad de Enfermería Victoria y la Unidad Académica Multidisciplinaria del Mante, en este combate que le decía yo, al cual se suma la UAT con sus brigadas contra el gusano barrenador. Bueno, pues ahí le iremos informando oportunamente cómo se desarrolla esta información. Cambiando de tema, El gobierno del estado, a través de la Secretaría de Finanzas, está analizando la posibilidad de ampliar el periodo de descuentos en derechos de control vehicular 2026 y los diferentes subsidios en la regularización de los contribuyentes con adeudos anteriores, más enfocado hacia poner orden y dar certeza jurídica con fines recaudatorios. Lo anterior, si se toma en cuenta que el 31 de mayo, pues este próximo fin de semana, vence el plazo para que los contribuyentes obtengan un descuento del 30% en derechos de control vehicular y subsidios a quienes enfrentan adeudos anteriores. Esto lo confirma Carlos Irán Ramírez González, él es titular de la Secretaría de Finanzas. Escuchemos.
14: Sí, siempre se están buscando maneras de cómo ayudar los bolsillos de todas y todos los tamaulipecos, ¿no? Estamos en constante trabajo para ver eso, en ese sentido, por eso se llevó a cabo el de los transportistas, ¿no? Entonces, estamos en ese sentido trabajando.
15: Secretario, ¿cómo lo ha recibido el contribuyente?
14: Mira, pues el año pasado tuvimos más de 500 mil trámites, ¿no? Ahorita vamos en el primer trimestre, no traigo el corte de los trámites, traigo el corte de la cantidad, que era una cantidad que oscila en 5 mil millones de pesos. Obviamente ahí estamos hablando de todos los rubros, productos, derechos, contribuciones y todo lo que con ello conlleva. Pero con mucho gusto, yo creo que estaremos haciendo un corte de trámite, como usted lo indica.
0: Bueno, pues ahí tiene usted la declaración, es el secretario de Finanzas del Gobierno del Estado. En dentro de la Secretaría Anticorrupción y Buen Gobierno, también se menciona que se estará en condiciones de solicitar a la Unidad de Inteligencia Financiera y Económica, incluso a instituciones bancarias, de movimientos bancarios realizados por funcionarios de esta, como la anterior administración estatal, en caso de encontrar inconsistencias en la verificación de la evolución patrimonial. A la fecha se encuentran en la fase de verificación de la información que presentaron 24 servidores públicos que de cierta forma se encuentran en investigación, resultado de denuncias recibidas que de alguna manera tienen que ver con la evolución patrimonial. Así lo destacó Norma Angélica Pedraza Melo, ella es titular de la Secretaría Anticorrupción y Buen Gobierno. Escuchemos.
16: Sí, claro. En este momento, en esas 24 verificaciones de evolución patrimonial, están en la etapa de requerir a diferentes instituciones la información, desde materia de registro por los bienes patrimoniales, instituciones bancarias, están en ese proceso. Donde hay inconsistencia, se dará vista a la Unidad de Inteligencia Financiera. Ahorita los 24 están en esa etapa, requiriendo información a otras instancias. Por ejemplo, nos pueden decir en una declaración patrimonial, no, pues tiene dos casas, un terreno, pero hay que verificar, entonces estamos con el instituto correspondiente que nos esté dando la información de todos esos casos. Si se encuentran inconsistencias o no coincide la información, se dará vista.
0: Bueno, pues ahí tiene ustedes la titular de la Secretaría de Anticorrupción y Buen Gobierno. Son las 8:55. Acompáñenme ahora a escuchar el comentario a cargo de nuestro colaborador virtual Ian, la inteligencia artificial aplicada a las noticias.
17: Excelente mañana, Jesús Rodríguez. Y un saludo para toda la audiencia de ORT Noticias que ya está en sintonía. Hoy el tema político vuelve a colocar la atención sobre Morena y sobre uno de los apellidos más influyentes de los últimos años en la vida pública nacional. Andrés Manuel López Beltrán, conocido como Andy López Beltrán, dejó la Secretaría de Organización de Morena para buscar una diputación federal por Tabasco rumbo a las elecciones intermedias de 2027. La noticia ha generado interés y debate porque no se trata solamente de una candidatura más. Representa un movimiento que podría redefinir equilibrios internos dentro del partido gobernante y abrir una nueva etapa en la sucesión política ligada al legado del expresidente Andrés Manuel López Obrador. De acuerdo con reportes de medios nacionales y análisis políticos, la salida de Andy López Beltrán ocurre en un momento clave para Morena, donde distintas corrientes comienzan a posicionarse rumbo a las elecciones de 2027 y posteriormente hacia la sucesión presidencial de 2030. Durante los últimos años, Andy López Beltrán se mantuvo como una figura con influencia interna importante dentro de Morena, particularmente en la estructura territorial y organizativa del partido. Aunque evitó durante mucho tiempo ocupar cargos de elección popular, su cercanía con el expresidente siempre lo colocó en el centro de la conversación política. El contexto histórico también es relevante. En México, los apellidos políticos han tenido peso durante décadas. Familias completas han construido carreras dentro del poder, generando debates constantes sobre herencia política, legitimidad democrática y concentración de influencia. Y aquí surge la reflexión principal. Más allá de simpatías o rechazos partidistas, el caso vuelve a poner sobre la mesa una pregunta incómoda, pero necesaria. ¿Hasta qué punto los liderazgos políticos en México se construyen por trayectoria propia y hasta qué punto por capital político heredado? Porque para algunos sectores, la participación de Andy López Beltrán representa continuidad de un proyecto político respaldado electoralmente. Para otros, despierta preocupaciones sobre la concentración de poder y la posibilidad de que Morena evolucione hacia una estructura dominada por grupos cercanos al obradorismo original. Además, el movimiento ocurre en un momento donde Morena enfrenta el reto de mantener unidad interna, mientras distintos liderazgos buscan espacios de influencia. La salida de un operador político relevante inevitablemente reacomoda fuerzas y abre nuevas disputas internas. También queda una reflexión de fondo sobre la democracia mexicana. Los partidos suelen hablar de renovación, apertura y nuevos perfiles, pero frecuentemente terminan reproduciendo dinámicas donde ciertos nombres o grupos mantienen ventajas políticas evidentes. La pregunta que queda para la conversación pública es clara. ¿México está presenciando el surgimiento de una nueva generación política con identidad propia o el fortalecimiento de una continuidad construida alrededor de un mismo círculo de poder? Soy Ian, la inteligencia artificial aplicada a las noticias. Gracias por escuchar. Seguimos atentos aquí en ORT Noticias.
0: Bueno, pues ahí tiene usted el comentario. Son las 8:59, acompáñenme en la siguiente pausa comercial y volvemos.
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3: Gracias por continuar con nosotros. Es momento de dar paso a la mesa de análisis, en este caso los martes, y como todos los martes recibo con mucho gusto a la doctora Leticia Santoyo. Doctora, bienvenida.
4: Gracias, y es un gusto para mí estar con ustedes y con grandes personalidades, con mis compañeros de esta mesa de los martes.
3: Esperando los martes toda la semana.
4: Claro, como todas las semanas.
3: Médico Javier Terrazas, buen día, bienvenido.
5: Buen día, Jesús, gracias por la invitación y buen día para mi compañera Leti, para Salvador, y excelente día y tarde y noche para la audiencia, porque bueno, hay que estar preparado hasta el día. De repente no sabes si estás en invierno o en
3: verano,
5: primavera. Pero bueno,
3: sale con paraguas y con suéter.
5: Hay lluvia, que es lo importante.
3: Salvador Leal, bienvenido. Chava, buen día.
6: Muy buenos días a la auditoria, mis compañeros Leti y Javier. Adelante.
3: Bueno, hoy platicar sobre esta renuncia que se da el día de ayer a conocer de parte de Andrés Manuel López Beltrán, Andy. Ya no le gusta que le digan Andy, pero bueno, todo el mundo lo identifica así.
6: Mejor conocido en el bajo mundo como Andy.
3: Sí, dice que deja la Secretaría de Organización de Morena para irse a contender por una diputación federal en el estado de Tabasco en el 2027. Ahí ha recibido comentarios a favor, comentarios en contra. Pues, ¿qué lectura se le da, doctora, a este hecho de que Andrés Manuel López Beltrán pues también abandone la Comisión Nacional de Elecciones, que decían era donde lo tenía su papá, ¿no?, para ir dictando línea ahí a los candidatos?
4: Sí, así es. Vemos este tipo de jugadas, porque no podemos decir que sean cuestiones fortuitas o que espontáneas. Es parte de las jugadas que hay en el argot político. Hace mucho tiempo aprendí, y lo aprendí bien de un político de un colmillo muy retorcido, por ahí Antonio Martínez Torres, ¿no?, que en ese momento pues era uno de los que manejaba esta parte política, y que decía que política nada es casualidad. Y creo que eso se aplica y va a seguir aplicándose en todos los tiempos. Nada es casualidad, y creo que, bueno, eso de que va para una diputación es un distractor prácticamente, porque su mirada no está prácticamente en eso. O sea, su mirada está, y eso porque lo he estado palpando con algunos que ya empiezan a mover algunos hilos, y dicen que la tirada está precisamente en la gubernatura de Tabasco. Es decir, por allí va a haber o se siente que puede haber una jugada estratégica para que Andy, aunque no le guste, Andy sea gobernador prácticamente de Tabasco. Y pues esto es un adelantazo, un pinochetazo prácticamente en la estrategia de Tabasco, porque pues vemos que también Tabasco no se está moviendo de acuerdo a los intereses que hay en torno a la política de Andrés Manuel López Obrador, que sigue moviendo los hilos nacionales. Nos guste o no, sigue estando al frente de tanto Morena como de la presidencia de la República.
3: Médico, ¿qué lectura le damos a esta renuncia y este anuncio a su vez de ir por la diputación?
5: Mira, es difícil en la política. La política no se puede heredar, digo, y pues es muy difícil para los hijos de los políticos, sobre todo los políticos de renombre, que le llegan a poner su mismo nombre. Cuando salen buenos, pues es una carga muy pesada, porque tienes que intentar ser bueno o ser mejor. Y cuando son malos, pues es una carga que no, es una lápida con la que vas a cargar siempre, y que de alguna manera afecta la personalidad, y no eres tú, ¿me entiendes? Porque traes una sombra muy, muy grande. Entonces eso en la política, y sobre todo en estos tiempos en que se hablaba de abrir espacios, de romper cacicazgos, de romper esos esquemas de políticas que los hijos, los nietos, y todo. Entonces, pues se vio que era la misma historia. Entonces, y bueno, una cosa es el peje lagarto, como se le conocen en acá en el pueblo, a Andrés Manuel López Obrador, el que fue presidente. Dice Leti que sigue siendo, pero bueno, yo tengo mis dudas. Entonces, o sea, una cosa es él y otra cosa muy diferente es su hijo, que se llama igual. Digo, está chiquito, digo, no es un gran operador, o sea, no es un orador, o sea, salió bueno para hacer negocios ahí con algunos cuates, pero no sé, yo no le veía realmente madera de un organizador y de que, o sea, acaba de estrellarse en Chihuahua, ahí estaban haciendo una movilización nacional de Morena para hacer una protesta a la gobernadora por haber permitido esa incursión de agentes policiales de alguna de las tantas corporaciones que tienen los gringos, y pues se las frustró ahí, una operación muy sencillita de ahí de ponerse a arreglar calles y esto y lo otro, y bloquear los autobuses, que pues luego no se sabe cuáles son los foráneos. En Chihuahua la mayor parte de los autobuses son chihuahuenses, entonces que empiezan a llegar otros de otros lugares. Entonces
6: pues, son dices, ubicados pues, en Tamaulipeco.
5: Claro, entonces ahí fue un descalabro muy fuerte, especialmente para Andy, porque es el secretario de organización, entonces él está organizando la movilización y aborta. Entonces, no es por eso que se va. Hay otras muchas cosas en el ambiente político interno de Morena y el político externo de Morena, que hay una efervescencia muy fuerte a nivel nacional en contra de López Obrador. Y además la presión externa que tenemos ahí los vecinos. Entonces, todo ese esquema, dices, bueno, pues obvio que todos esos factores influyen, porque pues apenas estaba agarrando vuelo, digo, aunque su papá estaba allá en la chingada, con perdón de la expresión, pero así se llama el rancho, pues él estaba empezando a agarrar vuelo personal. Entonces, pues no, entonces dejar a la mitad del camino una responsabilidad tan fuerte en que es la tercera cartera importante en Morena, que es el partido de masas que existe ahorita en nuestro país, y también su figura dentro del comité de selección ahí, los quienes van a ser los buenos, pues por irte por una diputación de mayoría a Tabasco, pues como que no tiene lógica. Entonces hay mucho que no alcanzamos a ver todavía, hay muchas especulaciones, muchas hipótesis de los que se sienten iluminados, pero al rato va a salir la sopa, hay que esperar tantito.
3: Muy bien, Salvador, ¿cómo ves esta renuncia? ¿Se fue o le fueron, dice Claudia en su editorial?
6: Le fueron. Es más fácil que... Pues hay muchas circunstancias por las cuales ha sido señalado. Pues si yo no lo conozco, si fue en su tiempo síndico, regidor, diputado local, algo ahí en Tabasco. Ahora busca una diputación, se habla de la de mayoría, pero para mí, para que no sufra el muchacho, el tal Andy, el sujeto ese de Marras, le van a buscar la plurinominal, para que no sufra, para que otros votos que no son de él, se los vayan y lo apoyen. Creo que es más fácil que llegue por ahí que por mayoría, porque no creo que la gente está muy dolida, ¿a poco no con él? Pero sí con su papá, que por cierto, pues sigue manejando los hilos de aquí de la presidencia, del Palacio Nacional. O sea, tiene mucha gente metida en el gabinete de la señora Claudia. Entonces, que pueda decir que no está manejando la presidencia, pues de antemano es él que está atrás, es que está manejando los hilitos así, de arriba para abajo, para atrás y para adelante. O sea, así lo veo yo de mi perspectiva. Pero este muchacho, Andy, pues no sé qué le dio, dejó tirado el partido, tenía un año y no sé, o más de año ahí en la Secretaría de Organización, aparte pues era también miembro, tenía el comité de elecciones, y dejó tirada la elección de Coahuila. Pues así de sencillo, está por hacer elección aquí ahorita, ya no tarda hacer elecciones ahí en Coahuila, ¿y qué? Él era un partícipe para llevar y trabajar en el estado de ese partido de cuarta en ese estado de la República, y ya está tirado. ¿Qué va a hacer? No se ha sabido. Pero él en sí, pues creo que para mí en lo particular, el hombre de Andrés Manuel López Beltrán, o nada más Andrés Manuel López, le va a quedar grande, o le queda grande. Tabasco, pues ya saben cómo se lo están gastando. Y bueno, y creo para mí, que esta salida, pues tiene sus pros y sus contras, porque está siendo señalado por muchas cosas, por los negocios. Entonces, pues se habla, se dice, o se está diciendo de estos últimos horas, de cuando pide su licencia, su renuncia, o se va porque quieren o le pidieron la salida, como lo quieran verlo, cualquier sea el punto que sea, pues va a buscar un fuero, porque también lo tiene señalado de aquel lado. Pues si no ha ido, porque pues se siente amparado, pero buscar el fuero para seguir en las coyunturas, o seguir más, para mí, más allá, este muchacho, seguir viviendo de las prerrogativas, como vivió su padre por muchos años, y sigue viviendo de las prerrogativas, ¿no? Como lo dijo el Bronco en su elección pasada, nunca ha trabajado ese señor, ha vivido de quienes sí trabajamos, o de quienes trabajan, de los empresarios, de los trabajadores, de eso ha vivido el papá de este muchacho. Y este está buscando ahora una diputación. Pues como lo dije al principio, no creo que la busque por mayoría, creo que la van a dar para, pues, la preliminar en su tierra. No sé si viva allá, o viva en México, o en Estados Unidos. Pues, no sabemos qué residencia tiene realmente, o si va y viene a Tabasco y a México o a Estados Unidos, no lo sé, eso sí no lo sé. Pero la llegada de esto creo que no le va a ayudar. Creo que, como decía Javier, el nombre del papá pesa mucho, por las buenas y por las malas, pero él, pues, no se le nota la capacidad de tener ese contacto. Lo acabamos de ver en Chihuahua, y lo sacaron arrastrando de ahí, pues, casi arrastrándolo, agarrándolo, porque la gente le gritaba lo que nunca pensaban que le iban a hacer, en una manifestación que él, como secretario de organización, como decían mis compañeros, era para organizar. Pero bueno, lo digo al principio, como lo dije al principio, hasta la elección en Coahuila y dejó de tirar la elección, los candidatos van a la, no sé si ya los tengan elegidos, pero no está haciendo el trabajo que quedó pendiente ahí. Y la Secretaría de Organización, pues nomás que dice que afilió no sé qué tantos y que no sé qué otras más. Tan es así como Secretaría de Organización, no sé aquí en Tamaulipas, pero no sabemos cuántos comités municipales se han conformado aquí en el estado de Tamaulipas de ese partido, porque pues vino, si vino o no vino, no se dio quiénes fueran sus comités aquí en el estado, a pesar de que tiene una dirigente que pues nomás sale a decir lo que le dicen del palacio estatal. Pero este señor o se pone las pilas para hacer algo, y si no, pues no va a estar ahí un cargo para que lo que viene, como decía Leti, un cargo político para una elección posterior en el 2030.
3: Ok, doctora, hablábamos también, o se habla, de Morena presume este tema de la democracia interna, ¿no? Las tómbolas, las encuestas, pero bueno, en este caso, Andy, pues ya anuncia prácticamente una candidatura con anticipación. ¿Dónde quedan los demás, la oportunidad de los demás, que muy seguramente también buscan esos espacios?
4: Sí, de hecho, precisamente cuando menciono de que no, esto es algo más estratégico y no es por ahí donde va, es porque... ¿Por qué tendría que anunciar el que va por una diputación cuando ni siquiera es el tiempo electoral? Ni siquiera ha habido el consenso desde el interior del partido. Y ni siquiera se sabe cuál va a ser el camino, la ruta que va a seguir el partido para la elección de sus candidatos. Entonces, como que decir él abiertamente es que me salgo de aquí porque voy por una diputación, es algo como que no es tan lógico, ¿no? Y bueno, y digamos también, pensar en una ruptura con el partido tampoco, o con la presidencia, o con ese tipo de cuestiones, tampoco va por esa lógica, porque si no deja, la presidenta no ha dejado a los delincuentes que están como servidores públicos, los ha dejado solos, y lo hemos visto que en la propia mañanera ha defendido al de Sinaloa, ha defendido a otros, o sea, los ha defendido a capa y espada hasta más no poder, porque al hijo de quien la dejó en la presidencia tendría que dejarlo solo, ¿no? Entonces, viendo desde esa lógica de cómo se están moviendo las piezas, por eso me atrevo a pensar que aquí hay gato encerrado. Y ese gato encerrado, pues sí, como dice Javier, también es cuestión de esperar porque va a salir. Y va a salir y no es precisamente por donde ellos están tratando de distraernos, ¿no? Esto va así, sino que tiene otra situación que está oculta y que pues no va a tardar mucho en salir a la luz.
3: ¿Qué mensaje deja este anuncio también, médico, a los demás candidatos, a los demás aspirantes? Decir, bueno, pues si ya están palomeadas las posiciones, pues ¿a qué jugamos?
5: Pues mira, se interpreta mal porque, bueno, pues es el que iba a repartir el queso. Y si ya está separando su rabanada, pues se ve mal. Creo que no se construyó bien eso. Hubiera sido, si tuviese oficio político y fuera el Juan Camaney que dicen que es, pues hubiera buscado una salida, pues cuando menos cubrir las apariencias, ¿no? Es decir, de una manera disimulada o despistada, bueno, que va a buscar la posibilidad de una candidatura, que va a intentar contender, ser tomado en cuenta, que sería lo lógico, ¿no? Y no decir, voy por la diputación, pues ya caray, pues digo, a lo mejor sí las van a repartir algunas desde allá de Chiapas, pero pues no creo que Tabasco sea un Edén para el López Obradorismo. Creo que después de las cloacas que se destaparon ahí con la barredora y pues que ha salpicado a muchos políticos muy encumbrados, como el actual senador Adán Augusto López, entonces, que fue gobernador. Entonces, pues no va a ser un Edén para Morena, el propio Tabasco. Entonces, pues es algo que falta mucho, digo, las diputaciones federales, si bien están a la vuelta de la esquina, ya veremos, hay que ver si ahí mismo, en ese distrito, en ese estado, hay a esa justificación que dan para la salida del Junior, a ver si encuentra eco. A lo mejor ahí mismo también lo apedrean como ahí en Chihuahua. Entonces, hay que ver, digo. Y pues hay que estar a la expectativa, porque aun cuando en el caso de Morena hablaron de que iban a ser más transparentes, que iban a hablar con la verdad y todo, pues vemos que muchas de las jugadas pues es una simulación de otro, y están protegiendo algunas otras cosas. Entonces falta ver la película completa. Nos pasaron nomás un corto así muy chiquito, y bueno, hay que ver en qué termina esta película de la salida de Andy.
3: Muy bien. Bueno, vamos a la siguiente pausa comercial, no tardamos y volvemos con más de esta mesa de análisis.
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3: Gracias por continuar con nosotros, Salvador. Pues, ¿cuál es el mensaje para el resto de los aspirantes después de que Andrés Manuel López Beltrán dice, pues yo voy a ser candidato ya, brincándose toda esa transparencia, esas encuestas, esos tómbolos, esos procedimientos que se supone ya están establecidos?
6: Pues ellos mismos los crean, ellos mismos los tumban, ellos mismos los hacen a un lado y se destapan ellos mismos. Ellos realmente, pues decir, aquí se puede hablar inclusive hasta de nepotismo, porque él quiere buscar algo de que, como es su papá, quién fue su papá y que tiene muchas amigas y amigos que le deben favores, que no le deben favores, que todo lo que tú quieras, por ahí puede ser, pero ir a buscar la gubernatura o ir a una diputación en Tabasco, pues que esté allí se hace difícil o se le va a hacer difícil para él. Por eso dije yo al principio que es más fácil que vaya por una diputación plurinominal a que vaya por una de mayoría, porque si lo pueden apedrear, lo pueden huevear, lo pueden lo que quieras hacerle a este muchacho. Pero era más fácil para Claudia haberlo invitado al gabinete, pues no pasa nada, no hubiera pasado absolutamente nada, un cargo público como le hicieron con la ex dirigente, como le hicieron así con un cargo público, un cargo gubernamental, lo hubiera invitado al gabinete, a cualquier lado que lo pudiera haber llevado, pues para quedar bien con quien la maneja, con quien la dejó, con quien todo, pues en vez de que se saliera de él por sí solo, decir yo renuncio, yo pido mi salida, o le dijo a su papá, salte ya, vete para acá, y así, lo que ustedes podemos especular de mil maneras, pero para él, pues le faltó, yo creo, táctica. Aparte, lo veo que no es un político, no es un político de arraigo, como lo dije, pues hubiera comenzado desde abajo con su papá, había sido regidor, síndico, hay un alcalde de alguno de allí, de la misma cabecera municipal, en fin, algo que tuviera cargos en el estado, en el municipio, una dirección, comenzar de abajo y viéndolo, pero no así, no va a poder ser el papá y ya te dan un cargo de la Secretaría de Organización, es un cargo muy importante en cualquier partido, la Secretaría de Organización, en cualquier partido es parte fundamental, independientemente de las finanzas y la presidencia, la Secretaría de Organización es el que lleva a cabo mucho trabajo político realmente, pero bueno, al señor se le hizo fácil o le dijeron que saliera, no sé cómo haya sido su salida de ese cargo, pero viéndolo de esa manera, para mí mejor que Claudio lo hubiera invitado a un cargo público en cualquier secretaría, o ahí en la presidencia, si tiene asesores para aventar para arriba, otro asesor más no le haría daño al gabinete de ella, pero quién sabe qué vaya a pasar. Él dice que va por una diputación, que va por un distrito de allá, no sé de qué tantos habitantes sea ese distrito, cuántos sean los que puedan votar, en fin, no sé, sinceramente desconozco el estado y en este caso el distrito, pero viéndolo de esa manera, pues si va por ahí es que tiene casa, tiene residencia y tiene tiempo para hacer campaña, pues adelante.
3: Muy bien. Dice el profe Polo, buen día, está visto que a los políticos no les interesa el pueblo, solo sus intereses personales y ellos buscan lo suyo primero, yo después, yo y al último yo, y más si tienen padrinos a buscar el billete, bendiciones. Y bueno, también por ahí se habla de una disputa silenciosa ahí, doctora, entre el grupo de la presidenta Sheinbaum y que busca dejar de lado el tema del obradorismo, ¿qué tanto pudiera ser esto?
4: Pues yo lo veo un poco más retirado, un poco más difícil, sobre todo porque pues vemos cómo, yo lo mencionaba, aunque Javier esté un poco de desacuerdo, que López Obrador no ha desaparecido del plano político, sigue moviendo los hilos y de hecho mucha gente que él dejó sigue estando en el lugar donde los dejó, o sea, Claudia no ha podido deshacerse o tener un equipo propio, ha hecho algunos movimientos, sí, pero se nota mucho la mano de López Obrador detrás de todavía del gabinete de Claudia, a pesar de que ya, pues ya lleva un buen tiempo como para haber movido alguna de las piezas para poner a personas que estén más a su entera disposición. Es decir, no se ve o no veo yo muy claro que ella quiera independizar su sexenio del sexenio anterior. Lo veo todavía muy entrelazado y con mucha gente de López Obrador también en este gabinete, en esta transición, que pues prácticamente no es transición, es herencia. En este plano yo no veo que haya una ruptura, más bien veo un seguimiento y que esta transformación sigue siendo todavía López Obradorista, ¿no? En ese sentido. Por eso lo de Angie, creo yo que sigue la verdad oculta, y en esa parte pues yo creo que alguien miente y no va a tardar mucho en salir por dónde está la jugada.
3: ¿Es parte de un divisionismo, médico? No. ¿La presidenta, el expresidente?
5: Se han dado sus roces, eso es innegable. Ha cambiado algunas piezas, pero pues hay mucho de lo mismo. Y bueno, pues Morena construyeron una estructura que ellos le llaman movimiento, no partido, y ese movimiento pues se mueve mucho de pronto. y tiene que ir ajustándose las circunstancias. Entonces, obvio que si todo dependiera de nada más de lo interno de Morena, de lo que se vive en México, en sus regiones, pues a lo mejor no se hubiera dado esa sacudita que estamos viendo. Uh-huh. Hay muchas presiones externas y eso pues es lo que realmente está sacudiendo el pandero del morenismo incrustado en el gobierno central. Entonces, eso es lo que está marcando la pauta. Y pues difícil que se pueda sacudir a quien la dejó. Cambiaron a Luis Alcalde de Morena y pusieron a Ariadna, que había sido la secretaria de Desarrollo Social con López Obrador y que continuó con Clara. Entonces dices, pues así como que cambia, pues nomás de nombre y de peinado, porque no estaba chinita y de pelo lacio. Pero eso es todo. No hay. Habrá que esperar que hay en muchos expedientes por ahí y después de eso pues ver cómo se reorganiza Morena de cara a un proceso electoral federal y estatal fuerte, y bueno, pues eso, de eso depende en gran medida estos cambios.
3: Salvador, ¿tú cómo ves ahí el trasfondo, si sea algo de quererse separar del obradorismo de la presidenta?
6: Pues hubiera sido posible que lo hubiera hecho ya. Creo que se ha tardado para eso. Ahí tiene la secretaria de Gobernación, es una chichincle de López Obrador. Pues si no de ella, pues si así podemos nombrar muchos y a muchas. Pero hacerlo de esa así se me hace que no lo está haciendo, es una simulación lo que está llevando a cabo Claudia. Pues si se está dejando llevar cuando el país está en, no digo que en bancarrota, pero con problemas muy serios de desplazados, de femicidios, de homicidios. De muchas cosas que en las mañaneras, en esas disque mañaneras, no le preguntan absolutamente nada. Cuando ves en otros estados de la República cómo se están dando, ahí está Michoacán, así de fácil, cómo estuvieron hace poco, cómo está ahí la Ciudad de México. En fin, hay muchos problemas de otra naturaleza que ellos no los ven, ¿verdad? Y este señor, Andy, pese a ser secretario de Organización, siempre estuvo callado, nunca fue para apoyar las causas de la sociedad. Ahora busca el voto de Tabasco o de los tabasqueños para hacer un cargo público o para un cargo político. Pues no le veo yo alguna situación que le favorezca, cuando debió haber sido parte fundamental en la Secretaría de la Organización como partido político, a pesar de que ser un hijo de este señor, decir no, vamos a hacer esto por esto aquí en el partido, tenemos estas causas, tenemos que defender esas causas. Pero no, ni siquiera una palabra ni de agradecimiento siquiera para esas familias también de desaparecidos, por ejemplo, que puedo dando de aquí, nunca fue, ni la presidenta tampoco del partido. Entonces okay. creo que este señor pues o se pone las pilas o se va a quedar para vestir santos.
3: Muy bien, bueno, pues agradecer como siempre que nos hayan acompañado, doctora Leticia Santoyo, gracias.
4: Muy buen día y un agradecimiento para el profe Pueblo que nos mandó
3: también saludos. Saludos al profe. Médico Javier Trazas, gracias.
5: Gracias, muy amable Jesús. Buena mañana y tarde para la audiencia.
3: Salvador Leal, gracias.
6: Sí, gracias a ti, Chuy, y buenos días.
3: Agradecerle en nombre de todo el equipo de ORT Radio y nuestro director general, ingeniero Enrique Cárdenas de la Vallano, por dejarnos entrar a sus hogares. 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
6: Bienvenidos sean todos ustedes, mis queridos hermanos, a este su programa Mensajes para un Mejor Mañana. Somos su Grupo Internacional Luz y Verdad, y como siempre, como todos los días, como a diario, estamos aquí para desengañar, para ayudarle y echarle la mano a quien lo necesite. Para usted que me está escuchando ahora y se quiere comunicar con nosotros, lo haga. Para usted, mi querido hermanito, que desea encontrar una ayuda, la encuentre en este momento. Y para usted que no sabe qué hacer, simplemente pueda tener una luz dentro de su camino. Para todos aquellos que no saben qué es lo que sucede o qué es lo que acontece. Para usted que trabaja con tanto empeño, para usted que le echa todos los kilos del mundo a salir adelante y no puede. Para usted que quiere hacer un negocio pero se le desbarata. Para usted que ya tiene cerrado un negocio y se le vino abajo. Para usted que sufre en silencio. Para usted que está confundido y no sabe qué hacer. O no sabe qué decisión tomar. Para usted que desea irse para el norte y que no sabe si la decisión que va a hacer es la correcta o no, si cómo le va a ir, si cómo va a estar. Para todos ustedes, mis queridos hermanos, usted que tiene su hijo y que su hijo está mal, para todo aquel que sufre, para todo aquel que día tras día las cosas empeoran y que tal vez usted haya sido dañado, tal vez usted ha sido afectado por una influencia de índole negativo, para todos ustedes, nosotros les queremos invitar y decirle que este es el programa de ustedes. 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Me da su fecha de nacimiento, yo le doy aquí su horóscopo, yo le ayudo, le desengaño y le saco adelante. Eso sí, hágalo con fe. Bueno, y los incrédulos también llamen a ver, porque muchos incrédulos llegan a ver si es que sabemos o no sabemos y realmente se convencen. Si a usted eso le ocurre, si a usted eso le acontece, llámeme, visíteme, mi querido hermano. 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Entonces, no hay nada que perder. Por el contrario, hay todo por ganar, hay todo por echar hacia adelante y hay todo para que usted encuentre la solución a sus problemas. 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Una llamadita, tenemos la llamada lista. Gracias, muchas gracias a la persona que nos está llamando, por favor de darme su fecha de nacimiento.
7: 18 de abril.
6: ¿De qué año?
7: 68.
6: 18 de abril del 68, usted pertenece a la constelación de Aries. Quiero decirle que el elemento para usted es el fuego,
0: Su día favorable es el día domingo. Su planeta el sol, su color el rojo. Piedra el rubí y metal el bronce. Parte corporal que debe usted cuidar mucho, su garganta y su cabeza. Y ojalá utilice un perfume que contenga magnolia. ¿Sí?
7: Sí.
0: Las personas de su signo, mi querida hermana, sobre todo las nacidas o los nacidos en esta fecha, las personas arianas, mi querida hermana, les gustan las cuestiones sociales, son extrovertidos, su espíritu precursor es fuerte, son líderes y son muy entusiastas. ¿Sí? Mi querida hermanita, vemos nosotros aquí claramente a través de su carta astral y estamos viendo aquí a través de su horóscopo de que la mala suerte la acompaña, ¿no, hija de Dios? De que la mala suerte la acompaña y más que todo en el aspecto amoroso.
7: Sí.
0: ¿Es así?
7: Sí.
0: Que usted es una persona que siempre ha sido transparente, una persona que siempre ha dado todo lo mejor que usted tiene hacia uno que otro novio o pareja que usted ha tenido, y siempre le han pagado mal, ¿no?
7: Sí.
0: Han llegado, pero así como han llegado, también se han ido.
7: Uh-huh.
0: Y usted se siente desesperada por esto. Y ya están pasando los años.
7: Sí.
0: ¿Sí?
7: Uh-huh.
0: Le quiero decir, hija de Dios, de que a usted, desafortunadamente, lo que le hicieron fue lo que nosotros llamamos la maldición gitana. ¿Qué es la maldición gitana? La maldición gitana es un trabajo negativo y de influencias maléficas que le hacen a una persona para que la persona no se pueda casar. ¿Ya?
7: Ajá.
0: Para que la persona no pueda ser feliz en el amor. O que si se llega a casar, todo sea un fracaso en su vida.
7: Ajá.
0: ¿Ya?
7: Sí.
0: Entonces, esa maldición gitana está en usted, mi querida hermana. Pero eso no es de ahora. Esa maldición gitana la pusieron hace más de 20 años, mi querida hermanita.
7: ¿Y quién me puso esa maldición?
0: Vamos despacio, mi querida hermana. Preocúpese primero por curarse, hija de Dios. ¿Sí?
7: Ajá.
0: Entonces yo la puedo ayudar si usted quiere. Yo la puedo ayudar si usted desea.
7: Ajá.
0: El día que quiera le echo la mano. Quitamos esa maldición de usted. Le hacemos un trabajo, hacemos la curación. Y después, mi querida hermanita, usted perfectamente va a poder encontrar a su pareja. De lo contrario, mi querida hermana, pues ahí sí se va a quedar solterita. Pero usted tiene que buscar y tiene usted que hacerse una curación cuanto antes. ¿Ya?
7: Sí.
0: Y para eso, si desea, nosotros le podemos ayudar. Una vez que la veamos, le voy a decir ¿cuáles son los materiales que usted necesita para poderse curar? Porque yo no cobro por los trabajos.
7: Ajá.
0: Y nosotros con eso la vamos a curar. ¿Ok?
7: Ajá.
0: Yo le garantizo el trabajo.
7: Bueno.
0: Una vez que la haya curado, le voy a sacar de esa duda que tiene quién fue la persona que le hizo ese daño.
7: Sí.
0: ¿Ok?
7: Ok.
0: Yo la espero, mi querida hermana.
7: Uh-huh.
0: Que Dios la bendiga. Gracias por su llamada.
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0: ¿Tenemos ya una llamada? Por favor, deme su fecha de nacimiento.
9: 2 de febrero del 73.
0: 2 de febrero del 73. Mi querida hermana, usted pertenece a la constelación de Acuario.
9: Sí.
0: ¿Sí?
9: Sí.
0: Mi querida hermanita, para usted le quiero decir que su elemento es el aire.
9: Sí.
0: Su día favorable es el jueves. Su planeta, mi querida hermanita, es Neptuno. Su color el tornasol, piedra la amatista y metal el bronce.
9: Sí.
0: Parte corporal que le recomiendo cuidar, su sistema nervioso y sus piernas. Y ojalá utilice un perfume que contenga jazmín.
9: Ajá. Jazmín.
0: Sí.
9: Ok.
0: Las personas como usted, mi querida hermana, las nacidas o los nacidos en esta fecha tan importante en que usted tuvo la dicha y la fortuna de nacer, son personas que tienen mucha simpatía, tienen mucha gracia, sí, son rápidos mental y físicamente, son curiosos, siempre tratan de inventar cosas, tienen gran capacidad para lograr sus ideas, son un poco dramáticos, pero también persuaden y convencen fácilmente, ¿ok?
9: Ok.
0: Mi querida hermanita, aquí viendo nosotros su horóscopo y su carta astral, ¿tiene usted pendiente algo que hacer, mi querida hermana, de un viaje o algo así?
9: Sí.
0: Sí, ¿para cuándo quiere viajar usted?
9: Para el mes que entra.
0: Muy bien, mi querida hermana. Y me imagino que usted, en ese querer irse, está como miles y millones de hermanos mexicanos que se quieren ir al otro lado a tratar de buscar una mejor vida, ¿no?
9: Sí, claro.
0: A tratar de buscar, mi querida hermanita, siempre un mejor futuro, ¿no?
9: Sí.
0: Para poder sembrar, mi querida hermana, y para más tarde no estar sufriendo.
9: Sí.
0: ¿Sí?
9: Sí.
0: ¿Quiere usted irse para los Estados Unidos?
9: Sí.
0: La pregunta del millón, ¿tiene documentos?
9: No, no tengo.
0: Muy bien. O sea que se va usted a arriesgar su vida.
9: Sí.
0: ¿Va a arriesgarse como millones, como miles de hermanos que viven cruzando la frontera y que le viven pasando todo este tipo de cosas que ya sabemos que estamos cansos de ver, tantas muertes, tantas desapariciones, tantas cosas, pero seguimos insistiendo?
9: Sí.
0: ¿Estamos de acuerdo?
9: Sí.
0: Bueno, hermanita, a ver, si usted me pregunta a mí que yo qué le aconsejaría, yo le diría que usted no se fuera.
9: Sí.
0: ¿Estamos de acuerdo?
9: Sí.
0: ¿Por qué? Por todos los peligros y porque a veces ese tal sueño americano no existe, mi querida hermana.
9: Sí,
0: y hay
9: sí,
0: miles de compatriotas mexicanos que están allá y no se pueden regresar porque ni siquiera tienen para el camión.
9: Sí.
0: Pero, hermanita, lo que veo yo dentro de su carta astral, antes de usted pensar, mi querida hermana, en un viaje,
9: sí,
0: en irse a buscar un mejor futuro,
9: sí,
0: yo le recomiendo primero que realice usted, que usted se realice una limpia.
9: Ajá.
0: ¿Sí?
9: Sí.
0: ¿Por qué, mi querida hermana? Porque la veo cargada de salamiento.
9: Ajá.
0: La veo cargada de sal. Veo que le pusieron un salamiento y sí, ese salamiento está haciendo, mi querida hermana, que usted no pueda lograr sus objetivos.
9: Sí, ¿sí? De hecho, yo estaba allá.
0: Sí.
9: Quise poner un negocio, surtí ropa, estaba vendiendo ropa.
0: Sí.
9: Me estaba yendo muy bien, pero de repente no cobro nada.
0: Ajá.
9: No vendo nada.
0: La gente
9: yo para
0: no le paga.
9: Yo más o menos pensé juntar un dinero para poderme regresar.
0: Sí.
9: Pero
0: no he podido
9: apenas si sacar para los gastos de mis hijas.
0: Bueno.
9: Yo soy madre soltera,
0: ándale,
9: tengo dos hijas.
0: Sí.
9: Y ese es el motivo por el cual yo me quiero ir.
0: Claro. Como todos.
9: Sí,
0: y como
9: claro,
0: todas las hermanas y los hermanos que se van siempre a luchar para un mejor futuro para sus hijos, para su familia, para su mamá, para sus hermanos.
9: Sí.
0: Mi querida hermanita, entonces coincidimos en que a usted no le está yendo bien, en
9: ajá,
0: que el dinero no le está rindiendo y en que las cosas le están saliendo de mal en peor.
9: Sí.
0: Yo le quiero decir algo, mi querida hermana, sin temor a equivocarme, usted ha sido víctima de un salamiento. Hay una sal en usted, hay un trabajo negativo, un trabajo oscuro.
9: Sí.
0: Y eso impide, mi querida hermana, que usted salga adelante.
9: Okay.
0: Eso impide, primero, que le vaya bien aquí. Y pues
9: sí,
0: lógico que va a impedir que usted pueda llegar tranquila al norte y pueda hacer su trabajo y pueda ahorrar dinero y pueda pasar y que le vaya bien.
9: Ajá.
0: ¿Estamos? Entonces las cosas hay que hacerlas en orden.
9: Sí, claro.
0: ¿Qué hay que hacer primero? Pues usted se tiene que hacer una limpia.
9: Ajá.
0: Hacerse un trabajo, mi querida hermana, para quitarle esa sal.
9: Sí.
0: Y que ya de ahí usted empiece a planear su futuro, los ajá, caminos se le despejen y usted vaya avanzando.
9: Ok.
0: Si usted lo desea, yo la puedo atender.
9: Ok, muchas gracias.
0: Que Dios la bendiga, no tiene nada que agradecer. Agradezco su llamada.
9: Gracias.
0: Que esté muy bien.
9: Hasta luego.
0: Que esté muy bien, hasta luego.
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6: Bueno, mis queridos hermanos, estamos llegando ya al final de nuestro programa, dándole las gracias a todas las personas que nos llamaron, que estén muy bien, que pasen un buen día y que el Dios Padre Todopoderoso los bendiga.
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2: Andrés Manuel López Beltrán, mejor conocido en el ámbito político como Andy, presentó su renuncia como secretario de Organización del Movimiento de Regeneración Nacional, con el argumento de que contenderá por una diputación federal en el estado de Tabasco en la elección interna de 2027. Andy aseguró en la misiva enviada a la dirigente nacional Ariadna Montiel que su compromiso con la Cuarta Transformación seguirá vigente y con más fuerza que nunca. Obvio que la separación de Andy deja muchas interrogantes, como ¿por qué dejar la secretaría por una diputación federal? ¿Se fue o lo fueron? ¿Cuál es la verdad de su salida? ¿Cuál es la lectura a esta renuncia? Bueno, pues de entrada, se especulaba que, con la llegada de la exsecretaria de Bienestar Social, la Morena, empezaría la sacudida al movimiento y se vislumbraba la salida de Andy. Pero se presumía que el trueque sería por la gubernatura de su estado o una senaduría, pero le salió más barato. ¿Se fue por su voluntad? Vamos a darle el beneficio de la duda, pero partiendo de que la historia ha dado cuenta que en política las decisiones no son propias, pues entonces queda la interrogante. Pero ahora sí, que como dijeran los panistas, haya sido como haya sido, el hijo de ya saben quién no representará los intereses de su padre en el movimiento y por ende no tendrá mano o injerencia en la determinación de las candidaturas para el 2027. De hecho, el presumir que contenderá por una diputación federal suena o se ve hasta como un acto de soberbia y manifestación de poder. ¿Pues acaso no presumen en Morena que las candidaturas se ganan en las urnas, tómbolas o encuestas? Entonces, ¿cuál es su garantía de obtener una candidatura? En fin, Andy ya está fuera de Morena, y con él, el mismísimo expresidente Andrés Manuel López Obrador, por lo menos en los puestos de toma de decisiones. Queda claro una vez más que el poder no se comparte. La amistad, ideología, gratitud y cualquier sentimiento se guardan en el pecho, pero la responsabilidad es propia.
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9: Eso, ¿cómo estamos? Buenos días, con toda la intensidad musical de la número uno, La Cotorra, 101.7 FM. Te acompaño, Arbelia Sandoval, y arrancamos con el primer bloque musical en esta mañana cálida en Ciudad Victoria. Bastante cálida, ya andamos entre los 28 y 29 grados centígrados, con lo que han sido las precipitaciones de los últimos días. Ayer, que estuve en los alrededores de la zona centro, hay un alto porcentaje de humedad. El bochorno, no hombre, qué barbaridad. La verdad que por ahí hay que hidratarnos muy bien, cuidarnos, no olviden el uso del protector solar, es muy importante. Y el día de hoy, según el pronóstico que nos marca aquí el sistema, la máxima de 32 grados más la sensación térmica, así que a tomar muchos líquidos y a disfrutar de este martes apapachador. Marte del Selfie, estoy por publicar ahí en la fanpage, así que te invito a ti que me acompañas. Si es la primera vez que escuchas nuestra estación, La Cotorra 101.7 FM, la invitación, ya lo sabes. Mándanos, y si no, te la explico. Mándanos una fotografía, una selfie, ya sea en solitario, con los amigos, con los compañeros de oficina, que hoy cumpleaños alguien y partieron pastel, tómense la selfie y mándenmela. Aquellos que están trabajando en el campo, tómense la foto y mándenmela. A la gente que está por ahí escuchando la radio, que me digan, es que a mí me da pena. Bueno, tómele una foto ahí al radio, a las Alexas, en donde quiera que usted nos sintonice, en los computadores, y mándenme la foto. Número de WhatsApp 834-141-0293. Disfrutemos de este martes apapachador, ya 26 de mayo, y hagamos que se llene de muchas imágenes bonitas nuestra publicación de hoy, ¿ok? Espero sus imágenes. 10 de la mañana con 15 minutos. Te acompaño, Arbelia Sandoval. A través de la número 1, La Cotorra, 101.7 FM, llega Edwin Muñoz con Cumbia Pedregal. 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

A ver, vámonos al bloque de saludos, que mucha banda por acá me está esperando. Muchísimas gracias por estar al pendiente del 117. A ver, rápidamente por acá, don Félix Huerta, buenos días. Nazario, ¿cómo amanecimos? Muy bien, gracias. Ahí le comparto una tacita de café. ¿Cómo le va hoy en la ruta? Un abrazo enorme al amigo Nazario. Eli dice, buen día, bienvenida, aquí te acompañamos. Saludos cordiales, muchísimas gracias. Se les voy a mandar a todos una tacita de café. ¿Cómo están? ¿Ya desayunaron algo? Cuéntenme cómo va su día. Dice, buen día, Lick, suelte la que tiene de fondo. ¿Cuál sería? Con la que arrancamos ahorita en el bloque pasado, me imagino. Es la de Eden, ¿verdad? Es la que le gusta por allá escuchar a Eden Muñoz. Cielito dice, aquí le acompaño con una rica taza de café. Excelente, ahí le va de vuelta. Dice Martita Julián, échale, buen día, Arbe, ahí en la zona centro escuchándome. Muchísimas gracias, Martita. Un fuerte abrazo. ¿Cómo te va de trabajo el día de hoy? ¿Quiere algo de Caso o de Chulión? Ahorita se lo mando. Oye, el equipo de Caso se fue a pasear, ¿eh? Allá al castillo. Bellísimo. Ahí en Orlando. Saludos para el Lobo Solitario. ¿Cómo está? Buenos días. Ahí les mando a todos una tacita de café. Buenos días. Dice, ¿cómo está? Saludos a la banda. Ok, saludos de parte de Sergio del Rancho Los Magueyes. Bienvenido. Dice el señor Alfonso, que va hacia la Sultana del Norte. Bendecido camino, buen viaje. Dice, novedades de Ciudad Victoria hasta el área de las Borregas. No, hombre, y con este clima bien a gusto, ¿verdad? Dice, cero accidentes, bendito Dios. Que así siga el camino, que le vaya muy bien de ida y de vuelta. Y saludos a su hermosa familia, a la señora Patty por acá. Y a sus hijas preciosas, que espero ya estén muy, muy bien. Don Félix manda la imagen de nuestra hermosa sierra. Ahorita va para el Marte de Selfie. Dice, ay, qué bárbara, Elin. Con ganas de irte a ayudar, mujer. Un abrazo. Yo de verdad necesito aprender mínimo la Bastilla. Mínimo. Un abrazo enorme, un abrazote enorme y gracias. Trae bastante chamba para Maquila, ¿eh? 100 prendas, ahí nomás, para que me crean que esta mujer todos los días trabaja muchísimo. Yo aquí nomás le acompaño, pero ella sí trabaja, qué barbaridad. Un abrazo, Eli, que no se te sea tan pesado y bueno, que lo termines pronto. Vámonos, 10 de la mañana y con 26 minutos, esa bonita vibra que traen todos, que así continuemos y les damos hasta las 12 del mediodía, ¿ok? Tengo mucho que platicarles el día de hoy, así que vámonos con el cartel de Nuevo León, el peor de mis fracasos. ¡Súbele!

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1: Ok, son ya las 10 de la mañana con 33 minutos. Ya 10 de la mañana con 33 minutos. Prepara tu peso, sí.

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Vamos a continuar con más ritmo aquí en la número 1, La Cotorra. ¡Vámonos!

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9: Muy bien, son ya las 10 de la mañana con 43 minutos. Banda, vayan a darle mucho amor, muchos like, corazoncitos también a nuestra publicación de hoy en Facebook, en la fanpage oficial. Estamos como La Cotorra 101.7 FM. Ahí está nuestra foto con Eli, lo prometí. Le dije que hoy la foto que me envió iba a ser portada de la publicación. Ahí está. Estábamos que ni veíamos con la carrera y el sol de frente, pero salimos. Salimos muy bien en la foto. Muchas gracias, Eli, por el tiempo, por darte la vuelta acá a ORT, por ese detalle tan bonito que ya estrenamos, por cierto, por nuestro cumpleaños. Así que muchísimas gracias por todo ese cariño, ese amor y ese apoyo y que me dejas acompañarte en el día a día en tus horas de trabajo. Así que, banda, a los que me estuvieron enviando fotos, imágenes, selfies, ya están apareciendo en nuestra publicación de hoy, ¿ok? A quien falte, no le dé pena, ya les dije, si no quieren tomarse foto ustedes, no pasa nada. Pueden enviarme una foto de donde están escuchando la estación, sea el radio de casa, el radio o estéreo de su automóvil, en las Alexas, en el computador. Nada más postenme, no sean malitos, desde donde me están acompañando, porque muchas veces nos han enviado fotografías de computadores donde en el extranjero nos están escuchando. Así que, pues nada más me ponen nombre y desde donde me acompañan, ¿vale? 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Continuamos.

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6: 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Continuamos.

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2: La ganadería atraviesa una crisis severa derivada del avance del gusano barrenador, el cierre de exportaciones hacia Estados Unidos, la importación de ganado de Centroamérica y el desplome en el precio del becerro. Así lo advirtió el ganadero del sur del estado, Gonzalo Alemán Migliolo. El productor reveló que empresas de la región sur de Tamaulipas decidieron suspender compras ante las pérdidas económicas que ya enfrenta el sector, situación que aseguró ya impacta directamente a productores y engordadores. Explicó que mientras en enero el kilo de becerro se comercializaba hasta en 88 pesos, actualmente el precio cayó a 75 pesos, además de que los compradores están imponiendo límites de peso para aceptar al ganado. Alemán Migliolo responsabilizó de la crisis al ingreso de ganado de dudosa procedencia por la frontera sur del país, al asegurar que desde hace 2 años Estados Unidos había advertido a México sobre el riesgo sanitario por el gusano barrenador. Para el próximo ciclo escolar, la Universidad Autónoma de Tamaulipas ampliará su oferta educativa con carreras en línea. Con este nuevo modelo se busca incrementar la matrícula escolar, pero también facilitar a los jóvenes el acceso a la educación superior. El rector de la UAT, Damaso Anaya Alvarado, informó que actualmente la institución cuenta con 27 facultades, pero solo 5 licenciaturas se imparten en modalidad no presencial, por lo que la meta es que cada unidad académica disponga de al menos un programa virtual. El Boletín Epidemiológico de la Secretaría de Salud Federal, con corte el 22 de mayo, confirma que Tamaulipas acumula 19 eventos relacionados con calor extremo, de los cuales 9 son golpes de calor y se registra una defunción en Mante. Aunque el caso fatal ya se había reportado días atrás, el documento oficial dimensiona el riesgo que persiste en la entidad ante las temperaturas críticas. En referencia al dengue, el boletín señala 31 casos confirmados con mayor concentración en el sur del estado, particularmente en Tampico y Madero. La cifra es menor respecto al mismo periodo de 2025, pero las autoridades insisten en que las lluvias recientes y los encharcamientos pueden detonar nuevos brotes si la población no mantiene sus patios limpios. La combinación de calor extremo y lluvias ha provocado además un incremento del 25% en los casos de diarrea respecto al año anterior, afectando principalmente a menores de edad y adultos mayores. El llamado oficial es claro: hidratarse constantemente, evitar la exposición al sol en horas pico y consumir agua potable o clorada para prevenir complicaciones.
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3: Claro que sí, en la número uno, La Cotorra, 101.7 FM. Hoy hemos tenido diversos bloques musicales que están para que ustedes canten, bailen y disfruten de nuestra programación en este martes apapachador, ¿ok? Viene Grupo Palomo. Tengo saludos para Teo y Karen Gámez, que ya mandamos sus imágenes a nuestra fanpage. Muchísimas gracias por aceptar la invitación. Dice, feliz martes, buen día, aquí andamos dándole a la chamba. Saludos para don Félix Huerta, para Guillermo Rodríguez de Las Borregas y a Sergio de los Magueyes, a Esperanza Sánchez, que tengan un excelente día. De parte de Karen y Teo Gámez, un fuerte abrazo para ti. Muchas gracias, un fuerte abrazo para ustedes también. Gracias por acompañarnos, sus fotos ya están en publicación. Merín, buenos días desde Territorio Tejano. ¿Cómo va el trabajo el día de hoy, Merín? Espero que estén muy bien. Dice que anda chambeando, anda con todo y escuchando la radio. Gracias. Doña Margarita nos compartió unas fotografías hermosas ahí de la entrada al ejido, el arco. Qué bonito. Súper reverdecido todo, ¿verdad, Doña Margarita? Qué bonitos paisajes. Un abrazo enorme. Cuídense mucho. A la familia Moctezuma desde Escobedo, Nuevo León, que ya nos acompañan, al Señor Jesús y a su familia. Gracias por estar en sintonía. Dice, aquí estamos escuchándote. Gracias. Ellos me acompañan escuchando la estación de La Cotorra en Las Alexas. Así que muchísimas gracias. Un abrazo y bienvenidos. Don Félix, Doña Olguita Limón, ¿qué tal su mañana ahí trabajando? Échenle ganas. Aquí les acompañamos, ¿ok? Vámonos a cantar porque llega De Uno y De Todos los Modos. Segunda hora contigo. Es Grupo Palomo en La Cotorra.

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1: Así es, con más de la música a través de el 101.7 FM en La Cotorra. Estaremos con más de la música y de los eventos que tenemos para ustedes en su estación favorita. Seguimos avanzando. Oigan, ahí viene el mimoso. Ahí viene el mimoso para que canten la de Basta Ya. Por acá sigue conmigo doña Margarita. Un abrazo. Gracias por escucharnos. Y bueno, a toda la gente que está por ahí al pendiente de lo que conlleva la promoción del mimoso. Estaremos muy al pendiente de todo lo que traiga en promoción. Es de los artistas confirmados en el próximo evento ARRE. Así que estaremos muy al pendiente. 5 y 6 de septiembre. ¿Qué tal? Va a estar espectacular eso allá en la Ciudad de México. Muy bien, vámonos. Aquí está el mimoso con Basta Ya. 11 de la mañana con 15 minutos. Con todo lo mejor para ti en la número 1, La Cotorra, desde la bella Ciudad Victoria, Tamaulipas, México, para todo el mundo.

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1: Y esta canción que viene a continuación la va a cantar a todo pulmón Celito Azul, el que anda en el quehacer en casa escuchando la número uno de La Cotorra. Gracias, Celito. Y qué hermosa foto nos compartiste con los amores de tu vida. Un abrazo enorme. Ellos son Calibre 50. Te amo en la número uno, La Cotorra. Sí, señora.

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Seguimos con todo el ambiente a millón y medio como debe de ser, porque siempre los radioescuchas de la número uno, la cotorra, no, que andan al 100, no. Siempre me responden, a millón y medio, eso es todo. Así que vamos a darle a lo mejor de este martes 26 de mayo. ¿Quién cumple años? ¿Quién celebra algo en especial? Hágamelo saber, teléfono en cabina 834-318-2401 para que se reporten. ¿Dónde anda Rogelio el bailador? Que lo va a mandar la siguiente rola. También dice por acá, lindo día, hermosa. Muchas gracias, bendiciones. Aquí escuchando como todos los días. Me gusta mucho su estación. La verdad que gracias. Le voy a mandar una tacita de café. Gracias por acompañarme, María de la Luz. Ella nos escucha a la distancia. Se encuentra en Ciudad Constitución, en Baja California Sur. Hasta ya llega la número uno, la cotorra, sí señor. Gracias, te mando un fuerte abrazo y aquí te acompañamos, ¿ok? Te acaba con nosotros, escucha la programación habitual, escucha el conteo los fines de semana, ¿no? Hombre, qué maravilla. Ana Karen dice que le gustó la rolita de Calibre 50, excelente, ahí está tu voto. También por acá el amigo Layo, miren qué guapos, ¿dónde anda que no nos invitó? Dice, buen día, Lick. Una foto con mi suegra y mi esposa dando el rol. Sensacional, mire qué guapo. Un abrazo y gracias por permitirnos acompañarles a todos los que están en casita ahorita. Un fuerte abrazo y te voy a subir la selfie, amigo Layo. Ahí con su esposa y con su suegra. Muy guapos, ¿eh? Bienvenidos a la número uno, a la cotorra. Por cierto, nuestra amiga que está por ahí acompañándome, acá anda, María de la Luz, si tiene alguna selfie o alguna foto de bonito paisaje donde vive y nos la quiere compartir para subirla a la publicación de hoy de Marte de Selfie, le hacemos la invitación para que nos mande algo, ¿vale? Aquí estamos, nos vamos a las 12 del mediodía, banda. Vámonos, aquí están los rojos, el tema es ya llegó el ambiente, ponemos a todo el mundo a bailar, 11 de la mañana con 28 minutos.

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Y recuerda que ahí escuchas a Virlán García, que por cierto sigue con Mi Entorno Tour, próximo 29 de mayo en Nogales, Sonora. Escúchalo aquí a través de la número 1, La Cotorra. ¿Quieres?

Y échale porque seguimos con más del ritmo, 11 de la mañana ya con 38 minutos. 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
5: Claro que sí, con mucho más de los éxitos. A ver, rápidamente, a los amigos tapiceros del área de Jiménez, Tamaulipas, gracias por comunicarse. Nos hacen llegar sus felicitaciones. Muchísimas gracias. Les mando un fuerte abrazo y que el trabajo nunca falte. Échele ganas y aquí les acompañamos a través de la radio. Un abrazo a todos y gracias. Ahí les voy a mandar una tacita de café. Buenos días. Eli dice... Mira, ahí nos manda una fotografía de hace 3 años, pero siempre guapísima, Eli. ¿Qué tal? Todo muy bien. Un abrazo enorme. Te mando un abrazote y tú puedes. Eres una excelente mamá, una gran mujer... Y tú puedes, ¿ok? Eso nunca lo olvides. Échale ganas, ¿ok? Te mando un abrazote enorme. Y muy guapa siempre. Muy guapa siempre. Saludos por acá, dice Lick. Saludos para Gary y para Juan Carlos de la Pipa del Amor. Dice, ahorita andamos en Marmolejo. Oigan, ¿dónde andan, muchachos? A toda la gente del área de San Carlos, Tamaulipas, un abrazo enorme. Y quieren algo de Lenin, déjame te busco por ahí una rolita, ¿vale? Oigan, nada más con mucho cuidado, por favor, manejen con precaución y más que de repente con las precipitaciones hay áreas donde pues el lodo llega a ser un poco peligroso porque luego se atascan las unidades y todo eso. Un abrazo, chicos, gracias por escucharme. Vámonos con Banda El Recodo en lo que busco su rola. Son ya las 11:46, ya casi nos vamos.

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9: Pues llegamos a la parte final. Gracias a toda la gente que me acompañó en ese martes, disfrutando como todos los días el contenido aquí del programa. Muchas fechas de próximos conciertos. No se los pierdan aquellos que nos escuchan fuera del estado de Tamaulipas, que siempre están al pendiente. Aquellos que nos llevan por cuestión de trabajo, por cuestión de estudio, porque nos encontraron algún rinconcito por ahí en el radio. Gracias en esa frecuencia del 101.7. Carlos, amigos del 21, ¿cómo están? Buenos días. ¿Qué novedades con ustedes? Les mando un fuerte abrazo y gracias por haber escuchado el programa del día de hoy. Un fuerte abrazo también por acá a Tita, que espero ya ande más relajada después de la tarea de la mañana, ¿verdad? Un abrazo, cuídense mucho. Y bueno, por acá a los amigos de La Pipa del Amor, ahí les va la siguiente canción con la que cerramos el programa del día de hoy, ¿ok? Los espero mañana, ombligo de semana, miércoles a las 10 de la mañana con más contenido musical. Ese trabajo que va de la mano de Jorge Enrique Hernández para todos ustedes, ¿ok? A toda la banda le voy a mandar la siguiente canción, gracias Eli. Vámonos con la cereza del pastel que tanto les gusta, es Grupo Duelo. Y de la mano va la invitación a que por favor no se les olvide en el resto de los programas. Viene Paco Martínez, Paco Aguilar, Jorge Enrique. Pidan las rolas, voten por ellas y apoyen a los estrenos para el movimiento del conteo. El fin de semana pasado estuvo bastante intenso el movimiento interno de las 15 grandes de La Cotorra. Así que les voy a dejar tarea, ¿ok? Les voy a dejar tarea. Vámonos. Así que, Celito, gracias. Se quedan con esto y me quedé suspirando a cargo de Grupo Duelo. Aquí la número uno, La Cotorra. Recuerda sonreír, ser feliz. ¡Qué vida! Solo hay una. Hasta mañana.

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2: La decisión de una empresa del sur de Tamaulipas de suspender temporalmente la compra de ganado a partir de este lunes encendió las alertas entre productores pecuarios de la región y abrió nuevamente el debate sobre la crisis que enfrenta el sector por el cierre de exportaciones y el avance del gusano barrenador. A través de un comunicado, la empresa argumentó que la saturación del mercado nacional, el ingreso de ganado centroamericano y la importación de carne brasileña provocaron una caída en la capacidad de comercialización, obligándolos a detener operaciones de compra de becerros y becerras. Tras este pronunciamiento, el secretario de Desarrollo Rural de Tamaulipas, Antonio Varela Flores, llamó a no anticipar escenarios negativos y sostuvo que aún es pronto para medir el impacto real que esta medida podría tener en los precios y en la actividad ganadera de la entidad. Luego de la intensa tromba que azotó este fin de semana la región de Tula, autoridades estatales iniciaron un censo para determinar el número de viviendas afectadas y activar la dispersión de apoyos emergentes para familias que así lo requieren. Con base en un reporte preliminar, la titular de la Secretaría de Bienestar Social en Tamaulipas, Silvia Casas González, informó que los daños se concentran en los ejidos de Las Cruces, Lucio Vázquez y El Coronel, este último el más afectado, donde los fuertes vientos desprendieron techos de lámina de las diversas viviendas. Brigadas estatales ya trabajan en la zona para levantar expedientes y recabar solicitudes de los habitantes. Se estima que será un plazo de 2 días cuando se concluya el diagnóstico de daños. Las recientes lluvias en Tamaulipas han puesto en evidencia que entre 800 y 900 escuelas, principalmente de municipios como Tula, San Fernando, Matamoros y Reynosa, requieren trabajos de impermeabilización de manera prioritaria. El secretario de Educación en el estado, Miguel Ángel Valdés García, dio a conocer que aunque hasta el momento no se han registrado daños graves en los planteles escolares, sí se han reportado diversas afectaciones menores derivadas de las precipitaciones. Para ORT, Areli Treviño.
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3: Oremos por la paz. Son las 12, mediodía.
4: El ángel del Señor anunció a María.
5: Y concibió por obra del Espíritu Santo.
4: Dios te salve María, llena eres de gracia, el Señor está contigo. Bendita eres entre todas las mujeres y bendito el fruto de tu vientre, Jesús.
5: Santa María, Madre de Dios, ruega por nosotros pecadores, ahora y en la hora de nuestra muerte. Amén.
4: He aquí la esclava del Señor.
5: Hágase en mí según tu palabra.
4: Dios te salve María, llena eres de gracia, el Señor está contigo. Bendita eres entre todas las mujeres y bendito el fruto de tu vientre, Jesús.
5: Santa María, Madre de Dios, ruega por nosotros pecadores, ahora y en la hora de nuestra muerte. Amén.
4: Y el Verbo se hizo carne
5: y habitó entre nosotros.
4: Dios te salve María, llena eres de gracia, el Señor está contigo. Bendita eres entre todas las mujeres y bendito el fruto de tu vientre, Jesús.
5: Santa María, Madre de Dios, ruega por nosotros pecadores, ahora y en la hora de nuestra muerte. Amén.
4: Ruega por nosotros, Santa Madre de Dios,
5: para que seamos dignos de las promesas de Cristo.
4: Oración. Derrama, Señor, tu gracia sobre nosotros, que por el anuncio del ángel hemos conocido la encarnación de tu Hijo, para que lleguemos por su pasión y su cruz, y con la intercesión de la Virgen María, a la gloria de la resurrección. Por Jesucristo nuestro Señor.
5: Amén.
3: 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Son las 12 del mediodía.
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0: Las 12, ya con 11 minutos, señoras y señores, yo les digo que amor, paz y radio. Listos a través del 101.7 FM en La Cotorra, gracias a la Banduki, que pues bueno, desde temprana hora está bien informado con la primera edición de ORT Noticias. Bien informaditos, posteriormente se abre programación musical con mi comadre Arbelia Sandoval, posteriormente su mero servidor, hasta las 2 de la tarde, posteriormente mi tocayo, mi brother, mi buen Paco Aguilar, el buen paquete de 2 a 4 de la tarde, y posteriormente nuestro comandante en programación musical, Jorge Enrique Hernández Sánchez, y la tercera y última edición de ORT Noticias, de 6 a 6.30 de la tarde, quedando usted ya bien informado con todo lo acontecido en el ámbito local, internacional, a través de la tercera emisión de ORT Noticias. Muchachos, listos, a través de la número 1, a través del 101.7 FM en La Cotorra, el teléfono en cabina, ahí está disponible para toda la banda, menos para ya saben quién. Para los aboneros, papá, para los aboneros. Ahí estamos, a través del WhatsApp, yo me conecto con la banda de una forma más rápida, echamos cotorreo más rápido. 834-141-0293, 834-141-0293, ahí estoy, la banda que me va escuchando en carretera, la banda que nos escucha en plataforma digital, que va rumbo a la chamba, viene de regreso a apoyar, recoger a las bendiciones. La actividad que ande haciendo y nos traiga en sintonía de todo corazón, muchas gracias. Y a través de la magia del internet, www.ort.com.mx, unimos al mundo por medio de la radio. Bandita, estamos exactamente a 15 días, 11 horas, 46 minutos, 18 segundos de que inicie el Mundial, y esto se está poniendo cada vez mejor. Ya queremos saber la lista de los que van a ir al Mundial, compadre. Estoy bien emocionado. No sé a cuántos de mis Chivas van a cepillar, que yo creo que no van a ir los 8 que están ahorita. Van a ir a lo mejor 4, a lo mejor van a ir 3, no sé, ¿verdad? Pero si uno está nervioso ahora, imagínense los jugadores que a la mera hora, ¿sabes qué? Pues no vas a ir al Mundial, compadre.
1: ¡Ya me voy, mamá!
0: ¡Pero le damos! ¡Vámonos, recio, que llegan los muchachos de parranda! Así iniciamos en la número 1.

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0: Ahí la tienes a Yaritza y su esencia, mucho muy criticada por temas de gustos gastronómicos allá en la Unión Americana. Hay que recalcar que, bueno, sus padres de origen mexicanos, ellos, tanto ella como sus hermanos, nacieron en Yakima, Washington, trabajadores de siembra, trabajadores de tierra, y pues bueno, tuvieron la fortuna de haber nacido en tierra estadounidense, y pues bueno, pues por eso son ciudadanos americanos, pero mucho muy criticados en un momento por los temas de la botana, compare ella y sus hermanos, pero bueno, los menos culpables son ellos, porque pues bueno, crecieron en un lugar donde las costumbres, donde la comida es mucho muy diferente a que si hubiéramos nacido aquí en México. Yo me acuerdo cuando yo nací, compadre, no, me daban ribeye, me daban sirloin, me daban caviar. Mira, cálmate. Mi jefa escuchándome, qué chulo pico tienes, hijito.
1: ¡Sí, señor!
0: ¡Saludos a Doña Silvia! ¡Hasta ya está la Puerta Esquil!
1: ¡Súmalo!
0: Besote a mi abuelita Bochita, ya está hasta la Puerta Esquil, ya les mando el saludo.

Regresamos las 12 con 26 minutos, 12 ya con 26 aquí en La Cotorra. Muchísimas gracias a la bandera que ya está en contacto con nosotros. 834-141-0293, ahí estamos en línea. Dice, buenas tardes mi Paco, arriba las águilas. Pero la femenil, dice mi compadre. Oye, qué buen cuadrazo tienen las muchachonas, ¿ve? Qué bien juegan, mis respetos. Muy guapa, Scarlett Camberos, muy guapa, jugadora de la América. Bruna, la otra brasileña, compadre, también juega bastante bien, muy guapa, muy guapas jugadoras. Por cierto, quedó campeón, ¿verdad?, de la América, de la femenil. Ellas sí ganan sin robar, ¿verdad? A ellas sí no les marcan penales como a ciertas cañas, ¿verdad? Saluditos, compadre, de ese lado mi compadre Draco, le mando saludotes, compadre Draco. Un gusto como siempre saludarlo, un gusto como siempre. Dice, mándale saludos a Lucy, a Sergio, a Pablo, ahí en la Colonia Sosa. Andan bien contentos, mi Paco, porque les acaba de llegar perrillos. Les acaban de llegar las utilidades, No, andan empoderados, ¿verdad? Andan empoderados. Las damitas, pues bueno, a darnos un pequeño gusto, ponernos uñitas, arreglarnos las pestañas, el cabellito, una pintadita. No, las damitas, hay que aprovechar ese pesito. Y nosotros los caballeros, el clavito, compadre, el clavito. Que no se enteren en la casa que sí hubo utilidades. El clavito, papá, el clavito. Que me irá a invitar mi compadre Marco Santana. Que me irá a invitar. Bien rayado, ya me dijeron, anda bien rayado, bien rayado. De este lado, ¿qué onda mi Paco? ¿Cómo estás? Te encargo si tienes algo de pesado o algo del Baimén. Te seguimos acá en Villagrán, Tamaulipas, mi gente de Villagrán. Muchas gracias, familia Castillo Huerta. Gracias de todo corazón, familia Castillo Huerta. Y ahorita, después de... No, hombre, de una vez, compadre, de una vez lo vamos a enviar. De una vez ahí viene algo del Baimén. Iba a mandar la identificación, compadre, pero no, vámonos de una vez. 834-141-0293, ahí estoy para la banda, vía WhatsApp y en nuestra página de Facebook, La Cotorra 101.7, ahí nos encuentras ya.

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0: Sonora Dinamita, participación especial de el buen Pedrito Fernández. Qué buena colaboración, muchachos. 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Una pausiqui y regreso a la número uno.
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9: Ay, mi amor, la combi que tanto te gusta, mamacita, Grupo Frontera, Boguete y Maluma Baby. Dice,

Las 12 con 45 minutos. www.ort.com.mx. Saludos a los paisanos que ya están en contacto con nosotros. Gracias. Saludos, Leti, hasta Houston, Texas. Vámonos, que llega esta gran etapa de la arrolladora banda Limón de Don René Camacho.

Sin duda alguna, la mejor etapa de la arrolladora Banda Limón, Josie Queen y Jorgito Medina, hoy trabajando juntos. Ahí lo presentamos. Ya son las 12:49.

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0: escuchas es a Arnulfo Junior.
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0: Qué buenas rolas tiene el Arnulfo, va, de esas viejitas, compadre, están muy buenas, de las primeras grabaciones.
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0: Ya como solista. 12:54, saludos a mi buen Tao Caliche, ya se reporta con nosotros. Ahí le mandamos un saludito, mi buen Tao Caliche, a toda la banda de por allá de Jaumabe, chambeando como debe de ser. Y aquí le mandamos saludos a toda su apreciable familia aquí en Vicky Ranch. Ahí le mando el saludito a la familia que también tiene allá en Marabatio, Michoacán, con todo el gusto del mundo. Allá en dice, manda saludos, Paco, a mi family en Platón Sánchez, Veracruz, que te escuchan. Muchas gracias, muchos thank yous. Y algo de los Reyes del Camino, con gusto, mi buen Tavo Caliche. 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
0: 318-2401, el teléfono en cabina, vía WhatsApp, ahí estoy, 834-141-0293, y en nuestra página de Facebook, La Cotorra 101.7, ahí estamos para toda la banda. Llega Oscar Iván Treviño, llega Duelo y Evítame la Pena.

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todita sudada. Por cierto, ¿cómo andamos de temperatura? ¿Cómo andamos de temperatura, raza? 32 grados centígrados, hay pronóstico de lluvia. Ayer sí llovió, algo ya por la tarde-noche en algunos sectores de la capital. Así que, pues bueno, hoy si hay posibilidad de lluvia, compadre, ¿verdad? Si hay posibilidad de lluvia, más o menos como en eso de las 5 de la tarde, según pronósticos. Pero bueno, mientras nuestro Dios Padre nos bendiga con agüita, hay que aprovecharla. 318-2401, ahí está el teléfono en cabina, mi compa Layo Quiñones, ¿cómo estamos, compadre? Qué buena calor se siente acá por la humedad, pero que siga lloviendo, es correcto, compadre, es correcto. ¿Qué no se antojan con estos calores, compadre? ¿Qué no se antoja? ¿Verdad? Las agüitas frescas de pepino con limón, ¡no, hombre, qué sabrosura! La de Jamaica. Nada de alcohol, no, nada de alcohol. Una con 7 minutos, dice, saludos, Pacorro, ¿cómo estás? Pues aquí andamos, lo que queda del Pacorro, hombre, lo que queda del Pacorro. Manda saluditos con todo el gusto del mundo, saludos y bendiciones. Échele, compadre Polito, saludos a mi buen Polito, que tenemos rato que no lo saludamos. Acá por la de Berriozábal, compadre, allá por la altura del 27. Dice, aquí saludándote, mi Paco, aún agarrando jarra por el campeonato de la máquina. Me imagino, compadre, me imagino. Enhorabuena, sigan disfrutando, mis amigos cruzazulinos. Enhorabuena, Polito. Polito, un aficionado también de hueso colorado, de la máquina, compadre, de la máquina. En su casa, por dentro, en la pared, tiene el escudo del Cruz Azul, ¿verdad? Mi compadre Morro, ¿qué le puedo decir? Mi compadre Morro, también Cruz Azulino, de hueso colorado. Enhorabuena a la banda del Cruz Azul. Dice de este lado, a ver, dice, saluditos, Paco, ¿cómo estás? Pues aquí andamos, saludos a la región citrícola de Santa Engracia, con mucho gusto. ¿A dónde vamos a ir a trompear, compadre? Ya se hambre. Eso sí, ya se hambre, compadre. Provechito a los que están disfrutando de los sagrados alimentos. ¡Vámonos con música! ¡La 1:08! Siempre te he querido. 1:08 aquí en La Cotorra, papá. ¡Añeñe! ¡Es la leyenda!

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9: Ahora recio, la 1:14. Una con 14. Escuchas al rey de la taquilla, Julián Álvarez. Y que no se entere.

Una con 17 minutos, ya la una con 17. Oye, saludos a mi compadre Edwin Sandoval, saludos a mi buen Eddie Urrutia, mi buen Raúl, que pudiendo tener ahí rolitas de la Karol G, de Shakira, me van escuchando. Muchas gracias y ahorita los veo ahí, una milanesa para su servidor. Desde la fábrica de Cerca Music, ahí lo tienes, Volver a la Cumbia.

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0: Es la explosión norteña. Lo presentamos ya a la 1:25. Avanzamos en la número 1. Llega la güerita consentida, mucho muy criticada en redes sociales en una presentación que tuvo donde, pues bueno, salió un poquito mal de la garganta. Pero así la queremos, así la queremos a la güerita consentida. Trae batillo nuevo, ¿ah? ¿Eh? Trae batillo nuevo.
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0: Escuchaste a Alicia Villarreal con el tema Besos y Copas, ya un tema de antaño, pero ahora ya modificado, cambiado a la voz, al estilo de la güerita consentida. 834-141-0293, ahí estoy para la banda. Vía WhatsApp, 318-2401, el teléfono en cabina, mi buen Aldo Carrillo. Saludos a la familia Carrillo Hernández. Dijo, hoy no mandes saludar a ninguno de mis camaradas. Amanecí de malas, Paquito. Amanecí de malas, no mandes saludar a nadie, a nadie, a nadie. A nadie del Rusio, a nadie de allá, de por allá. Nada más salúdame a mí, compadre. Lo que diga mi compadre Aldo Carrillo, lo que diga mi compadre. ¡Bandita! 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Ya empieza a hacer hambre, compadre. Ya traigo a la banda el recodo, ya traigo al coyote en la panza, ya traigo a medio mundo, compadre. Ya hace hambre. Provecho, mi gente que está disfrutando de los sagrados alimentos. Ya es la 1:30. Yo me voy a la identificación. Es momento de hacerle saber a usted quiénes somos.
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0: Una con 33 minutos a través de nuestra página de Facebook, La Cotorra 101.7. Ahí estamos para la banda, ¿eh? Échale mi buen Carlitos Turbiate, saludotes hasta Monterrey, Nuevo León.

Es el rey de mil coronas, el señor Lalo Mora, y lo presentamos para la banda. Y del Valle de Texas llega el grupo Sencio.

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0: Todo el talento en una sola rola, compadre. Marco Antonio Solís y los Tigres del Norte.
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0: Llega pesado y por qué jugó ya a la 1:46. 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

0: Escuchaste a Pesado y a Lupe Esparza Bronco. Este es un tema precisamente de la inspiración del señor José Luis Esparza. Y ahí lo tienes a través de la número uno, porque jugó. ¿Qué onda, compadre? ¿Qué hay? ¿Qué rollo de ese lado? De ese lado, saludos, mi estimado Paco. ¿Cómo estamos? Saluditos, Keila, a toda mi gente de ahí de Güemes, Tamaulipas. Saludos a Keila Quintana, a mi compadre Isaías. Mi compadre Rodrigo, muchos saludos, muchas bendiciones para todos y cada uno de ustedes que están en contacto ahí con nosotros. Mi buen Pocho Insúa, ¿cómo estamos, mi buen Pochito? Ahí le mando saluditos, compadre. Ahorita voy abriendo el WhatsApp, ahorita le damos ahí el audio que nos mandó, escuchamos el audio que nos mandó, perdón, y ahorita le mando el saludito, compadre. Por lo pronto, una pausiki.
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es Edgardo Núñez. Y recordando al buen gallo, el buen Valentín Elizalde, el gallo de oro. Bandita, estamos entrando a la parte final de este espacio. Muchísimas gracias a la banda que estuvo en contacto con nosotros. Gracias de todo corazón, de todo corazón. Ya nos vamos, primero Dios, mañana, ya miércoles 27 de mayo. Pues bueno, estaremos con todos ustedes si mi Dios Padre me lo permite. 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Con esto nos vamos, muchísimas gracias. Que tengan una excelente tarde, se van a quedar con el buen Paquete Aguilar. Y cuando mi voz cae con la muerte, mi corazón te seguirá hablando por el 107. Que Dios me los bendiga. Primero Dios, mañana aquí estoy contigo. Lupita Martínez, de Los Últimos Saludos en Facebook. Ahí te mandamos saluditos, Lupita. Bendiciones.

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2: Tras la temporada de arribación de la tortuga lora hace más de un mes y medio en las costas de Tamaulipas, hasta el momento autoridades ambientales han logrado resguardar más de 200.000 huevos en corrales e incubadoras especiales, informó el titular de la Secretaría de Desarrollo Urbano y Medio Ambiente en Tamaulipas, Karl-Heinz Becker Hernández. El funcionario explicó que actualmente los nidos se encuentran bajo resguardo en espacios acondicionados para aumentar las probabilidades de supervivencia de las crías, por lo que las próximas semanas comenzarán las jornadas de liberación. Becker Hernández destacó que durante los últimos años se han observado un cambio positivo en la participación de la ciudadanía para proteger a la tortuga lora, especialmente durante las temporadas vacacionales cuando aumenta la presencia de visitantes en las playas. El titular de Seduma aseguró que hasta el momento no se tienen reportes relacionados con saqueo de nidos o robo de huevos en las costas tamaulipecas, situación que atribuyó al fortalecimiento de la cultura ambiental entre la población. El secretario general de la sección 51 del Sindicato Nacional de Trabajadores de la Secretaría de Salud, Adolfo Sierra Medina, criticó el programa de universalidad de los servicios de salud al advertir que el sistema carece de capacidad para atender incluso a los derechohabientes, mucho menos a la población abierta. Cabe recordar que la presidenta Claudia Sheinbaum afirmó que el programa tiene como objetivo que todos los mexicanos, sean derechohabientes del IMSS, ISSSTE o población abierta, tengan acceso a la atención médica gratuita bajo un mismo esquema, principalmente a través del IMSS Bienestar. El discurso oficial promete cobertura universal y abasto de medicamentos, pero sindicatos y pacientes han señalado carencias que ponen en duda la viabilidad. Dos niñas de 4 y 5 años de edad ya no quieren ir al kinder. Sus madres aseguran saber por qué. Un psicólogo del preescolar, Ricardo Flores Magón, en Ciudad Madero, es señalado de presunto acoso sexual infantil. La denuncia la hicieron públicamente frente al plantel luego de que, según relatan, las autoridades educativas respondieron con indiferencia y protegieron al empleado antes de escuchar a las víctimas. La señora Paola Saraí Martínez Salazar, madre de familia de una de las afectadas, señaló que ambas menores presentan afectaciones emocionales visibles desde que ocurrieron los hechos y se rehúsan a regresar al jardín de niños. El psicólogo denunciado no desempeña funciones de docente frente a grupo, sino que presta apoyo psicológico a alumnos con necesidades educativas especiales, lo que le otorga un trato directo y en ocasiones privado con los menores. La respuesta de la dirección del plantel encendió aún más la indignación de los familiares. Según relató Martínez Salazar, los directivos minimizaron la denuncia, invocaron a la antigüedad del trabajador como argumento de defensa y llegaron a sugerir que las menores podrían estar mintiendo. Ninguna medida cautelar fue adoptada de manera inmediata, pese a que las quejas fueron presentadas con anticipación. Para ORT, Areli Treviño.
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9: Señoras y señores, comenzamos y arrancamos esta tarde maravillosa de hoy a martes 26 de mayo, 834-318-2401, nuestra línea de comunicación. Repito, 834-318-2401, nuestra línea de comunicación. Despido a nuestro amigo y compañero Paquito Martínez. Muchas gracias por dejar más que listo y preparada la cabina de La Cotorra. Nuestro WhatsApp ya está activo, 834-141-0293. Repito, WhatsApp 834-141-0293. ¡Arrancamos!

0: Bueno, pues son las 2 de la tarde con 9 minutitos. Bienvenidos, pásele, acomódese, súbale volumen.
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0: Tengo saluditos, muchas gracias a nuestro amigo José Luis. Dice, buenas tardes, saludos hasta Magdalena de Quino, Sonora. Al profesor José Luis Preciado Paredes, le enviamos un tremendo saludo. Muchas gracias por estar en contacto con La Cotorra desde lejos, a través de la web www.rt.com.mx. Y te quiero recordar que también tenemos, y estamos en Alexa. Usted ya puede dar el comando Alexa, La Cotorra 101.7, y inmediatamente estarás escuchando esta tu estación. 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
2: ¿Y cómo andamos?
0: ¡Andamos ready!

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0: Volvemos con más música. 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
7: Claro que la mejor música está aquí, Susana Merín. ¿Cómo estás, Merín? Desde la Unión Americana. Te enviamos desde acá, desde Tamaulipas, México. Saludos enormes, que le estés pasando de maravilla. Sé que andas trabajando. Ayer fue el Memorial Day. Fue día inhábil en los Estados Unidos. Espero que lo hayas pasado fenomenal, ¿eh? Descansando, no tanto, ¿verdad? Siempre hay algo que hacer en casa. Saludos también para Félix. Ya estamos en La Cotorra, la que vuela más alto. Muchas gracias, Félix Huerta. Y además, ¿quién más? 834 141-0293, nuestro WhatsApp. Carlitos Martínez, ¿dónde andas? ¡Súbele!
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7: Con Lalo Mora, Reales de Nuevo León, con Lalo Mora Junior. Extraña manera.

0: extraña manera, caramba.
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0: A toda la gente maravillosa que está conectándose con nosotros, muchísimas gracias. 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Por eso somos la máxima autoridad en música grupera. Edel Muñoz.

0: vamos a la pausa y retornamos.
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0: Bien, estamos de regreso con ese calorcito en la capital tamaulipeca. Si bien es cierto, no estamos a una temperatura muy alta. Si se siente el calor bochornoso, le recomiendo que tomen suero, ya sea suero vida oral, suero el que te dan en los centros de salud, o bien haga un suero a la manera antigüita, que es obviamente agua con gotas de limón y hay una pizcacha de sal para que esté hidratado. 32 grados es la temperatura, se sienten como 37, pero el alto índice de humedad hace que se sienta muy bochornoso la capital tamaulipeca. Hay una mínima, pero muy mínima posibilidad de lluvia el día de hoy y será ya por la tarde. Pues allá prácticamente ya alrededor de las 7, 8 de la noche, si es que se llega a dar. Bueno, es lo que indica el pronóstico, aunque esto pues es el caprichoso de la naturaleza, ¿no? 32 grados por el momento, calor, cuídese, hidrátese, hidrate a los pequeñines, personas de tercera edad, y por qué no recalcarle a las mascotitas también.

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17: Agradezco y un tremendo saludo a nuestro amigo Guillermo allá en Las Borregas, elegido Las Borregas, allá hasta Linares, Nuevo León. Le enviamos un cordial saludo a nuestro amigo Guillermo. ¿Cómo estás, mi estimado? Allá en Linares, te enviamos un cordial saludo. Muchas gracias por la llamada, tenía mucho rato de no saber de ti. Me alegra que estés bien y espero que le sigas subiendo harto volumen. 2:32. Regalo caro, el duelo.

2 de la tarde con 36 minutitos, 2:36. Este es el 101.7. Muchas gracias por estar y acompañarme. Dice por acá, muchas gracias. Qué maravilla. Allá la colonia López Portillo, un tremendo saludo. Saludos también para allá hasta el 30. ¿Qué viene siendo, compadre? Saludos a Francisco Quijano. Saludos al Américo Villarreal. La que se fue, se fue.

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10: Más perfecto no puede haber. Tavo Caliche Quintana, ¿cómo estás, mi estimado? Dice Sosa Rafael Berrones, Rodríguez, Ricardo Berrones, Ricardo Ortiz, María Dolores Berrones, Cordero Félix, Doña Mago, Arbella Sandoval, Jorge Enrique, Tavo Caliche Quintana, a la gente de Marabatio, Michoacán. A Jamón de Tamaulipas, para mi gente de Platón Sánchez, para mi primo Ángel, mi tía Fran, mi mamita Betty, y mi primo Rafa. Obras públicas allá en Jamón. Les envío un cordial saludo, que les estés pasando de maravilla. 252.

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2: La ganadería atraviesa una crisis severa derivada del avance del gusano barrenador, el cierre de exportaciones hacia Estados Unidos, la importación de ganado de Centroamérica y el desplome en el precio del becerro. Así lo advirtió el ganadero del sur del estado, Gonzalo Alemán Migliolo. El productor reveló que empresas de la región sur de Tamaulipas decidieron suspender compras ante las pérdidas económicas que ya enfrenta el sector, situación que aseguró ya impacta directamente a productores y engordadores. Explicó que mientras en enero el kilo de becerro se comercializaba hasta en 88 pesos, actualmente el precio cayó a 75 pesos, además de que los compradores están imponiendo límites de peso para aceptar al ganado. Alemán Migliolo responsabilizó de la crisis al ingreso de ganado de dudosa procedencia por la frontera sur del país, al asegurar que desde hace 2 años Estados Unidos había advertido a México sobre el riesgo sanitario por el gusano barrenador. Para el próximo ciclo escolar, la Universidad Autónoma de Tamaulipas ampliará su oferta educativa con carreras en línea. Con este nuevo modelo se busca incrementar la matrícula escolar, pero también facilitar a los jóvenes el acceso a la educación superior. El rector de la UAD, Damaso Anaya Alvarado, informó que actualmente la institución cuenta con 27 facultades, pero solo 5 licenciaturas se imparten en modalidad no presencial, por lo que la meta es que cada unidad académica disponga de al menos un programa virtual. El Boletín Epidemiológico de la Secretaría de Salud Federal, con corte al 22 de mayo, confirma que Tamaulipas acumula 19 eventos relacionados con calor extremo, de los cuales 9 son golpes de calor y se registra una defunción en Mante. Aunque el caso fatal ya se había reportado días atrás, el documento oficial dimensiona el riesgo que persiste en la entidad ante las temperaturas críticas. En referencia al dengue, el boletín señala 31 casos confirmados con mayor concentración en el sur del estado, particularmente en Tampico y Madero. La cifra es menor respecto al mismo periodo de 2025, pero las autoridades insisten en que las lluvias recientes y los encharcamientos pueden detonar nuevos brotes si la población no mantiene sus patios limpios. La combinación de calor extremo y lluvias ha provocado además un incremento del 25% en los casos de diarrea respecto al año anterior, afectando principalmente a menores de edad y adultos mayores. El llamado oficial es claro: hidratarse constantemente, evitar la exposición al sol en horas pico y consumir agua potable o clorada para prevenir complicaciones.
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0: ¡Hijo, mano! ¡Qué buenas rolas! Las 3 de la tarde con 2 minutitos. Esto avanza a un ritmo increíble. ¡Vamos a la pausa! ¿Vamos a la pausa? No, todavía le falta, amigo. Todavía le falta. ¿Eh? Sí, oh, no, no, vamos a la pausa. Vamos a la pausa a 3 de la tarde con 2 minutitos. ¡Y ya volvemos!
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0: Sangre Caliente, lo que escuchamos. 3:09 p.m, esto se va volando. Recuerden que estaré contigo hasta en punto de las 3:40.
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10: Bien, ya estamos de regreso. Carlitos Martínez, muchas gracias. Dice que está al pendiente de La Cotorra. Muchas gracias. 3:15. Nos quedan, híjole, breves minutos.

0: qué buena rolita, ¿no? Esto se está poniendo sabrosón.
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6: ¿Cómo vuela? 3:25 minutitos, 32 grados. Continúa esa temperatura ambiente en la capital tamaulipeca, se sienten como 38. Ahí va subiendo la sensación térmica y lo que llega ahí va de salida de banda M.

0: pongan, pero pongan y paren oreja, amigos.
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1: 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Sí, en la recta final, Tavo Caliche Quintana. ¿Qué pasó? ¿Qué pasó, mi Tavo?
2: Estamos 29 grados, estamos en Jamame.
1: Ah, 29 grados,
2: Paco Aguilar, estamos.
1: Qué bien.
2: 29 grados aquí en Jamame, estamos 29 grados.
1: Ándale, estamos, Caliche, 29 grados. Qué rico y sabrosón, compadre. Llega intocable.

3:36, Nazario, saluditos. Gracias a toda esa gente maravillosa que nos estuvo sintonizando. Ya nos vamos, los dejo con esa canción de Desigual con La Mafia. No lo haré, llega Luz y Verdad y a las 4:00 p.m. estará contigo Jorge.

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6: Bienvenidos sean todos ustedes, mis queridos hermanitos, como siempre a este su programa Mensajes para un Mejor Mañana. Somos su grupo internacional Luz y Verdad. Y como siempre, dándole la bienvenida a toda aquella persona que tiene problemas, porque este programa está hecho para aquel que sufre, para aquel que padece, para aquel que vive de fracaso en fracaso, para aquel que no ha encontrado el amor, para aquel que la fortuna se le va de sus manos, para aquel que su negocio se le vino abajo, para los hermanitos de los ranchos que el cultivo no les da, que la cosecha no les da nada, que sus animalitos se le pierden, se le mueren o se le enferman, para todos aquellos que sufren en silencio, para usted que no puede encontrar el amor de su vida, para usted, mi querido hermano, que tiene su familiar en el norte y que las cosas no andan bien, o para todos aquellos que no sepan de algún familiar desde hace años. Este programa está hecho para eso. Sin ustedes, mis queridos hermanos, este programa sería imposible que saliera al aire. Ustedes son los que hacen este programa. Y nosotros aquí lo hacemos con el mayor de los gustos para que usted encuentre una ayuda. Para que usted encuentre, mi querido hermano, realmente, para que usted vea qué le está ocurriendo y qué le está pasando. Entonces no sufra más, mi querido hermanito. Si usted ve que por más que se esfuerza, por más que...

0: que lucha, por más que trabaja, todo se le viene abajo. Usted ve que en vez de avanzar retrocede, que son obstáculos y obstáculos, problemas y problemas, y las cosas no le salen bien. Mi querido hermano, aquí usted puede encontrar la solución a todo ese tipo de problemas, a todo ese tipo de dificultades que se le están atravesando en su vida día tras día. No sufra más, mi querido hermano, estamos nosotros para ayudarle. No sufra más, mi querido peregrino, estamos nosotros aquí para echarle la mano a quien lo necesite. Si usted no sabe qué hacer, si usted se siente mal, si usted, mi querido hermano, por más que quiere salir adelante, no lo puede hacer, nosotros aquí le podemos dar la solución a su problema. Pero ¿sabe yo qué hago? Yo no hago limpias. Yo no hago limpias, mi querido hermano. Yo no hago limpias con pirul, ni hago limpias con rama. Respeto el trabajo de todo el mundo. Yo hago es una cosa profesional. Yo le saco a usted el mal y se lo muestro para que usted lo vea, para que usted lo sienta. Y de esa manera usted se recupere y de esa manera usted esté bien. Yo le garantizo el trabajo. Recuerde que somos luz y verdad. Usted me llama, yo le digo su horóscopo, yo le atiendo y le saco adelante. 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
1: 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Muy bien, la persona que nos está llamando en este momento, sí, muchas gracias. Y por favor, regáleme su fecha de nacimiento.
2: Yo del 5 de julio del 51.
0: Usted pertenece a la constelación de Cáncer.
2: Sí.
0: Le quiero decir que para usted, mi querida hermana, su elemento es el aire, su día favorable es martes, su planeta es Júpiter, su color el negro, piedra la obsidiana, metal la plata y parte corporal, ojalá que usted debe cuidar mucho su estómago y la espalda. Le estoy recomendando que utilice un perfume que contenga magnolia, mi querida hermanita. Las personas como usted, las personas cancerianas, las nacidas o los nacidos en esta fecha, son personas, mi querida hermanita, que son inteligentes para alcanzar lo que sea, tienen éxito en el mundo de los negocios, saben manejar el dinero, son buenos para las ventas, a veces se reprimen por voluntad y son un poco introvertidos, ¿ok?
2: Ok.
0: Mi querida hermanita, ¿en qué le puedo ayudar?
2: Pues mire, le comentaba yo a la hermana que mi marido, a veces se siente como cansado, él dice que le duele
0: la cabeza. A ver, usted quiere preguntar por su esposo.
2: Sí.
0: Ok, deme la fecha de nacimiento de él.
2: Él es el del 20 de noviembre.
0: Sí.
2: Del 55.
0: 20 de noviembre del 55. O sea que él pertenece, mi querida hermana, de Escorpión.
2: Sí.
0: ¿Sí?
2: Sí.
0: Muy bien, mi querida hermanita. Él se ha sentido mal, ha estado enfermo.
2: Sí, dice que siente en ratos mucho miedo.
0: ¿Desde hace cuánto tiempo?
2: Ya tiene como 2 años así o más.
0: ¿Él ha ido al médico?
2: Fue, pero que le dijo que no, que estaba bien, que el dolor de cabeza es tocante el sol. Pero pues él traía un camión. Okay,
0: o sea que el dolor de cabeza le dijeron, ¿por qué era?
2: Sí, que por el sol.
0: Que por el sol. Ajá. ¿Y su esposo trabaja al sol y al agua o qué?
2: ¿Ande?
0: ¿Su esposo trabaja al sol y al agua?
2: Traía un camión.
0: ¿Y es que en el camión le da el sol?
2: No.
0: ¿No?
2: No.
0: Entonces,
2: es lo que él siente también.
0: Correcto.
2: Se siente bien desesperado y que tiene como miedo en
0: Muy
2: rato.
0: Bien, ahí eso es lo que no me gusta. O sea, tiene su dolor de cabeza. Ajá. Y además de tener dolor de cabeza, siente miedo. Se siente con miedo y con desesperación, ¿no?
2: Sí.
0: Bueno, yo le voy a decir algo, mi querida hermana. ¿Dónde está su esposo ahora?
2: ¿Mande?
0: ¿Dónde está su esposo en
2: Todavía
0: este momento?
2: Todavía no llega.
0: Todavía no llega, muy bien. Yo le voy a decir algo, mi querida hermanita.
2: Sí.
0: Lo que yo veo es que a su esposo lo están trabajando. O sea, hay un daño.
2: Sí.
0: ¿Sí?
2: Uh-huh.
0: A su esposo lo están trabajando, lo están dañando, mi querida hermana.
2: Sí.
0: Sí, señora. Pero no desde hace 2 años. Él lleva más o menos de 3 años y medio a 4 que le están haciendo daño.
2: Ajá.
0: ¿Sí?
2: Sí.
0: Y lo dañan, mi querida hermanita, con un espíritu, ¿sí?
2: Uh-huh.
0: Que a través de ese espíritu es que hacen de que él sienta tanto temor, tanta angustia,
2: uh-huh,
0: tanta desesperación. ¿Ok?
2: Ok.
0: ¿Sí?
2: Sí.
0: ¿Ok?
2: Sí.
0: Entonces está el mal en él, está dentro de su cuerpo, y como está dentro del cuerpo de él, él siente ese miedo.
2: Uh-huh.
0: Porque lo están trabaje y trabaje y trabaje. ¿Ok?
2: Ok. ¿Le dieron algo de tomar?
0: Sí, señora.
2: Sí.
0: Lo dieron algo de tomar. Entonces, hay que curar a su esposo.
2: Ajá.
0: Y la idea es ojalá que él venga con usted.
2: Pues yo, fíjese que yo sí creo en eso, porque mi papá, pues, le hicieron un mal, pues, y él falleció.
0: Sí.
2: De eso, de esa enfermedad. Y yo le digo a él que si vamos, y él dice que no es cierto de eso.
0: Bueno, si no es cierto, si él no cree,
2: uh-huh,
0: traiga una fotografía.
2: De él.
0: De él, y con eso le vamos a ayudar.
2: ¿Y cuánto me cobraría, hermano?
0: ¿Por qué?
2: Por curarlo.
0: Nosotros cobramos 200 pesos por la consulta. Si usted, mi querida hermanita, necesita de algunos materiales, usted compra los materiales y nosotros con eso lo curamos.
2: ¿Sí?
0: Ok, claro que sí.
2: No.
0: Usted solamente va a pagar la consulta.
2: Uh-huh.
0: Y si necesita los materiales, usted los consigue, los trae, con eso la vamos a curar.
2: Sí.
0: ¿Ok?
2: Ok.
0: Cuando usted quiera, estamos para ayudarle.
2: Ah, muchas gracias.
0: ¿Sale?
2: Sí.
0: Que Dios la bendiga.
2: Igualmente.
0: Gracias por su llamada.
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0: Tenemos una llamada. Gracias, por favor. Regáleme la fecha de nacimiento.
4: Lo que pasa es que yo quería preguntar por mi mamá. Ah, la mía es 21 de enero.
0: Sí.
4: De 1980.
0: ¿21 de enero de qué?
4: De 1980.
0: Pero tiene una voz de niña usted.
4: ¿Sí?
0: Claro, o sea que usted ya es mayor de edad hace tiempo, ¿no?
4: Sí.
0: ¿Sí?
4: Sí.
0: Y tiene una voz de niñita. ¿Ah?
4: Ay, pues qué bueno.
0: ¿O no?
4: Pues sí, varias gente me ha dicho.
0: Claro, parece que fuera la niña de 12 años o de 15 de la casa.
4: ¿Sí?
0: Claro, pero bueno, eso está bien, hermanita. Repítamela, por favor, otra vez, su fecha de nacimiento.
4: 21 de enero.
0: ¿Sí?
4: Del 80.
0: O sea que usted alcanza a ser acuariana.
4: Sí.
0: Su elemento, mi querida hermanita, es el aire y su día favorito es sábado. Su planeta es Urano y color tornasol. Piedra la amatista, metal el plomo y parte corporal que usted debe cuidar mucho es su sistema nervioso y sus piernas.
4: Sí.
0: Perfume, ojalá un perfume que contenga orquídea. ¿Ok?
4: Sí.
0: Mi querida hermana, las personas acuarianas son curiosos, son brillantes, son tolerantes, visionarios, independientes, excéntricos y muy activistas. ¿Ok?
4: Sí.
0: Ahora sí, cuénteme.
4: Lo que pasa que yo quería preguntar por la salud de mi mamá.
0: Deme la fecha de nacimiento de ella.
4: Ella es del 27 de mayo del 60.
0: Ella es de signo Géminis.
4: Sí.
0: ¿Sí? ¿En dónde está ella?
4: Aquí en la casa.
0: ¿Y ella sabe que usted está llamando?
4: Sí.
0: ¿Ella es muda?
4: Pues no, pero lo que pasa que se pone un poco nerviosa.
0: ¿Y por qué?
4: Pues no sé.
0: Eso yo no hago nada por el teléfono.
4: No, ¿verdad?
0: No. Bueno, ¿y ella está escuchando ahora?
4: Sí.
1: Muy bien. ¿Ya la llevaron al médico?
4: Sí.
1: ¿Y qué pasó?
4: Lo que pasa que ella tiene como 15 días con un brazo bien entumido.
1: Sí.
4: Y ya la llevamos con el doctor y le recetaron unas inyecciones, pero ella sigue igual, y ella dice que siente piquetes en el brazo, y toda la noche no duerme, y en el día anda como si nada, y nada más en la noche es cuando se le duerme la mano y cuando siente que le pican no nomás la mano, sino su cuerpo también.
1: ¿Qué le dijo el médico? ¿Qué eso qué era?
4: Pues aparentemente le dijeron que era que porque según eso le quería venir una embolia.
1: Sí, que es muy peligroso.
4: Sí.
1: Sí, ¿y entonces?
4: Pues está ahorita en medicina y nomás no se le quita.
1: Bueno, okay. A ver, hermanita, yo le voy a decir dos cosas. Yo lo que veo, bueno, lo que el médico le dijo es cierto, ¿sí? Ajá. Esto es muy peligroso y hay que tomarse la medicina, como él lo dice. Pero, mi querida hermana, yo también veo en su mamá un daño que ella tiene, ¿sí? Ajá. Entonces, para que la medicina le haga provecho realmente, para que la medicina le sirva, para que ella se sienta bien, hay que sacar esa maldad que ella tiene. ¿Ok?
4: Sí.
1: Hay que sacarle esa brujería que ella tiene. ¿Para qué? Para que la medicina que el médico le manda le haga el efecto, le ayude y ella se pueda recuperar y se pueda evitar esa embolia. ¿Ok?
4: Sí.
1: Eso es lo que hay que hacer, señorita. ¿Cómo ve?
4: No, pues está bien.
1: Bueno, entonces usted ya sabe qué es lo que hay que hacer.
4: Ajá.
1: Si usted quiere que su mamá esté bien, si ella se quiere estar bien, yo la invito a que nos visite, que venga con nosotros, que con el mayor de los gustos le vamos a ayudar.
4: Bueno, pues muchísimas gracias.
1: No tiene nada que agradecer, al contrario, te agradezco tu llamada, que estén muy bien.
4: Igualmente.
1: Que Dios te bendiga.
4: Adiós.
1: Bye.
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0: Bueno, mis queridos hermanos, estamos llegando ya al final de nuestro programa, dándole las gracias a todas las personas que nos llamaron, que estén muy bien, que pasen un buen día y que el Dios Padre Todopoderoso los bendiga.
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3: Andrés Manuel López Beltrán, mejor conocido en el ámbito político como Andy, presentó su renuncia como secretario de organización del Movimiento de Regeneración Nacional con el argumento de que contenderá por una diputación federal en el estado de Tabasco en la elección interna de 2027. Andy aseguró en la misiva enviada a la dirigente nacional Ariadna Montiel que su compromiso con la Cuarta Transformación seguirá vigente y con más fuerza que nunca. Obvio que la separación de Andy deja muchas interrogantes como ¿por qué dejar la secretaría por una diputación federal? ¿Se fue o lo fueron? ¿Cuál es la verdad de su salida? ¿Cuál es la lectura a esta renuncia? Bueno, pues de entrada se especulaba que con la llegada de la exsecretaria de Bienestar Social, la Morena, empezaría la sacudida al movimiento y se vislumbraba la salida de Andy, pero se presumía que el trueque sería por la gubernatura de su estado o una senaduría, pero le salió más barato. ¿Se fue por su voluntad? Vamos a darle el beneficio de la duda, pero partiendo de que la historia ha dado cuenta que en política las decisiones no son propias, pues entonces queda la interrogante. Pero ahora sí, que como dijeran los panistas, haya sido como haya sido, el hijo de ya saben quién no representará los intereses de su padre en el movimiento y por ende no tendrá mano o injerencia en la determinación de las candidaturas para el 2027. De hecho, el presumir que contenderá por una diputación federal suena o se ve hasta como un acto de soberbia y manifestación de poder. ¿Pues acaso no presumen en Morena que las candidaturas se ganan en las urnas, tómbolas o encuestas? Entonces, ¿cuál es su garantía de obtener una candidatura? En fin, Andy ya está fuera de Morena y con él el mismísimo expresidente Andrés Manuel López Obrador, por lo menos en los puestos de toma de decisiones. Queda claro una vez más que el poder no se comparte. La amistad, ideología, gratitud y cualquier sentimiento se guardan en el pecho, pero la responsabilidad es propia.
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0: amor. 4:16, ¿cómo estamos? Un placer enorme saludarles, un servidor Jorge Enrique. Ya en turno, desde este momento y hasta las 6 de la tarde.
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4: La Cotorra, bonita tarde para todos, 4:22. ¿Qué sigue, amigo mío? Hoy nomás, nunca voy a olvidarte.

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28: Señor, ¿qué sigue, mi querido Benny? Son ya las 4 de la tarde con 34 minutos ya, ¿sí? Bueno, aquí algo así romanticón al estilo de Pal.

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1: ¡Cotorra! No me está fallando el celular.
2: Bien, gracias mis amigos por estar con nosotros esta tarde maravillosa.
1: No te puedo contestar.
2: La Cotorra con esta rolita que está buena, se llama Llamada Prohibida, son los tercos.

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0: ¿Sigue el bochorno? Todavía no.
1: Podemos borrar los números.
0: No, porque aquí tenemos frío en la cabina. Las 4 de la tarde, ya con 41 minutos, 4:41, la llamada de mi ex. Acá, mi compadre Miguel Galindo de la Sultana del Norte, Monterrey, Nuevo León,

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1: Bueno, escuchamos a Saúl Ordóñez, ¿se acuerdan? Bueno, levantados en armas. Saludos a Chaco Quintana, de parte de Tavo Berrones, sí, de Tavo Caliche, que dijo, mándamele un saludo, dice, porque el Chaco está como los del HP, no contesta las llamadas. Oh, ya sabrás.
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1: La Cotorra, las 5:53, compa, venga. Bueno, hay para seguir humillando, dijo Piquito de Oro, don Ramón Ayala.

0: Muy bien, la información deportiva con José Vélez Azad, para que quede usted ya debidamente informado de todo el acontecer deportivo, ¿sí? En todos los deportes. Bueno, esta sección que pasa todos los días de lunes a viernes aquí por el 101.7 a las 5 de la tarde. Nos vamos con Pepe Vélez a los deportes.
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2: Hola, ¿qué tal, amables amigos? Con el gusto de saludarlos y de compartir con ustedes este espacio, como es costumbre hasta ahora, y es martes. Estamos enlazados en todas nuestras estaciones de Organización Radiofónica Tamaulipeca con lo relevante de lo que se ha generado hasta el momento, pero también hay agenda misma que hemos seleccionado para traerles en este espacio. Así que quédense con nosotros. Esto es ORT Noticias en los deportes. Comenzamos con información de la NBA. Las finales de conferencia, una ya está definida, y vaya de qué manera, por barrida de 4-0, el día de ayer los Knicks de New York, y en calidad de visitante derrotaron 130-93 a los Cleveland Cavaliers, y con esto avanzan a la final por el título de la NBA de esta temporada 2025-2026. El día de hoy será el tie break, hay que romper el empate, están 2-2, dos juegos por bando, el Thunder de Oklahoma y los Spurs de San Antonio. Hoy juegan en Oklahoma City, vamos a ver qué es lo que sucede. El partido arranca a las 18:30 y tendremos todos los detalles en cuanto a reportes de cómo va avanzando este partido a través de En el Deporte. No se lo pierda a través de EXA en el 94.5 de frecuencia modulada. Así que Thunder contra los Spurs el día de hoy, el que gane va a dar un paso muy importante y seguro, casi le puedo decir, que será el que estará enfrentando a los Knicks, será campeón de la Conferencia del Oeste. Vamos con Deporte Ráfaga, pero local, a nivel doméstico, porque se está jugando la final de la Liga Nacional de Baloncesto Profesional Femenil, y donde los resultados de los dos primeros juegos fueron los siguientes. El equipo de Aeritas de Chihuahua sorprendió 90-86 a las Panteras de Aguascalientes, mientras que en el segundo de la serie, Panteras equilibró, venciendo 75-70 a las Adelitas. Para el día de hoy se estará jugando a las 20:15, Adelitas de Chihuahua contra Panteras de Aguascalientes. Es el tercero de la serie y estaremos teniendo cobertura al respecto. El partido que sigue será el día de mañana en el mismo escenario donde juegan las Adelitas como locales. En información de béisbol de Grandes Ligas, los resultados del día de ayer. Los Yankees vencieron 4-3 a los Kansas City Royals, los Mets perdieron con los Reds 7-2, el equipo de los Nationals de Washington apalearon 10-2 a los Guardians de Cleveland. Por otro lado, los Phillies de Filadelfia derrotaron 3-0 a los Padres de San Diego, victoria de los D-backs 6-2 como visitantes ante los Giants, los locales batallaron el día de ayer. Los que sí ganaron fueron los Dodgers de Los Ángeles, 5-3 a los Rockies de Colorado. Otro visitante que ganó fueron los Marlins, 8-2 en el Rogers Center de la ciudad de Toronto contra los Blue Jays. Y otro visitante más fueron los Mariners de Seattle contra los Athletics de Oakland, 9-2. Y lo que destaca fue que también en calidad de visitante, un no-hitter, un juego sin hit combinado de los Astros de Houston, que le dieron una repasada blanqueada de 9-0 a los Rangers de Texas en el Globe Life Field de la ciudad de Arlington. Es otro más que se suma de los no-hitters en la historia de los Astros. En los deportes, José Vélez Azad.
1: Buenas tardes.

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0: costumbres. 5 de la tarde, ya 20 minutos, 5 con 20. Tavo Caliche Quintana, Yesenia, Tavo Berrones.
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0: Ándale, mi compadrito, desde el meritito Encinal. Ándale, compadre Armandito Barrientos, súbele el radio.

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1: El 5 de la tarde, ya 43 minutos, hombre. Aquí mando yo, los jefes de jefes, Tigres del Norte.

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Muy buenas tardes, bienvenidos a la tercera edición de ORT Noticias. Yo soy Paulette Rodríguez, ya estamos listos para compartirle toda la información que le tenemos preparada para el día de hoy. Vamos con los titulares. Sí es una traición al PT y al electorado, desbandada de diputados, dice Arsenio Ortega. Por calor suspenden actividades al aire libre en escuelas. A través de Código Mariposa buscan garantizar trato digno a madres que pierden a sus bebés en Tamaulipas. Con esto y más en unos momentos.

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6:03. Gracias por sintonizarnos. 31 grados de temperatura a esta hora de la tarde, todavía con sensación térmica de 36. Bastante calurosa esta tarde, a pesar de que pues se encuentra un poco nublado en algunas zonas, bueno, se mantiene el pronóstico de lluvia, al menos para el jueves todavía hay un 70%.